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1: Entre información por ahí, Keiko Fujimori logró la victoria electoral y se convierte en la nueva presidenta del Perú tras su cuarto intento por llegar al Palacio del Gobierno.
0: Ella es la hija del ex presidente Fujimori,
3: ¿no? Sí, claro.
1: Sí, señor. La noticia pues ha generado reacciones dentro y fuera del país, marcando un nuevo capítulo en la política peruana. De última hora en ese momento.
0: ¡Epa! Keiko Fujimori, ¿no?
1: Sí, Keiko Fujimori, papá.
0: Bueno, para ella, felicitaciones. Vamos a ver cómo le va. Más información a esta hora. 7:19. La cosa política está moviéndose. ¿Se dieron cuenta lo que pasó? Una foto que posteó el expresidente Álvaro Uribe en su red social X.
1: No, papi.
0: Posteó una foto donde se ve él, Oviedo, y la esposa de Uribe. ¿Qué querrá decir esa foto? ¿Alianzas tal vez? Bueno, ni se sabe. Esperemos a ver qué pasa, pero es la foto que en ese momento está motivando viralidad en las redes sociales.
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0: ¡Vamos, Colombia! 7:20 minutos. Recuerden, carrera 86A, número 509 del barrio Las Vegas. Vengan por su boleto rápidamente. ¡Epa! ¿Están en un trancón? ¿Están a esta hora estresados? El semáforo está en rojo hace 15 minutos. Ya se habrá acabado el trancón a esta hora. Sector del Poblado Campestre, entrando a Cali por Candelaria. Bueno, relájate. Una rondita de humor a esta hora, ¿les parece?
1: Hágale. ¿Arranca quién, usted?
0: Arranco yo. Es un clásico y clásico de TVT. Sigue su mano. Que yo quisiera comprar. Quiero comprar un libro o una biblioteca, ¿no? Comprar un libro.
1: Claro, no, una panadería.
0: No, ahí sería otra vez. Aunque también podría ser. Llegué y dice: disculpe, yo quisiera comprar un libro sobre la fatiga y el cansancio. Y le dice el señor: ay, lo siento, están agotados.
3: No puede ser.
1: Dice el corresponsal. Está un hombre, dice: doctor, hemos estabilizado al paciente. Y le dice el doctor: ah, muy bien, ¿qué le pusieron? No, un pedazo de cartón doblado en la pata de la cama. Buen trabajo, equipo.
3: Ah, bueno, si van a tirar chistes malos, entonces me toca a mí.
0: No, es que lo malo tuyo es excelente.
3: No.
0: Porque si alguien sabe de transmisiones en vivo en Colombia, se lo pelean. No te vamos a dejar ir tan fácil de acá, ¿eh?
3: Vamos a echarle llave a la puerta. Hablando de todo un poco y el tema humorístico y hablando de TVTs, ¿ustedes saben cómo se despiden un par de químicos?
1: No.
3: Allá en casa se lo sabe, no. Allá en el carro se lo sabe, no. En el transporte público, ¿están esperando la respuesta? Ok, ha sido un placer.
0: Estamos en clásicos de TVT, ¿no?
1: Ah, usted va con otro.
0: Clásicos de TVT, estamos aquí para eso. 7:23. Ya les pregunté cuál es la fruta más divertida, ¿no?
3: Sí, ¿no? Nos preguntaste hace como 20 días.
1: Sí, no. Como 20 días más o menos.
0: Ese yo le eché cuando estaba todavía, creo que pepezón, ¿no?
1: ¿Con cuál es la fruta más divertida?
0: La naranja.
1: No, dejé así.
3: No, no, no, hasta ya tampoco, pues. No, eso,
1: la naranja.
3: No, sí, tampoco.
1: Ah, es que hay que seguir.
0: Ah, es que no tenía listo el otro.
1: No tenía.
0: Ajá. Entonces rematamos ahí. ¿Saben cuál es la fruta más divertida?
1: ¿Cuál?
0: Para pegar ahí, pegamos en la grabación. Pegamos,
1: ¿cuál
0: pegamos?
1: Grabación.
3: No, yo pensé que iba a tirar algo.
0: Yo ya lo eché.
1: ¿Qué?
3: Ay, y Madrid tampoco va a echar ninguno.
1: Qué vero.
3: Entonces,
1: dice el corresponsal.
0: Un cuento.
3: Ah, bueno. Vea, si tu pareja ha estado contigo en la pobreza, en la enfermedad y la tragedia, cámbiala, te da mala suerte.
0: Un chiste verde rápido. Una lechuga en una moto.
1: No, papi, no.
0: Pero se rió.
3: Ya está abusando.
1: Ya.
3: Se está aprovechando de nuestra confianza y nuestra forma de ser.
1: Ay, es que sigue.
0: Es que falta usted.
1: ¿Por qué no me dieron para que cerrara ese? Es el corresponsal.
0: ¿Qué le dice una foca a su madre?
1: No, pero vení. Ya se remó ahí, entonces.
0: Es que tenemos. Yo tengo un montón. ¿Usted no tiene?
1: ¿Qué le dice?
0: ¿Va a ser el suyo o yo el mío?
1: No, dale.
4: Bueno, porque usted mientras no... piensan, esto decía: quiero que me desnudes, me muerdas, me chupes y que todo mi jugo escurra en tus labios y mis pelos queden en tus dientes. Uy. Atentamente, el mango.
0: ¿Qué le dice la foca a su mamá?
1: ¿Qué le dice?
0: I love you, motherfucker.
1: No. No, ya. No, me torture más.
0: ¿Tiene, no tiene?
3: Pero eso es culpa suya por no tener chiste y lo deja al libre albedrío.
1: Ya de rato estoy tratando de echar el mío.
3: Lo deja al libre
0: albedrío. Échelo. Aproveche que aquí usted lo puede echar.
1: Dice el corresponsal que... Buenas, dígame su apellido. Cuesta, haga un esfuerzo.
0: Estuvo bueno.
3: Muy bueno.
0: Estuvo bueno.

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2: A esta hora, 7:27 minutos, recordamos la prima olímpica de hoy. Se llama Elenita. Apunte, por favor. Elenita. Al WhatsApp olímpica se pueden seguir registrando a través del WhatsApp 320-187-1045. 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Recuerden, la prima olímpica de hoy se llama Elenita.
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8:13, 8:13. Yo escucho Olímpica porque me pone estoy bien bueno. Una gozadera en las noches de Olímpica. ¡Ay, qué rico! ¿Qué más? ¿Cómo vamos? ¿Qué ha pasado? ¿Qué han dicho? ¿Qué han hecho? Cuéntenmelo todo. Todo está sabrosito.

Abrazo para todos, soy Jeffer Montes y los acompaño como cada noche. Dirige y programa la mamá de los pollitos, Magaly Nazarín. Siempre le damos gracias a Dios por un día más de vida y de salud para acompañar a los mejores.

0: Anda por ahí a través del WhatsApp de Olímpica 829. A ver, nos envían un video, algo pasó, un reporte. A ver, ¿qué dicen por acá? Vamos a revisar este video. ¿Qué dice este video?
1: Troncal con 72i. Al frente de comuneros en la panadería Perlas Paz, no, pero la verdad no sé qué sucedió, fueron unos tiros. Hay bastante presencia de la policía ahí, pero pues realmente no
0: se sabe o qué.
1: No sé qué fue lo que sucedió. Si de pronto tenés ahí el chismecito completo, te lo agradezco, ¿viste? Escuchando Olímpica porque me pone todo. Y bien, bueno.
0: Bueno, y nos envió otro.
2: Sí, como que positivo para 901, ahí están, ahí están colocando, acordonando el área a la policía.
0: Ok,
2: colocando la cintita, están haciendo retirar a las personas y todo, hay dos ambulancias.
0: Ok.
2: Parece ser que sí, positivo para 901. Hay una muchacha que tiran en el piso llorando. Oh. Es que no alcanza a ver, porque la gente es muy chismosa.
0: Es que muy
2: chismosa. Y la verdad no me voy a dejar del carro.
3: ¿A quién carajo fue que mataron ahí, weón?
0: ¿Qué pasó?
3: Va una mano de policía. Ya había policía, porque en el video se aprecia bastante policía, sí, ahí. Sí, y sí, acaban de pasar tres motorizadas y dos camionetas más, pues, de la policía, weón.
0: Una vueltota, entonces. Ahí por el sector de... ¿qué? ¿Comuneros? Bueno, vamos a estar pendiente a ver qué más se va desarrollando. Noche de jueves, 8:30.
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0: ¿Qué más por acá? Dice, yo escucho Olímpica.
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0: ¡Oh! Desde la tienda Vallenata en Jamundí, diciendo a epa, epa, epa, presente.
5: Buenas noches, Jefe.
0: Yo, ¿qué más?
5: Olimpiquista de corazón, te habla Gerson de acá, de
0: Valle,
5: como siempre, siempre atento ahí con
0: Sabrosito.
5: Olímpica, eso. Olímpica la mejor, 104.5. Yo escucho Olímpica porque me pone de todo y
0: bueno.
5: Muy bueno. Un abrazo. Feliz noche.
0: Gracias,
5: feliz
0: mi jueves. Hermano. Feliz jueves, Dios te bendiga. Gracias por tu reporte. Bueno, es lo que va aconteciendo a estas alturas de la noche en Santiago de Cali. ¿Qué estás haciendo, ve?
6: Mi papacho.
0: ¿Bien o no?
6: Olímpica que me pone todo, 901 en la panadería ahí de Comunero.
0: Ah, vea.
6: Escucharon como 7 tiros, mi papá.
0: Ay, Dios, señor bendito. Bueno, mañana me imagino tendremos toda la información en Temprano es Más Bacano. ¿Les parece si mientras tanto vamos con melodía o qué? Hágale, sin miedo. Vea, aprovechen que a esta hora estoy entregando boletas para que se vayan al Fanzón. ¿Quieren irse al Fanzón? Pues llégueme de una, llégueme de one.
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0: Les estaré entregando boletas a los que lleguen para que armen su parche y les entrego boletas ya, que lleguen ya. Ocho, les doy una media horita para que lleguen. 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Ojo, porque te conozco, no dejes para lo último, porque no vamos a estar guardando boletas para nadie. Eso me va volando. Así que los espero desde ya, una media horita, a los que alcancen a llegar, me muestren que descargaron la aplicación de Olímpica, les entrego sus boletas. ¿Listo? Si no, mañana a partir de las 7 de la mañana. ¿Ok? ¿Ready? Let's go. Ya lo saben, entonces. Que nos vamos de Fan Zone. Ah, bueno. Ay, salsita. Luis Enrique. Un temón, 8:33.

0: Hola, Jeffer, buenas noches. Jeffer, te reto. Milonga para una niña. Opa. Bendiciones, gracias. Yo escuchando Olímpica, la mejor.
1: Opa, Marlene, pero pusiste muy brava. No sé qué voy a hacer, pero algo resolveré. Milonga para una niña, ok. Venga, don Andy, atiéndamela, señora.

tema, claro, qué buen tema. Me toca remangarme la camisa, nada que hacer. Voy a tirar algo aquí, algo suave ahí como por responderle.

0: poquito seriedad porque... Don Blaze, ¿cuál quieres que suene completico? Me lo haces saber. WhatsApp 320-787-1045. Me decís, Jeffer, yo escucho Olímpica, mi voto es por... La primera canción, Milonga para una niña. Oh, yo escucho Olímpica, mi voto es por Derroche. Derrochazo hoy jueves. Ay, no. Derroche de hoy jueves, te digo y te cuento. ¿Qué dicen los oyentes? ¿Qué estás haciendo, ve? Hello.
1: Yo escuchando Olímpica, parcero.
0: Háblame.
1: Derroche, derroche.
0: Derroche, ok, 1-0. Hola, ¿qué estás haciendo, ve?
2: Buenas noches, yo escuchando Hola. Olímpica. Desde el barrio El Guaval.
0: Yo.
2: Me voy con Milonga para una niña.
0: Milonga, un milongazo. 1-1, ¿qué estás haciendo, ve?
1: Jeffer Monte,
0: háblame, Fercho.
1: Escuchando Olímpica porque me pone todo en bueno. Voto por Derroche.
0: Ay, ay, ay. 2-1. ¿Qué estás haciendo, ve?
3: Hola, Jefferson.
0: Hola. ¿Cómo estás?
3: Yo escuchando.
0: Pero no dijiste nada, amor. Ok, ¿qué estás haciendo, ve?
4: Uy, chocolatico, no me pegue así de rico.
0: Ah, ¿ustedes saben cómo es?
4: Derroche.
0: Derroche.
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0: Y no estamos improvisando. 3-1. Háblame bonito, ¿qué estás haciendo, ve?
5: Ay, ay, ay, buenas noches,
0: pues.
5: Reportando sintonía de Santiago de Chile.
0: Epa.
5: Fui por las carreteras
0: eso,
5: y autopistas.
0: Juiciosa, ¿no?
5: Papi, derroche, ah. Derroche de amor.
0: Ay.
5: Ah, no, me le pegué al perro.
0: Ay.
5: Dios lo bendiga.
0: No, así no. ¿Qué estás haciendo, ve? Hola. Buenas noches, buenas noches. ¿Qué estás haciendo, ve?
6: Escuchando Olímpica.
0: Ajá.
6: Mi voto es para Derroche.
0: ¿Derroche? O sea que no hay nada que hacer, todo está dicho.
1: Yo escucho Olímpica. ¿Yo? Derroche, mi papá, eso va.
0: Eso va, o sea que todo está definido, todo está dicho, así que la ganadora de esta noche es Derroche. Derrochazo de puro loco. ¡Oh! Oh, yo escuchando Olímpica porque me pone de todo.
7: Y bien bueno.
0: ¿Y sabe qué?

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0: avanzamos. 9:17, yo escucho Olímpica. Saludo para Irma Jairo Lenis, que dice yo escucho Olímpica. Bueno, por acá me envían la imagen ya de la persona. Bueno, no la imagen, sino como... como el titular de la noticia de lo que aconteció. Es el, dice Barrio Comuneros 2. Dice sicarios asesinan a comerciante de frutas en el Barrio Comuneros 2, Oriente de Cali. Me imagino que hechos que están en investigación. Dice por acá el oyente, dice la que vendía las fresas afuera de la panadería, opa. Tremendo eso, ¿eh? Mañana me imagino que habrá más información con respecto a este tema. Vamos a estar pendientes y mañana en Temprano es Más Bacano me imagino que llegará toda la información de estos hechos lamentables ocurridos hace unas horas en el sector del barrio Comuneros 2. A ver,
1: dame conga.
0: Reportando sintonía, Alexander en Palmira.
1: Suena bien, suena bien.
0: ¿Quiere escucharse un temita? Hágale, papito bello de una, hágale. ¿Qué más anda por acá? ¿Qué está haciendo? Ven.
2: Escucho el Olímpica Estéreo porque me pone de todo bien bueno. A ver, muchachos, estamos en una excelente reunión aquí para realizar los cambios generados por las vacaciones de Magali.
0: Vacaciones de la jefe.
2: Dentro de los cuales se incluyen Jeffer Montes, ajá, sí, con señor. Su excelente humor, va a dirigir Musidrama.
0: No,
2: primer locutor de la radio colombiana, mejor, por lógica, tiene que dirigir el programa en las mañanas.
0: Sí, no.
2: En compañía de la excelente Piroberta, para ponerle un toque de seriedad.
0: No,
2: y
0: Madrid, eso mejor dejarlo.
2: Tiene nada que hacer en las noches. ¿Qué? Se va a cubrir a Jeffer en las noches.
0: Oh.
2: Bueno, son algunos de los cambios que tenemos. Les seguimos informando. Es que estamos en serio porque estamos haciendo cambios.
0: No, pero pongámosle seriedad. ¿Cómo así que cambios?
3: Qué horror.

0: ex tenía razón, será 921. Pendientes, ojo, ojo, que el nombre de la prima de hoy es Elenita, jueves 11 de junio. Elenita, Elenita, apunte ahí, pues. Elenita es el nombre de la prima de hoy.
1: Estás escuchando, oh, Olímpica.
0: Para que va quedando al día con las primas, la de hoy se llama Elenita. Déjame tocar las puertas de tu corazón, bebé. Oh.

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llegamos a las madrugadas con Olímpica. Nuevamente los acompañamos después de la medianoche, después de la 1 de la mañana, después de las 2 de la mañana. Seguimos con Olímpica Estéreo 104.5. Abrazo para los que van llegando a sintonía desde cualquier lugar del mundo o los que estén aquí en territorio colombiano. Abrazo. Dios les bendiga, que les rinda. Los que están camellando, los que están descansando, pues que puedan dormir, que puedan descansar para entrar en labores dentro de un rato. Soy Jeffer Montes. Así estamos, arroba Jeffer Montes DJ en las redes sociales. Ahí nos encontramos, nos saludamos, nos seguimos. Hágale sin miedo. Vamos con Melocha de una vez. Dirige y programa la mamá de los pollitos, Magali Nazarín. Vamos a meterle sabroso, pues.

En la dirección, Magali Nazarí, la mamá de los pollitos, acompañando en ese combate Piroberta con el humor y mi colta. Por supuesto, José Vallejo, también Juan de Calderón, Alejito Madrid. Este humilde servidor que hace que ustedes puedan, aparte de escuchar, ver lo que pasa en Temprano. Es más bacano todas las mañanas, desde las 6 de la mañana, a través de nuestras plataformas digitales. Así que los invitamos para que nos sigan, para que compartan toda nuestra transmisión, para que vean todo nuestro contenido en las redes sociales, arroba Olímpica Cali. Ahí nos pueden ver en TikTok, en Facebook, en YouTube, para que usted también le diga a las demás personas, vea, para que vean a Temprano más bacano. Eso, man, esa gente es una cosa de locos. Y ahí nos pueden ver y escuchar. Así que ya viene Temprano más bacano dentro de un ratico. Mientras tanto, oíte esto, eh.

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1: Hola, buen día, Olímpica.
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3: 5:56 de la mañana, DJ Happy, regálanos esa vitamina para esta mañana, para este viernes. 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
8: Hay momentos en la vida donde ya no tenemos fuerzas ni palabras, donde el corazón está tan cargado que lo único que podemos hacer es guardar silencio o llorar. Pero hoy quiero recordarte algo. Cuando tú no puedes hablar, Dios sí puede escuchar tu alma. La Biblia nos cuenta

La historia de Ana era una mujer que sufría mucho porque no podía tener hijos. Y un día Ana fue al templo y comenzó a orar, pero no lo hacía en voz alta. Ella solo movía los labios, solo movía sus labios y lloraba profundamente. Nadie entendía lo que pasaba, incluso el sacerdote pensó que ella estaba mal, que estaba ebria. Pero Dios sí la escuchó. Dios sí la entendió. Dios escuchó su clamor, ese clamor silencioso. Y tiempo después le concedió el milagro que tanto anhelaba. Tú no necesitas palabras perfectas para que Dios te escuche. Él entiende tus lágrimas, Él entiende tus suspiros, tu silencio, Él conoce lo que llevas dentro. Si hoy estás pasando por un momento difícil, si has orado y sientes que nadie responde, no te rindas. Dios no es sordo, Él está atento a cada latido de tu corazón. Y lo que hoy parece silencio, mañana será testimonio. Dios y escucha tu clamor. Que Dios te bendiga inmensamente y que tengas un hermoso día agarrado de la bendición de Dios. Recuerda que Dios es bueno.

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0: Buenos días. ¡Qué rico fin de semana, señoras y señores! Y no es un fin de semana cualquiera, es un fin de semana con puente festivo incluido.
1: ¡Eva!
0: ¡Qué bendición, qué maravilla! Ya estamos modo mundial y ya tenemos el primer mundial. O sea, hemos tenido toda la participación y la visual del mundo puesta en Colombia. Por la participación de Shakira, que además están diciendo que no era Shakira.
2: Que es una, era un clon.
0: Que era la imitadora de Shakira, que porque Shakira no se quitó las gafas. Que porque Shakira tenía las gafas incluso cuando se tomó la foto con J Balvin y estaban en un espacio cerrado. Que porque Shakira no se quiere quitar las gafas. Que esa es la razón por la cual dicen que no era Shakira. Que porque Shakira estaba tan flaca. Que porque las piernas estaban tan estilizadas. Mejor dicho, le hicieron un comparativo face to face de segundo a segundo de cada una de las facciones de Shakira. Para decir que no era Shakira la original, la que estuvo en el mundial, sino la imitadora.
3: ¿Shakira era Shakira la de Temo?
0: Pues, ¿sí?
2: Probablemente.
0: Que los cachetes están mucho más grandes, que el rostro de Shakira es mucho más, que es más delgado, que la quijada de Shakira es mucho más prolongada, que la Shakira que apareció en el mundial no tenía la quijada de esa forma, que muy extraño, que si se hubiese quitado las gafas nos daríamos cuenta si era la imitadora o era la original. Porque la imitadora tiene los ojitos un poquito más grandes. Y la original, pues, tiene los ojitos un poquito más achinaditos. Pues bueno,
4: pues la con verdad la es que le veían los mismos labios de toda la vida.
0: Ah, sí, es que ella se pone una cosita como acá arriba en la garganta.
3: Eso dijo Piqué.
0: ¿Cómo te salvo?
4: Eso dijo José, para que colabore.
0: Es José, que

0: ahorita son 48 selecciones. Eso ya no hay filtro, jefe. Eso está en, ayer que es que imaginé que es que es la selección de Urabá. De Aruba, perdón.
1: De Aruba.
2: No, pues que, ay, no, hablando feo y se equivocan.
1: Que llegaron con un bafle y todo.
0: No, eso no.
3: No tiene presentación.
2: Que los de Aruba, ay, qué pecado. ¿Quién tiene guayos? ¿Y quién tiene vista?
1: Gente, esos son los mismos que llegaron en un bus como si fueran los años 40, en un bus
3: urbano. Eran los de Curazao.
0: Equipos que nunca han participado en un mundial. Dentro de 4 años van a llevar a Juan Chaco y Ladrilleros.
1: Pero no pueden tener una oportunidad. Ay, la vida.
3: ¿Qué tal que den una sorpresa y queden campeones?
4: A lo Costa Rica en 2014.
2: Mire la película Jamaica bajo cero para que pille eso.
1: Siempre me la he querido ver,
2: ayer,
1: ¿sabes?
2: Llamó la atención
5: Julián Quiñones, colombiano, nacionalizado mexicano, convierte el primer gol del Mundial.
1: Hoy todos hablan de él, ¿no? Pero aquí en Colombia nunca le dieron la oportunidad de llevarlo a un Mundial. Incluso estaba escuchando y me puse a leer un poquito porque es la persona más buscada hoy en Colombia, ¿no?
5: Estuvo en Suramericanos con categorías inferiores.
1: Con Richard, y él era superior a Richard Ríos.
0: ¿Estuvo con Richard Ríos?
1: Claro, Richard Ríos era como su suplente.
0: Ah, vea, pues no.
1: O sea, él era el crack en la sub-17, parece que era. Era el crack en la sub-17 y Richard Ríos, pues, de vez en cuando era como el suplente, como quien lo reemplazaba. Vea, pero él era el crack, el mejor de los mejores. Colombia nunca le dio la oportunidad. No, nunca. En una sub-17 como que lo llamaron y demás, pues él dijo, no, yo prefiero quedarme donde me han dado la oportunidad.
2: Claro.
1: Y pues el primer gol del Mundial, y es de un colombiano. Pero además acabó con esa sal que traía México, que durante muchos mundiales nunca había sido capaz de ganar. Siete.
0: En el 2010 Sudáfrica le había ganado en el Mundial del 2010.
1: Y en su casa.
5: Ayer gana 2-0
1: y acabaron con la sal.
5: A Sudáfrica.
0: Y ese muchacho fue el mejor jugador del partido.
3: Muy bueno.
5: Y anoche, muy interesante el compromiso entre Corea y República Checa. 2-1 ganó Corea a República Checa, pero yo creo que el 90% de la posesión del balón fue de Corea. Son muy rápidos, pero lo sorprendió República Checa con el primer gol, luego remontaron y lograron ganar el primer partido.
0: Ve, y hablando de todo un poquito, entonces ha ido más veces Shakira a un mundial que los venezolanos, ¿no?
5: Sí.
2: Pesar.
1: Yo siento que estás fingiendo la
2: disponibilidad.
1: Solo países, solo países para mí.
3: Claro, porque él justamente ayer dijo que iba a incapacitar porque le cogía festivo.
5: Claro, ¿sabes qué me llama la atención?
1: ¿Qué?
5: De que llamó a la cita prioritaria, pero no con médico general, sino con urólogo. No sé por
2: qué.
5: Qué
2: raro.
1: El urólogo también está abriendo el testículo que le quita la voz.
4: 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Buenos días.

0: mañana, 14 minutos. Buenos días, acompañándonos en el Temprano Bacano
1: Olímpica. ¿Qué mundial, hermano? ¿Qué?
0: ¿Ah? Paso y puede hablar, ¿no? Para criticar.
2: ¡Ay, me cansé! Oiga, hoy les cuento que hoy, cuando estamos ya a 12 de junio, hoy es el Día Mundial...
0: ¿De qué?
2: De la lucha contra la falsificación y la piratería.
1: Ah, pues. Ay, vea, sí, pues.
3: Ay, la piratería. Mundial. Yo conozco muchos piratas.
2: No, oiga, y hablando de piratería, oiga, qué películas tan piratas que están vendiendo ahora.
3: ¿Sí?
2: Oiga, ¿cómo serán de piratas que compré Titanic y el Titanic salía de Buenaventura? No, en serio. Oiga, son tan piratas... Que compré una de Harry Potter y Harry Potter estudiaba magia en el Sena.
1: Sí,
2: y me compré una de Anaconda y salía Jeffer en pantaloncillos.
0: Uy, pues.
1: Yo sigo aterrado, hermano.
3: 6 de la mañana, 15 minutos. 6:15 minutos. A propósito de Buenaventura, no tienen agua. Está afectando el más del 70% de la población de Buenaventura. Eso equivale más o menos a 370 mil habitantes distribuidos en 11 comunas de la 1 a la 11 de los 11, de los 12 sectores que hay. Un desprendimiento y caída total de la tubería principal de conducción de 39 pulgadas en el sector profundo, corregimiento de Córdoba, debido a la inestabilidad del terreno provocado por las lluvias y actividades mineras, es lo que está ocasionando hoy esta emergencia en Buenaventura. 4 días sin agua. Se reportan graves afectaciones en centros educativos, centros de detención y de manera crítica en centros de salud, donde más de 70 pacientes renales tienen un riesgo inminente de la continuidad de sus tratamientos tengan que suspendérselos. La alcaldía distrital activó un despliegue de emergencias con carro tanques para abastecer prioritariamente los hospitales, cárceles y las zonas residenciales. Están los colegios sin ir a clases, están los institutos sin ir a clases, están las guarderías sin ir a clases. 370 mil personas en este momento en Buenaventura está sin agua, tanto que la alcaldía distrital le está diciendo al gobierno nacional que por favor les preste la atención de carácter inmediato, porque las capacidades locales ya no las tienen para atender la emergencia.
4: ¿Cómo era tan así que los espartanos y los chotas están bañando juntos?
2: Porrar agua.
3: Ay, Jesucristo bendito. 6 de la mañana, 17 minutos, 6:17. Recuerda tu reporte de movilidad en el 327-87-1045. Está fluido el tráfico al sur de la ciudad. Parece ser que los colegios ya salieron a vacaciones.
0: ¿Será?
3: Los del calendario. Ah, es que son los de...
0: No, el B.
3: El B.
0: B.
3: Sí, ¿los privados son el B?
0: B?
2: Sí, sale el B, que creo que salen hoy. O sea, algunos ya salió ayer.
3: Algunos salieron el día de ayer, fue el último día de clases.
0: Van a ir a estudiar hoy. Ve, aquí la 70 está en reparación para que tengan precaución. Busque otra vía por si quiere, porque ya hasta ahora ya estaba formando el palo trancón ahí en la carrera.
3: Ayer entendí el tema que tú decías de la 70 por el Sencosud, ¿es que se llama eso?
0: Sencosud, sí, señora.
3: ¡Puepuchica! Eso ahí está. ¡Puepuchica! Eso ahí es una...
1: Allí arribita también están arreglando F y esto se arma un tranconcito.
3: Pero la mamá de los trancones, eso cogen un carril y el otro no se puede usar. ¡Ay, juemáchica! Hasta ese puente se pone horrible. O sea, eso congestiona todo lo que es el puente, congestiona la quinta, congestiona todo.
4: Si en la madrugada que uno viene para acá se congestiona, imagínese a esta hora o en horario pico. Más complicado.
3: ¿Se congestiona para dónde, papi?
4: Cuando uno baja el puente que tú dices, el del Limonar.
3: Ay, es que yo estoy hablando entonces de otro puente.
0: Verás.
3: Porque usted no le toca ese puente de venida, pues, verás.
2: Pues sí, está hablando del puente de este fin de semana.
3: ¡Ah!
2: Que se va de vacaciones.
1: Claro.
2: Pero siento que no tiene voz.
0: Hay cositas, ¿no?
3: No tiene ni voz, ni rostro, ni porte. 6:18 minutos, hola, buenos días. Los escuchamos en el 327-87-1045.
0: Hola, ¿qué estás haciendo, Ben?
5: Hola, buenos días, Magali.
3: Hola,
5: desde acá, Antofagasta, Isabela.
3: Isabela.
5: Le quiero mandar un saludo a mi abuelito y a mi abuelita.
0: Tan linda.
3: ¿Cómo se llama el abuelito y cómo se llama la abuelita, bebé?
0: No, dijo la bebé.
3: Ay, te adoramos, mi vida bella. Gracias, mi corazón hermoso. 6:18, hola, buenos días, ¿qué estás haciendo, ve?
0: Dame un segundito ahí, está cargando acá. Este es el pizza de José para este fin de semana, que se va de...
6: ¡Nos tomamos el puente!
0: Hola, buenos días.
7: Hola, hola, hola, buenos días, muchachos de Olímpica. José, Juanda, Piroberta, Nicolta, Magali Mesa.
3: Hola, bebé.
7: ¡Madrid!
0: ¿Qué hubo, papi?
7: ¡Madrid! escuchando Olímpicas de Siberia al 100%. Bendecido este hermoso día y bendiciones lo que ustedes hagan, muchachos. La gloria de Dios para todos ustedes.
3: Amén.
7: Te escucho.
1: Siberia no queda para en Rusia.
0: No, que Siberia Cauca, papi, es el.
3: Ven, papi, y el oyente me dice que se llama Gali Mesa. Yo pienso, a veces creo, incluso me confundo, creo que mi apellido es Mesa.
0: Mesa.
1: Mesa. Mesa que más aplauda. Mesa que más aplauda.
8: La fiesta.
1: Mesa, mesa, mesa que más aplauda. Mesa que más aplauda. Mesa que más aplauda. Le mando a la niña.
0: Hola, buenos días.
9: Muy buenos días, escuchando Olímpica. Oiga, José, tiene toda la razón, pana. Uno esperar 4 años para ver esos partidos tan malos de ayer, hermano. Yo veo fútbol, bueno, veo mundiales desde Italia 90. Y uno veía unos partidos, uy, eso de ayer dolía la cabeza, man. Ese de Sudáfrica, México, malo. Y el de Corea, Checa, uy, eso sí que peor todavía, man. Sinceramente es que el fútbol va en decadencia. Hubieran llevado a la América y al Cali más bien. Entonces no pasa nada, man. Y Magali, no, esos dos jugadores jugaban en esa selección en posiciones diferentes. Quiñones y este otro loco. Son posiciones diferentes. Quiñones es delantero y el otro es mediocampista.
0: 6-20.
3: Pero mira que yo leí, sí pueda que jugaran en dos posiciones diferentes, pero tenía una gran ventaja Quiñones frente a Luis.
2: Aunque
3: es lo que dice la historia, ¿no?
2: A Richard.
3: Es lo que dice la historia, ¿no? Que
2: Richard Río no jugaba, era fútbol sala.
3: No, pero entonces ya me confundí. Ya me hicieron confundir, pero ya les digo que aquí la tengo. Ya se la leo.
1: La pregunta mía es: ¿por qué Curazao y no Cura Frito?
0: No, sigamos. Buenos días, por acá. Buenos días.
1: Cura Cocinado.
2: Y hoy tendremos el estreno también de las selecciones locales de Canadá, que enfrenta a Bosnia ahorita a las 2 de la tarde. Recordemos que Bosnia eliminó a Italia, ¿no?
0: Sí,
2: y a las 8 de la noche Estados Unidos contra Paraguay. Ve, el primer sudamericano.
4: Ayer también hubo desmanes allá en México, ¿no? Encapuchados y todo el cuento.
2: En medio del partido, estaban en el partido.
3: ¿A usted también?
2: No, es lo mío, sí, ya no es que lo se me pone. De pronto estoy entrando en la etapa de la adolescencia.
3: Parece un hiato.
1: ¿Y qué hacía gente de la Univalle por allá?
2: Papi, todo el mundo pensaba que era la Univalle, realmente, pero no, era la afuera del estadio. En pleno partido estaban afuera protestando.
4: La inauguración del Mundial en Ciudad de México estuvo marcada por protestas de maestros, madres buscadoras y encapuchados que intentaron acercarse al estadio para
3: visibilizar sus reclamos. Porque hace unos instantes se le escuchaba mejor la voz y ahora está peor.
2: Que estaban diciendo que usted está fingiendo, papi.
4: Las movilizaciones derivaron en enfrentamientos con la policía.
3: Mira, ahí está haciendo
4: esfuerzo
3: con la garganta, mire, se le ve las venas templadas.
4: Al transporte público y actos vandálicos. Pese a las manifestaciones, el partido entre México y Sudáfrica se disputó con normalidad.
3: ¡Hable bien, Nicolás!
0: Ya escuché Olímpica. ¿Qué más, Olímpica? Reportamos.
4: Hablaba ahí como capucho.
0: Buenos días.
10: Buenos días, Magali. Buenos días.
3: Hola, papi, buenos días.
10: Escolta, tiraste un chiste bueno el día de hoy, pues, hombre. Un saludo aquí desde las Palmas de Gran Canaria. A enviarle un saludito aquí a mi amigo Tony, que está aquí conmigo en este momentico y quiere ser popular en Colombia. Un saludo a todos allá y un abrazo a toda mi Colombia.
0: Dale, papá, un abrazo en España.
3: Gracias, bebé.
0: Hola, feliz mañana.
11: Hola, buenos días. Yo escuchando Olímpica porque me pone todo y bien, bueno. Qué manera de inspirar como todos los días su caminata diaria. Va mi trabajo. ¿Quién sea el campo? Bueno, que tengan un excelente y bendecido día viernes. Cuídense y sigan adelante como una buena emisora a la mujer del mundo mundial. Escuchando Olímpica porque me pone todo y bien, bueno.
3: Gracias, mi vida. 23 minutos.
1: Debe tener unas patotas esa oyente, unas piernotas.
3: ¿Por qué, papi?
1: Como para encenderlo a pata uno.
0: A ver.
3: ¿Por qué?
1: Porque siempre que nos manda el audio estaba caminando.
4: El poblado campestre.
1: Siempre está caminandito para el trabajo. Entonces, debe tener
3: poblado campestre. Piernotas. Sí, se ponen las piernas bonitas cuando caminas.
1: Claro.
3: O cuando subes montaña.
4: Aunque hay personas.
1: O sea, y las abres y las cierras y haces.
0: Haciendo
1: de títeres. Eso, títeres.
3: Ay, Nicole, tanta.
10: Sí, se olímpica porque después de todo y bien bueno. Madrid, los felicito, parcero.
0: ¿Por qué?
10: Ayer se ganó su selección 2-0. Solo mano.
2: Solo mano.
3: Solo manitos.
0: Hola, buenos días.
12: Buenos días, reportando sintonía desde Venecia, Italia. Un saludito para toda la gente del barrio Compartir. Y aquí en Italia, Kevin Gómez, el pelotero. La buena, buen turno de laboro.
3: Hola, abrazo. Kevin, ¿ve qué se conmemora o qué se celebra el día de hoy? ¿Qué pasa para el lunes festivo? ¿Corpus Crispy?
1: Crispy, no, otra vez. Choco Crispy, jefe.
3: ¿Corpus Crispy? Ok.
1: No vaya a decir su carita, es que nos regañan.
3: ¿Sí viste que están haciendo campaña con unas cajas de sucaritas?
1: Sí, sí.
3: Muy gracioso. ¿Qué se conmemora o qué se celebra, muchachos?
0: ¿Qué se celebra? Ya, mientras busca.
3: Porque la fecha es hoy, solo que se pasa para el lunes festivo.
4: El Sagrado Corazón, jefe.
3: ¿Sagrado Corazón de Jesús?
4: Sí, eso es.
3: En vos confío. 6:54, ve, perdón, 6:24 minutos. Hola, buenos días, ¿qué estás haciendo, ve?
10: ¿Qué estás haciendo, ve? Yo escuchando Olímpica porque pone todo bien bueno. Hola, Magali, ¿cómo está lo más bello del FM? La reina del FM.
3: Ay, qué lindo.
10: ¿Cómo van? Son los mejores. Ay, oiga, José sabe cositas, ¿no? Y con ese ronco, precisamente el fin de semana, con Mundial, no, con Puente, con Quintana, no. Dios mío, bendito, ay, no, bastante, ¿no?
1: Y prima.
10: Dios bendiga.
3: Gracias, prima. Mi corazón.
0: Dios la supo hacer.
3: Prima también. ¡Ah, no! Con razón.
0: Bueno, es que mañana
3: descansa. Buenos días. Buenos días. Buenos días. Hoy es viernes.
10: Muy buenos días. Yo escuchando Olímpica porque me pone todo bien bueno. Un saludo, John Díaz, desde acá, de Luanco, cerquita del mar. Magali, Magali.
3: Papi, papi.
10: Acá el español Miguel le manda un saludo, que está enamorado de ti.
3: Hola, Miguel.
10: Eres muy hermosa.
3: Euros, Miguel.
10: Vale,
3: Euros.
10: Bendiciones. Feliz turno. Mándale el saludo, que te está escuchando.
4: ¿Y qué cuánto nos da?
3: Miguel, mi corazón hermoso, besitos para ti, mi vida. Euros, baby. Euros, vamos. Euros.
1: Dejaos ver.
4: ¿Está cobrando como José?
1: Eso
4: ahorita de solo amores o ya no se vive. Que me gusta y que tan bonita. Mandé alguito, mijo. Pa.
1: Se ve porque no lo manda por la.
3: Pero tiene que mandar harto porque toca para cuatro. Para Mario y para las niñas, 6:26 minutos. Hola, buenos días,
8: Magali. Buenos días a todos los de Olímpica. Bendecido viernes. Feliz viernes. Feliz fin de semana, Magali. Toda la mesa de Olímpica. Aquí ya en el de Barrio Obrero. La fiel oyente de Olímpica. Magali, hágame un favor. Saludame a mi sobrino John Guilombo Guilombo, que está cumpliendo año hoy en Ciudad Córdoba, de parte de la tía Janet, que lo quiere mucho. Besitos y abrazos. Magali, gracias, Magali.
3: A ti,

0: felicitaciones en su cumpleaños.
1: Bendiciones para ella, para ellos, para todos los que hoy están cumpliendo años. Se les quiere, se les ama, se les adora. Que tengan un día fantástico, Jenny, titititicos del amor y la gracia de Dios. Va a ser un día maravilloso para ustedes y unos meses y unos días fantásticos. Amén. Felicitaciones para todos los que cumplen en este mes de junio.
0: Dice. Señoras y señores, y dice así.
1: Esto es para ustedes.

0: Por acá nos escribe un mensaje para todos. Lucenit Vélez dice: reina de mi corazón, paso por aquí para decirles que los amo mucho, que son mi razón de ser, que yo no concibo mis mañanas sin escucharlos a ustedes.
1: Ay, linda,
0: que les deseo lo mejor del universo, siempre, que papito Dios me las bendiga hoy, mañana y siempre. Dice, para ti y para toda tu familia, que papito Dios los guarde y los proteja también. Un abrazo fuerte, Lucenit, los quiero mucho. Lo que nos dice Lucenit Vélez, te queremos, mi vida, gracias.
2: Siempre manda saludos muy bonitos, como si uno conejo desayunara.
0: Ay, no, José, andate.
2: Las palabras son,
1: oficio,
2: las palabras son

0: son las 6:33. Yo escucho Olímpica 104.5. Soldado, mi culta.
1: Buenos días. ¿Cómo amanece? Ay, qué bendición estar aquí. Bueno, voy con un chistecito, ¿oyeron?
2: O sea, bueno.
1: Ah, no, jefe, si me pone a extralimitarme.
3: Con condiciones.
1: No, con condiciones yo no trabajo.
3: Ya lo dejó mal. Ya.
1: Bueno, pues, no, este es nuevo, primera vez que lo traigo aquí al programa en 4 años. Nunca se había oído aquí. ¿Están preparados?
2: Ay, yo sí, hágale.
1: Bueno,
2: quedar.
1: Ay, Dios mío. Que llega el hijo, y le dice al papá, le dice, papi, es que yo quiero practicar bungee jumping. Y le dice el papá, mijito, su vida comenzó por un caucho que se rompió, no vaya a terminar por lo mismo. O sea, que se le rompa el caucho. Este es bueno.
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1: Jefe, ya le tengo la memoria lista para su vacación.
2: No, oigan, a mi tío.
1: De mi corta,
2: no, yo. Las vacaciones son precisamente para relajarse.
0: Descansar.
2: Para sufrir. Exacto.
1: Pero es que vienen los nuevos chistes con los que voy a ensayar todo este año.
3: Ay, Dios mío.
2: Bueno, ay, señoras y señores, lo que también está muy mal, muy, muy, muy mal lo que está pasando en las estaciones del Mío. Increíble, pero cierto, en este año ya van muchos casos, creo que entre 6 y 7 casos de ataques a los guardas de seguridad de las estaciones del Mío. Ah. Pues una vez más se vuelve a presentar, una guarda de seguridad del sistema de Mío fue brutalmente agredida por una pasajera en la estación Buitrera, al sur de Cali. La usuaria, que llevaba un perro, golpeó a la funcionaria y la empujó desde la plataforma hacia el carril exclusivo. Cuando una caída así de casi 1 metro claro, podría causarle la muerte a esta persona. Increíble.
3: La roya.
2: Acababa de moverse el bus del Mío, porque el bus estaba ahí detenido. Y esta mujer empieza a discutir con la guarda de seguridad. La guarda de seguridad le estaba diciendo que para montar el perrito al vehículo debe tener unos mínimos protocolos. No solamente ella tiene que cumplirlo, todo el mundo.
3: Todo el mundo.
2: Todo aquel que necesita llevar un animal en las estaciones del Mío sabe que debe cumplir con unos mínimos protocolos. Se empieza la discusión y cuando menos piensa la guarda, esta mujer coge y la empuja y la hace caer. El vehículo se acababa de mover. ¿Usted se imagina donde venga otro bus?
1: No,
2: la historia hubiese sido peor, una tragedia.
1: Yo me imagino en la demanda que le puede meter a esa muchacha. No,
2: ya fue capturada esta mujer. Y la trabajadora fue atendida en el lugar y remitida a la Fundación Valle de Lili por múltiples lesiones en el rostro y en un brazo. Okay. Por su parte, la agresora fue retenida por las autoridades y podría enfrentar cargos por violencia contra servidor público o tentativa de homicidio. Metro Cali y la personería ya rechazaron categóricamente esto que está sucediendo en las estaciones del Mío.
3: Una peladita de 25 años con esta mujer.
2: No, qué dolor.
3: Tirarse ahí el rato chimbamente.
1: Y lastimosamente.
2: El rato, la vida.
3: La vida.
1: Y lastimosamente, si no se pone el ejemplo, sigue sucediendo.
0: Pero entonces a la espera la demanda de la chica que tiró, ¿no? Si ella no demanda, no pasa nada.
2: Pues ella va a demandar, obviamente, sí, pero no puede ir a demandar todavía porque tiene que darle alta en la clínica. Apenas le den de alta en la clínica, pues entonces va y pone la demanda.
5: Y supuestamente la multa referente a lo que ella hizo no es que sea tampoco muy alta, jefe. Son de 4 a
0: 32.
5: De 4 a 32 salarios mínimos diarios. O sea, estamos hablando apenas de una sanción de 216,000 pesos hasta 1,730,000. Esa sería la sanción que le darían. Diario, nada, o sea, realmente para lo que ella le hizo a la guarda no es nada. ¿Ah? La sanción económicamente no es nada.
3: Madre, creo que nadie te
5: prestó. Nadie me prestó atención, diga.
1: Sí, creo que
2: no. Yo sí te escuché.
5: Es que como ellos ponen a hablar, el ronco aquí hablando, que no deja hablar tampoco. Entonces,
1: pero los que lo escucharon, yo creo que no le creyeron.
5: ¿No entendieron?
2: Pues, madrecito, yo no creo que sea una sanción monetaria.
1: Sí, ella no le creyó, yo tampoco.
2: Los agresores y esta agresora enfrenta principalmente cárcel. Debido a la extrema gravedad de sus actos.
3: Tentativa.
2: O sea, eso no puede ser 280,000 pesos y quedó librada.
5: No, o sea, supuestamente una sanción, según el artículo 146.
2: Porque además
5: del Código
2: la capturaron
5: Nacional.
2: En flagrancia.
1: Ay, no fue en el coso del Mío.
2: No.
1: Sí, fue ahí.
2: El paso ya aquí, el caso ya pasa a la Fiscalía General de la Nación.
3: Límese las uñas.
2: Y obviamente podría tener cárcel. la justicia penal puede darle cárcel. La mujer no solamente se enfrenta a acá ahí no, si voy y pido disculpas y ya ahí pago un poquito de plata. No, no,
0: con el popular eso,
2: no es una simple riña.
3: Ese cuentico de esas disculpas públicas.
5: Eso ya está mandado a recoger.
2: Donde esa muchacha, es un delito mayor dentro del código penal de nuestro país.
1: La agresión
2: física. La empujó. La empujó justo cuando el bus del mío se estaba moviendo.
5: O sea, ahí dijo, era
2: unos segundos más, el bus moviéndose. Dios mío, la puede matar allí.
5: Ahí fue con intención.
2: La caída también puede hacer que la señora la muera.
3: Gracias a Dios, los míos se demoran en pasar, porque donde tuvieran agilidad en pasar, lo hubiera arrollado.
2: No, y justo se estaba moviendo el mío que estaba ahí estacionado, papi. Sí, sí, sí, unos segundos antes, el movimiento del mío no lo alcanza a ver allí, porque ese es un punto muerto. Y la, no, donde no lo alcanza a ver y la lanza, Dios mío. De verdad hubiese sido peor la situación el día de hoy.
3: Ahí en el videito alcanza a ver cómo la gente trata como de recriminarle a la muchacha, ¿no? Como vea qué hizo y todo el cuento.
2: Ella podría tener entre 8 y 22 años de prisión por esa tentativa de homicidio.
5: Uy.
2: Depende de.
1: O sea que le puede pasar lo de la.
2: Porque las penas de tentativa de homicidio inician de 8 a 22. A 22 años.
1: Jefe, que, o sea, que le puede pasar a muchachas lo de...
3: Así sea la más corta, no, jefe, pero que pase
2: casa,
3: algo, que pase algo para que cojan escarmiento, porque la ley se la pasan por la calle.
5: Ahora no
3: este
5: falta
3: país.
5: Que salga diciendo que está mal de la cabeza, entonces ahí le cambian todo.
0: Mejor dicho.
3: Muchachos, 640. En otras noticias...
1: ¿Usted va a seguir hablando?
2: Imagínese, tentativa de homicidio. Homicidio. Tentativa de homicidio. Más las fracturas y demás, que eso también le suma otros cargos, pues, ¿no? Claro, otros años.
1: No, que pagar.
2: Se le va a ir hondo. ¿Cómo que va a pagar solamente 200 y pico de mil de pesos?
1: Madre,
2: usted
1: las...
2: deja acá de eso.
0: No me regañen el niño.
2: No puede ser así, no puede ser posible.
3: Tiene que meterle eso, homicidio y lo
5: de la. Sí, que meterle todo ahí.
1: Le va a pasar lo mismo personales. Que a las burritas.
2: ¿Qué? Y que también pague la indemnización.
1: La burrita.
2: ¿Sí o no? Que también pague la indemnización, que vaya todo.
3: Plata y cárcel.
2: Dios mío, Padre amado,
3: platicárselo.
2: Señor Jesucristo.
3: Muchachos.
6: Lo que pasa es que Magali, esa mujer la sueltan dentro de 2 días.
2: No, eso no puede ser posible.
6: No sirve.
2: No puede ser posible.
6: Esa muchacha, toda esa fractura, todas esas agresiones que tuvo. Y lamentablemente ahorita las leyes no sirven para un carajo. El que hace el mal, no, pero el de bien, sí. Que sea el de bien, ahí sí, rapidito se pudre en una cabeza. Pero como es una delincuente, dentro de 2 días vienen y lo sueltan y la otra muchacha ya en grave en el hospital.
2: Venga, Madrid, ¿sabes qué creo yo? Estoy como José. Pienso después de 50 temporadas. ¿Sabe qué puede ser lo que usted está hablando? Es la multa del código de policía por mal comportamiento.
5: Por el mal comportamiento.
2: Pero no significa que eso sea todo.
5: Es que toda la sanción. Diciendo, pero como nadie me prestaba atención. La ronca de oro no me dejaba hablar.
1: No, pero venga, le digo una ayer cosa. Era la ronca de oro. Este es el ronco, pero de oro, Wolfie.
2: Pero no se supo explicar, porque le entendimos que la sanción que iba a tener era esa, ¿no?
5: No, es una sanción estipulada.
1: Uno ronco y el otro hablando mal, ¿no?
2: Qué pendejo. Esas son multas tipo 2 o tipo 3, pero es por el mal comportamiento dentro de la estación del mío.
5: La estación del
2: mal comportamiento, pero las otras sanciones tienen que ser disciplinarias y judiciales.
5: Yo lo dije, y no que como la ronca de oro no me dejaba.
1: Pero uno ronco, el otro hablando bobadas.
5: Y el otro con malos chistes.
2: Independiente del proceso penal, ¿no?
7: Muy buenos días. Yo escuchando Olímpica porque me pone de todo y bien bueno. Yo en ese caso, yo la demando por intento de asesinato. ¿Usted se imagina que en una de esas esté pasando el bus del mío? ¿En qué condiciones queda? Entonces yo la demando por intento de asesinato.
2: Total.
0: 642.
2: Pero hay un tipo de personas de estas, obviamente las autoridades son las que saben, ¿no? Pero tienen que evaluar, no está apta para convivir en sociedad. No,
3: esa plataforma
2: no puede andar por ahí.
0: Eso es alto, eso tiene alto. Como metro y algo.
2: No, pero ella y su comportamiento. ¿Sabes qué? También me impresionó muchísimo que había gente mirando todo lo que estaba pasando y la discusión. Incluso vi un señor de blanco que coge y se pone la mano en la cintura y él ya se iba a ir, pero él se devuelve como ver el chisme lo que está sucediendo y es el único que corre a socorrer de manera inmediata y insofacta a la guarda que está en el piso.
1: Es que
2: ya
1: el mínimo era abogado. Él
2: sale a correr a socorrer. Ya se iba a ir, pero él se devuelve como, venga, ¿qué pasó? Cuando ve que la lanzan, él se sale, pero de insofacto, a él y otras dos personas ahí salen a socorrer a la guarda. Pero a lo que me refiero de esta mujer, al atacante, es que no está apta para convivir en sociedad.
3: Total, total.
2: Tiene que resocializarse, sí, porque una persona, imagínese una reacción de esas.
3: Claro, una persona así, una persona
2: una
3: que
2: una reacción de esas, Dios mío, no.
5: Y gracias
2: a Dios
5: el perro tampoco atacó a la guarda, porque no había sido también peor.
2: Ven, pero ¿sabes qué? Parece que no, era como un labrador.
3: El perro era grandecito.
2: Parecía un labrador.
3: Mi
2: costa, hermoso,
3: si no ha visto
2: el perro.
3: Video, papi, cállese.
1: Ah, pero yo puedo.
2: Sí, hay que hablar clarito, ¿eh?
0: Sí, sí,
2: habla clarito.
8: 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Pagali.
2: Papi.
8: Pagali. No se preocupe, ¿para qué hablan casi de esa señora? Ahora ella se vuelve funcionaria o elemento de la JEP y ya, hasta ahí llegó el proceso.
0: 6:43, escuchando Olímpica, bueno.
3: Hablando de la JEP, ayer iba la comitiva de Iván Cepeda, ¿no? A la junta. Donde...
2: ¿La JEP es donde la esposa de Iván Cepeda estaba trabajando?
3: No.
2: ¿Dónde es que trabajaba la esposa de Iván Cepeda?
3: No, jefe, no sé dónde trabajo yo ahorita mucho.
1: Magali.
3: La noticia es
1: Magali.
3: Que...
1: Magali. Magali.
3: La ex esposa de Diomedes Díaz no dejó entrar a la ventana marroncita a la avanzada Iván Cepeda, que querían entrar allá.
1: ¿Cómo?
3: A tomarse las fotos allá en la junta donde nació Diomedes Díaz, donde nació el cacique. Y la ex esposa de Diomedes Díaz, por favor, ustedes aquí no son bienvenidos, no van a entrar ni se van a tomar fotos aquí en la casa, en la ventana marroncita.
1: Ay.
3: Les prohibió como la vuelta, ¿no?
2: Pero sí. Me imagino que no lo hizo porque fuera el candidato, lo hizo porque ya no quiere que como que involucren ni de izquierda ni de derecha
3: jefe,
2: la política con su
3: jefe,
2: ventana
3: dijo,
2: marroncita.
3: Aquí no entran guerrilleros.
2: Ah, y la noticia te informa.
0: Es el video que está ella ahí haciéndole, manoteándole.
3: Patricia Acosta expresó la frase, aquí no entran guerrilleros. Lo que rápidamente se difundió en redes sociales y desató un intenso debate nacional.
2: Papi, mira, la esposa del senador y candidato presidencial Iván Cepeda, es más preparada que yogur, antropóloga y defensora de los derechos humanos, Blanca del Pilar Rueda Jiménez. Rueda se desempeñó durante cerca de 8 años como directora o integrante destacada de la Unidad de Análisis de Investigación de la Unidad de Investigación y Acusación UIA de la Jurisdicción Especial para la Paz, JEP. A cargo que renunció hace... Esta semana la noticia fue que ella renunció a ese cargo.
3: Tiene más estudio que Quilcué, entonces. Lo hubiera lanzado como su fórmula vicepresidencial.
2: A ver, José, por el amor. ¡José, andate!
1: Le digo que es un antropólogo.
3: Oye, Guerrillo,
2: ¿qué es antropólogo,
3: cuando
2: papi?
3: Me estás mirando,
1: es un,
3: que mi vida...
1: Dice, un antropólogo es un profesional científico con un amplio conocimiento de la antropología.
3: Oye,
1: y que utiliza
3: yo
1: este conocimiento en su trabajo para generar y resolver problemas de la humanidad.
3: Hay que tus bombas me destruyen, tus petardos.
1: Es una profesión bien este.
2: ¿Cómo así, Micoltica? ¿No se estudia para ser antropólogo?
1: Sí, claro, sí.
2: ¿No es una carrera?
1: Sí, sí, claro, tiene que haber una carrera. Yo voy a la carrera a buscar que antropología.
9: Ah, bueno, mijo, siquiera, pues, siquiera.
5: Gracias, papi, por el aporte.
0: 6:46, yo
2: se enfoca en el estudio integral del ser humano, bebé.
3: Hace reír más Jefferson, que no ha llegado.

0: muchachos. En las 6 de la mañana, 50 minutos, 6:50. 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
1: Ay, qué bueno. Oiga, ese fin de semana es el Día del Padre.
2: Sí.
1: No puedo adelantarlo.
2: Vamos a tener una papatón que comienza. Uf.
1: No, con esa voz yo no creo que vamos a tener nada.
2: Son como tenebrosos.
1: Medio miedo,
0: dígale otra vez.
2: De regalos y de sorpresas para todos nuestros padres.
3: Muchas gracias.
4: Da uno miedo.
3: Muchas gracias, compañero.
0: ¿Qué más va a pasar, papi?
2: No, unos regalos impresionantes. Ustedes por nada del mundo se pueden desconectar de Olímpica Estéreo 104.5, porque durante todo el fin de semana vamos a tener muchos regalos.
5: Ahí ya está fingiendo. No,
1: es que
5: ya,
1: raro, ya, es raro. Ya, es que,
4: venga, Gallo Claudio.
2: Cuando subo el tono, vea, si usted...
5: Gallo Claudio.
2: Si yo les hablo así, ahí voy a hablar.
5: Vea, Negra, ¿no te dio chocolates a ti?
2: No,
5: es importante que comas chocolatito para que te hidrate la garganta.
2: Claro, papi.
4: Claro.
5: Claro, hay que mantener la garganta hidratada, bebé.
2: Claro.
5: Agüita ahí al clima para que la voz siga fluyendo.
4: No, pero él la hidrata de otra manera. Mira,
1: mira cómo saca. Ay,
4: como saca esa lengua que hoy volvió a desayunar plastilina blanca. Desayunó tiza de tablero.
5: Ay, ya me dio cosita. Ay, no, guácale.
3: Desayunó harina.
2: Jefe, va a tomar cafecito arriba. No.
5: Parece que se pilla con cal. Ya me dio cosita, ya no quiero decir.
1: Como que no es cepilla esa lengua y no que la empate.
4: Se la empavona. La embadurna.
5: Se la estuca.
2: No me cepillo y no que la embalsamo.
1: La empañeta.
5: La empañeta, uy. No. Dios mío, santo. 6 de la mañana, 52 minutos. 6:52 minutos. Venga, dijo algo muy importante el Papa. Y me parece que cabe para este tema de la señora de la estación del mío
2: y del papatón.
5: Y para todas aquellas personas que definitivamente andan por el mundo atacando sin razón de ser a los demás, el Papa dijo que quien no sabe pasar el balón, aunque tenga el talento, todavía no ha entendido el juego. Total. Y quien no sabe vivir con los demás y para los demás, todavía no ha entendido la vida. Okay. Hay que aprender a vivir para los demás. También, obviamente, para nosotros mismos, pero hay que aprender a vivir con los demás y para los demás.
4: Amén.
5: Aprender a convivir en sociedad, Dios mío. ¿No nos puedes seguir enojando absolutamente todo?
2: La pasión.
5: Si ya nos voltean a mirar, ¿qué me mirás? ¿Qué es lo que ves?
2: En la calle ve mucho eso.
5: ¿Te parecí bonito? ¿Te parecí bonito?
4: Pues le parecía a tu madre. ¿Me parecía a tu madre?
2: Ajá. Buenos días, ¿qué tiene buenos?
5: Sí. José dice, como usted nos contesta.
4: José dice, ¿cómo lo hizo usted? Usted nos contesta.
2: Con su lengua blanca dice que tiene bueno.
4: Con su lengua, sí.
2: Bueno, Madrid, entonces.
0: Se contesta así. Para el TJW 217 en su bucetica escolar, va vacía allá.
4: Usted nos contesta así con su lengua blanca y sus axilas sudorosas.
0: Y su frente sudorosa.
4: Su frente brillante.
2: Están escuchando 6:50. Lo que la gente está hablando del Papa y ustedes siguen por
0: bueno,
2: lo mismo,
0: sí, ¿no?
5: Pero es que nosotros ya aprendimos a convivir con usted.
4: Es que el Papa.
5: Ya incluso le tenemos cronograma, ya sabemos qué días, así como las mujeres conocemos cuáles son sus ciclos menstruales, con ustedes sabemos cuáles son sus ciclos de enfermarse.
4: Sí.
5: Ya sabemos qué día se enferma,
2: Jefecita,
5: qué día llega de mal genio, qué día llega bipolar, qué día llega de queriendo acabar con todos nosotros. Por eso es que no le podemos permitir que usted tenga...
2: Usted me dijo, papi,
6: una pregunta, no hable más, ¿tú te sientes bien?
5: ¿Por qué no se va?
2: Porque primero...
5: ¿Por qué no te vas?
2: Porque primero está usted y la empresa.
1: ¡Ay! Magali, que es que el Papa le fue a dar la hostia a José y dijo, ¡ay, pero vengo, se la tiene pegada ahí en la testa!
4: Ya le di como 10. Escupa esa y le doy la nueva.
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8: Ya venimos con reportecitos al WhatsApp Olímpica. Envíe su reporte, que es lo que pasa en las vías de Santiago de Cali a esta hora, 320-787-1045. Yo escucho Olímpica.

0: 7:05, yo escucho Olímpica en esta mañana. Ya se asoma Manito Jaramillo, Santiago de Cali, Calenturri.
1: Es hermoso, vea.
0: Esta mañana estaban los farallones occidentales, farallones de Cali, arriba, rosaditos, bien bonitos, les estaba dando los primeros rayitos de
2: regalo esta, le regalo esta mañana con el azul del cielo a todos ustedes.
3: Allá estaban hablando bien, ¿y ahora qué pasó?
0: Sí, no, ya recuperó. Cho.
4: Hablando de que viene el día del padre, ¿no? A propósito, ustedes saben, por ejemplo, la diferencia de papá y papacito.
0: Papá y
3: diferencia entre papá y papacito.
4: ¿No saben?
3: No me la sé.
4: Pues papá es un señor barrigón, canoso y culichupao.
0: Sí.
3: Ah, ok.
4: Y papacito es el mismo señor, pero con finca y camioneta.

0: La 7-6, yo escucho Olímpica, audios Olímpica, reporteros al 327-87-1045, ahí deja su mensaje, ahí WhatsApp Olímpica, por acá está Daniel, buenos días, ¿qué estás haciendo, Ben?
1: Buenos días, Magali.
2: Hola, papi.
1: Te habla el maracucho.
2: ¡Opa, maracucho!
1: Magali, chale, pues. Buenos días, te habla el maracucho, ¿cómo estás? Magali, te habla el maracucho, buenos días, ¿cómo estás? Magali, prima, buenos días.
2: ¡Hola, primo! Está ensayando.
1: ¿Cómo está? ¿En qué tono lo va a decir? Maracucho, mija.
2: Hola, mija. Maracucho. ¿Estaba ensayando cómo hablar como un maracucho?
3: Yo creo que sí. Seguramente.
2: ¿Cierto? Bueno, señoras y señores, en segunditos. Puedes escribirme ya, mejor dicho, en el WhatsApp Olímpica 327-87-1045. ¿Cómo se llama la prima de hoy? Vamos a adivinarla. Una pista. Ella, en la telenovela, era mucho mayor que... Ya, muy fácil, ¿no?
3: ¿Era mucho mayor?
2: Sí. En la telenovela era mucho mayor que él. Trabajaban en el mismo lugar.
3: Era mucho ¿Quién? Mayor que él.
0: ¿Quién puede ser?
3: Era mucho ¿Quién? Mayor que él.
0: ¿Quién puede ser?
2: ¿Telenovela?

0: ¿Cómo se llama la prima de hoy?
1: Ya tiene las pistas ahí.
0: Si quieren más pistas, me dicen, ¿ah?
1: Pista, pista.
2: 320-787-1049 tiene la primera pista. Empiece ahí. Si necesita más pistas, ahí la puede pedir al WhatsApp Olímpica. 320-787-1045.
1: A esa hora nos reportan derrame de líquido combustible, carrera segunda oeste con cara.
3: Y justo
1: con
3: usted va a hablar de los derrames, no. Siga.
1: Barrio El Peñón, al sitio ya se dirige máquina de bombero, pero para la gente que va transitando por ese sector, carrera segunda oeste, derrame de líquido combustible.
2: Listo, gracias, Alejito.
0: Les repito las pistas. La protagonista de una famosa telenovela colombiana de la década del 2000 que causó mucha polémica. El nombre de esa protagonista colombiana, así se llama la prima de hoy. En la historia, ella era una mujer casada. Ya.
1: Ay, yo ya sé cuál es.
0: Ay, ¿y qué más? Ay, ay. Raquititaqui, taquititaquita. ¿Y qué fue?
1: ¿Y qué fue?
0: ¿Y si qué más?
1: ¿Y qué más?
0: Ya está muy fácil.
1: No, ya, imposible.
0: Muy fácil.
3: Porque dijeron que era casada. Pues en las novelas todas las viejas están casadas, jefe.
1: No todas. María la del barrio.
3: Esa.
2: No, yo no digo por eso.
1: Es un propio apoyo.
0: Les doy otra pista. Ah, no, mentiras, porque yo no sé si ella fue reina de belleza. Sí, yo creo que ella fue reina de belleza.
1: Elenita Vargas.
0: Fue señorita Colombia Internacional.
2: Hola,
1: Carolina Cruz.
3: No, ya no metí una entrega.
0: ¿Llegó a Miss Universo? No, llegó a Miss Universo.
1: Carolina Cruz, sí.
0: No, a esta otra que estoy preguntando.
1: Ah.
0: Así que ya la tienen fácil. Adivina ya. Hola, buenos días. ¿Quién anda por aquí? ¿Qué estás haciendo? Ven.
4: Alejandra Maldonado. Y hasta que la plata no se pare.
0: Papi, escríbemelo, que es de la única manera que te puedo retornar
1: Colombia
0: el mensaje.
1: Colombia Autos,
0: ¿listo?
1: Es mi orgullo y es la empresa. Esa era la
0: canción. Me gustó mucho la versión original. La otra,
1: sí, la otra ya. Esa.
0: Es que lo mismo pasa con Betty la Fea. No, cuando hicieron la versión original, la Max.
1: Cuando era Méndez.
0: La Max Méndez. Con X. Pero cuando hicieron esas otras versiones, no.
1: Cuando se agarran a reencauchar las cosas, eso
0: No. No existirá ahora con la tecnología y con los avances que existen. Que, por ejemplo, café con aroma de mujer.
1: La hicieron otra vez también, no pasó nada.
0: No pasó nada.
1: Los Victorinos la hicieron otra vez, no pasó nada.
0: Tampoco. Esta azúcar, que hagan algo con las imágenes, así como la música se remasteriza y que queden perfectas, porque esos reencauches,
1: como en HD, ¿no?
0: Pero esos reencauches no pasa
5: creo
0: nada.
5: Creo que el único reencauche que funcionó fue el de Pasión de Gavilanes, que en un principio se llamaba Las Aguas Mansas y luego se llamó Pasión de Gavilanes.
0: Ese
5: sí fue el boom.
0: No sabía.
5: En Las Aguas Mansas, Juan Reyes era el capitán.
3: El de la misión del deber.
2: América.
5: No, el de Colombia, el que pasan acá. Que era este de la serie de Colombia.
1: El capitán de Colombia, James Rodríguez.
5: No, de la serie del ejército.
0: Claro, papi, Capitán América.
2: Capitán Ramírez.
1: Capitán América.
5: El ejército que pasan acá, la serie del ejército.
1: Hombre de honor.
5: Capitán Rivera. Exactamente. Ese Capitán Rivera. Él hacía el papel de Juan Reyes
0: en Las Aguas Mansas. Está más lindo.
5: En su momento, de manera, pues el pintoso.
3: Es más, en Los Reyes, el que hace del marido de Charín León, él trababa como protagonista en Las Aguas Mansas.
5: Exactamente, es uno de los hermanos.
0: Hola, buenos días, ¿qué estás haciendo, men?
6: Bueno, Magali, ¿qué van a hacer con los gotagotas? Que están matando a la gente. Anoche mataron a un señor que vendía frutas en toda la esquina del semáforo entre Comuneros 2 y Barrio Los Robles. ¿Qué van a hacer con las gotagotas? Olímpica, se pone todo y bien, bueno.
2: Está potente eso. 7-12.
0: ¿No era la gobernación del Valle del Cauca que tenía un plan de apoyo a los pequeños y micro empresarios, a las personas, los vendedores ambulantes y demás, con un plan como de préstamos? ¿Recuerdan eso? Que esa noticia la dimos aquí.
3: ¿Me puede dar el número? ¿Hasta cuánto prestan?
2: Yo escucho Olímpica 7-12.
1: Sí, se llama, presentó Fondervalle, se llama. Ajá.
0: Sí. Fondervalle.
1: Con activos inferiores a, o sea, la empresa a empresas o negocios con activos inferiores a 450 millones de pesos. Y podría acceder a créditos.
0: Claro, es que hablamos de que era como un crédito apoyo para la economía popular, para de esta manera ir acabando con los gota a gota. Gracias, Madrecito, por buscar ahí tan rápido.
3: A José le pueden prestar fácil allá, porque ya le prestan a los activos.
1: ¿Es pasivo?
5: No, es pasivo.
3: ¿También?

0: Bueno, 7:13 minutos. Hola, buenos días. ¿Qué estás haciendo, Ben?
1: Yo escuchando Olímpica por acá. Oli, reportero, buenos días. ¿Qué estás haciendo, Ben?
2: Muy buenos días, muy buenos días. Temprano va bacano. Yo escucho Olímpica porque me pone todo la mejor. Estás en recuperación. Un saludo para Magali, la mamá de los pollitos. Abrazo y bendiciones. Gracias por ese gran corazón que tienen todos ustedes unidos para todo el mundo y para la gente, sin importar edad, color y nacionalidad. Abrazo y bendiciones, son lo mejor. Olímpica me tiene todo. Escuchado Silva Cárdenas en Madrid, el tulueño.
1: Un abrazo, papi, en Madrid, escuchando Olímpica. Buenos días.
3: Buenos días, Olímpica. Un saludo para todos. Quisiera que, por favor, nos manden bendiciones. El día de hoy nacen nuestros sobrinos, nuestros mellizos, Isi y Luca. Que todo salga bien. Y felicidades a los papás, a Lina y a Juan Camilo.
0: ¡Ay, qué bonito, mi amor! ¡Qué bendición! Hay que disfrutar cada instante, cada momento de este proceso. Yo creo que el nacimiento, yo que soy mamá y de parto natural, puedo decirles que es lo más majestuoso que existe en el mundo. O sea, esos minutos intensos de dolor que uno siente que se le desgarra como todo el cuerpo, de verdad que valen la pena cuando tú tienes ahí a tu pequeño... Tienes ahí a tu pequeño o a tu pequeña entre los brazos.
4: Ve, jefecita, pero liso.
0: Bendiciones para los papitos y para los recién nacidos.
4: Los papitos y las mamitas que hemos sentido tener un bebé, es muy emocionante. Pero, jefe, ¿qué se sentirá tener mellizitos o trillizos? Que usted sabe que ya el regalo viene multiplicado
0: Piroberta,
4: por dos.
0: ¿Qué se siente,
4: Piroberta? Porque yo creo que tiene que ser muy distinto. ¿O no? Sí, Julián, ¿cierto?
0: Bueno, Julián.
4: Se siente muy distinto, ¿cierto?
0: Póngala gruesa, Julián, para saber qué es usted.
5: No, primero que todo.
0: Debe ser un susto, ¿no? Cuando te dicen son dos, uno no se asusta así.
5: Sí, fue un susto porque nosotros no
6: y más cuando le dicen que no es de uno.
5: Pero yo les coloqué a los dos Julián, por si no son unidos, por lo menos son tocayos.
4: No.
5: Pero sí pasó el día de la ecografía, pasó que nosotros, la primera que hicieron, dijeron, es uno solo. Cuando hicimos la segunda, el ginecólogo llegó y dice, el feto del lado izquierdo está bien y el feto del lado derecho también. Entonces, ¿Cómo así?
0: ¿Qué susto? Digo,
5: ¿ustedes no sabían que eran dos? No. A mí me entró una risa nerviosa. Yo me reía y me reía. Y Paola, ¿de qué se ríe? ¿De qué se ríe? Y yo era, me dio risa nerviosa porque no esperaba la noticia ahí. Y claro, y cuando dice, ay, cuando ya usted ve dos al mismo tiempo.
4: Claro.
5: Y para Paola al principio fue muy difícil.
4: Porque salieron cabezoncitos.
0: Porque ya tenía. Ya tenía tres hijos.
5: Sí, no, claro. Y fuera de. No, y lo que. Y pasaba algo era para alimentarlos. Porque como se trasnocha mucho, porque los bebés no duermen. Casi, o duermen en el día, pero en la noche no.
0: Ajá.
5: Entonces pasaba de que ella se levantaba y le daba tetero a este y al rato lloraba y volvía y cuando era, ay, fue madre, le di al mismo dos veces.
4: ¡Ay, no!
0: Pues bueno, para esta familia, para esta señora y su familia, qué alegría, de verdad, qué bendición, que Dios derrame salud, mucho amor infinito sobre estos nuevos angelitos, sobre nuestros nuevos príncipes. Ay, Dios mío, felicidades por este milagro, mi corazón hermoso para ti, para toda tu familia. Muchas bendiciones. Que sea una lluvia, qué lluvia, una tormenta de bendiciones.
4: Un tsunami.
6: Y ahorrar plata porque ahora se le viene gastos dobles.
0: Ah, pero ¿sabes qué? Cada niño trae el pan sobre debajo del brazo. Eso
7: no, la niña lo trae en otra parte. Sí, desde debajo del ombligo. Yo, porque cuando yo era así con el
1: pan debajo del ombligo. ¿Qué traía José bajo el brazo?
7: ¿Ah?
6: No, yo lo traía y lo avinagré.
0: José de Mafrodita.
7: Traía el pan debajo del brazo y ese pan no se lo comió nadie.

0: 7 de la mañana, 21 minutos, cambia el relojito. En esta mañana yo escucho Olímpica 104.5. Uy. 7:21, soldado Micolta, Chochoila, Don Pepe Ron, que ya lo vamos a levantar también en un ratito.
1: ¿Listo?
0: Listo.
1: ¿Quién va? ¿Voy yo? Micolta. Pues mira, el man que cogía a la vieja y le dice, mi amor, vámonos para la casa esta noche que vamos a tener una noche de acción. Upa. Y la vieja se fue en un baby or todo chévere y el man le puso 3 películas de Rambo.
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3: Y a las 7 de la mañana, 21 minutos, todo lo que es noticia, todo lo que es información, te lo contamos a esa hora en Olímpica Estéreo 104.5. Atención, porque hay otra clínica en ese momento que se está viendo afectada por temas de dinero, jefe. Y para todos los oyentes, el Hospital Departamental San Antonio de Roldanillo anunció la suspensión de varios servicios de salud para los afiliados de la nueva EPS, ya que en ese momento tienen una deuda que mantiene la entidad con el centro asistencial y que supera los 10 mil millones de pesos. Uy, en ese momento.
4: Dios mío, sagrado rostro.
3: La decisión implica la interrupción de la atención en servicios de segundo nivel, entre ellos ginecología, cirugía general, pediatría, traumatología, medicina interna, medicina familiar, ecografías y ayudas diagnósticas, o sea, todo. Todo lo que pueden brindar ahí en ese momento lo tienen suspendidos. Así que hasta el momento, mientras que no se supere el tema de esta deuda, no pueden seguir prestando los servicios para las personas de este sector.
1: De jefe, ¿y Abelardo ya lo dejaron poner la camiseta o no?
4: Sí, claro, ayer le dijeron que listo, que ¿sí? No hay ningún problema. Otro juez dijo por allá.
1: ¿Y yo me la puedo poner también o no?
4: ¿Cómo así usted desde siempre la ha podido colocar?
1: Así, ¿ah, yo también sí puedo?
4: Ah, ¿por qué? ¿Usted no la quería poner o no se
1: la
4: estaba
1: dejando? No, yo siempre me la he querido poner la camiseta. Hay que poner la camiseta por el país, siempre.
0: 7:23. ¡Olímpica! Ahí está, ahora se...
1: Y ahora no le han prohibido nada más. Ahora nada más falta que le prohíban cepillarse.
0: Sí. Atención, porque se desprende un escándalo grandísimo en nuestra ciudad.
5: No me importa que murmure.
0: ¿Cómo les parece?
5: Mi nombre es...
0: Que la Contraloría de Cali reveló un hallazgo fiscal por más de 831 millones.
1: ¿Y eso?
0: Ya le voy a contar. Relacionado con una cartera de microcréditos, créditos chiquititos, présteme aquí, chiquitos para un gobierno es topes altos, que terminó prescribiendo por falta de acciones oportunas de cobro. Las prestaron y no las cobraron, de acuerdo con el informe. Las resoluciones que formalizaron la prescripción de estas deudas fueron expedidas en el año 2025. Cuando este nombre lo conocen. Cuando Mabel Lara se desempeñaba como secretaria de Desarrollo Económico de la ciudad. Sin embargo, los créditos observados corresponden a convenios ejecutados entre 2022 y 2023.
1: De ella. Así fue ella, papá.
0: En términos sencillos.
1: Bueno, para Mabel Lara o no Lora.
0: En términos sencillos, el distrito prestó esa platica. El distrito. Pero no lograron recuperar esa cartera. Se prestaron platas. Se perdió. Ahora la Contraloría busca establecer quiénes fueron los pillos de las omisiones que permitieron que más de 831 millones quedaran prácticamente perdidos para la ciudad. La prestaron y al momento de cobrar se la gastaron. Y al momento de cobrar dijeron...
4: Cositas.
0: Es el escándalo hasta ahora.
4: ¿Dónde sacaste eso,
0: De aquí hay un portal que está aquí.
4: ¿Cómo llama el portal,
0: Dice Calis Cali. Acá tengo otro, La Voz, tengo otro acá.
1: Sí, acá los que arman por siempre, entonces una noticia
0: chingada. No, ahí está, yo la digo.
4: No, si toca decir la fuente.
6: Cali lo maneja Guille, el diseñador de aquí de la tienda.
4: La pregunta que estabas haciendo, Micolta, que si ya le habían dejado al candidato Abelardo de la Espreya utilizar la camiseta. Pues sí, te confirmo que el juzgado 62 penal de Bogotá revocó la medida cautelar que le prohibía al candidato utilizar la indumentaria oficial. Este despacho judicial concluyó que la orden inicial era desproporcionada, ambigua y carente de sustento.
0: Claro, es que era antigua, jefe.
4: Por lo que consideró ambigua. Que restringir el uso de la prenda vulneraba directamente los derechos fundamentales a la libertad de expresión y la participación política. O sea que Abelardo de la Espriella y sus seguidores y su campaña van a poder reutilizar la camiseta de la Selección Colombia. O la camiseta de Colombia. Porque esa camiseta se ha convertido de todo un
6: país.
4: Es
6: de todos, eso es de todos.
4: De todo un país.
1: Es como que a mí me dirán que ya no puedo hacer el gag de mi personaje. ¡Firme! ¡Saque pecho!
4: Se llama como papi.
1: Un gag.
4: Gag.
1: Se le dice gag.
0: Aprendamos con mi colega.
3: Pero no lo mira.
1: La lengua de José es gas. Gas. Hay guacale.
0: Decir.
1: ¡Váyale, no, no, no. Momia!

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1: Mi nombre es Amparo, muchas gracias a los olimpiquistas de corazón, a Magali Nazaret. Gracias por las dos camas, por los dos colchones, por las sombrillas que nos regalaron, por la mesa, por los 4 meses de arriendo, por la nevera, por absolutamente todo, por el mercado. Muchas gracias, que Dios los bendiga, les multiplique a todos, a todo el equipo de trabajo. Gracias, olimpiquistas de corazón.
2: Soy la hermana mayor y por parte mía y de mis hermanitos, les agradecemos de todo corazón por todo lo que nos están ayudando. A todos los olimpiquistas, Dios los bendiga. No hay palabras para expresar en este momento todo lo que sentimos y mi Dios les va a multiplicar todo por mí. Muchas gracias, de verdad.
0: Gracias, olimpiquistas de corazón.
3: De la mañana, 33 minutos, ya vienen los clasificados. Es que hoy la palabra clasificado y lo que tiene ahí para ofrecer o que tiene ahí en el WhatsApp política clasificado. Chocho y la Chocho y la Chocho.
4: Ay, ay, ay, estoy hablando con mi papá.
3: ¿Qué dice tu papá?
4: Hablé con mi papá y le dije que qué quería de regalo.
5: ¿Cómo?
3: ¿Qué te dijo?
4: Me dijo, soy la quiero que me regale unas chanclas.
6: ¿Le regalo una chancla?
4: Mi papá me pidió el regalo del Día del Padre. Humilde. Una chancla.
3: Qué bien, ¿no?
4: Me dijo, sí, porque las que tengo se parecen a la política de Colombia.
6: ¿Y eso?
5: ¿Cómo?
4: ¿Cómo así? Me dijo, sí, la derecha está dañada y la izquierda no sirve.

0: 7:34. Llegaron los efectivos.
1: Los que son los clasificados olímpica.
0: Porque camellos.
2: Sí hay. ¿Qué compra? ¿Qué vende? ¿Qué permuta? ¿Qué necesita? Ya mismo a través del WhatsApp olímpica 320-787-1045. Atención, porque se necesita una mujer con experiencia en atención al cliente que sea creativa y tenga conocimiento amplio en elaboración de anchetas, moños, técnica de globos y empaque de regalos. Wow. Si usted es una mujer que es emprendedora y dice, uy, yo me sé todo eso de todos los videos que he visto en YouTube, he asistido a cursos, este es su tiempo. Se debe comunicar al 304-682-5434. 304-682-5434, porque camello
1: sí hay.
3: Atención, se requiere conductor con experiencia en el canal, tienda a tienda, con documentos al día. 316-329-9291. 316-329-9291. Porque qué mecha.
1: Sí hay.
0: A las 7:35.
4: Estos son los efectivos.
1: Los que son
4: dos clasificados olímpicos. Entonces, dame yo. Sí hay. Haga escondita. Estoy haciendo como el chavo rojo. Ah, no,
0: desde
4: Kiko. Porque
0: desde quién es becero, cuando tiene experiencia.
4: Como Kiko, como Kiko.
0: ¿Cuándo trabaja? Para trabajar en el restaurante La Fotecha.
2: Es como un japonesito.
0: La Fotecha, la Focheta. De lunes a domingo con un día de descanso. Te va a trabajar de lunes a jueves, de 2 de la tarde a 10 de la noche. Lo que son viernes y sábados es de 2 de la tarde a 11 y 30 de la noche.
2: Catitos.
0: Y el día domingo de 2 de la tarde a 10 de la noche.
2: Gracias, Catitos.
0: Si quieres trabajar, llame al 310-777-6452. Pero de pito, soldado Picota. 310-777-6452. Porque cabello.
1: Sí, sí hay.
2: Atención, porque por acá no llega clasificado a través del WhatsApp. Dice, buenos días.
4: Buenos días.
2: Estoy buscando trabajo.
4: Estoy buscando trabajo.
2: Yo soy operaria de aseo y necesito urgentemente trabajo. Te pueden comunicar si me necesitan al 317-442-3790. 317-442-3790. Porque camello.
4: Sí,
2: ¿sí
4: hay?
1: Fíjate. ¿Ya me llegó a mí?
4: Sí.
1: Oiga, atención. Se necesita ingeniero de alimentos para trabajar en lugar de alta concentración.
2: ¡Opa! Muy bacano.
1: O sea, necesita un vendedor de lechón.
5: ¡A Villa Gorgona!
0: ¡Oh! ¡Es viernes! ¡Que parezca viernes, señores y señores! 7:37, le sirve una sudita.

0: Escucha Olímpica, suelta mi culta.
1: Ah, nos fuimos por el lado de los chistes buenos.
0: Listo, usted sabe cómo es.
1: Es que están en una pelea boxística de boxeo.
0: Ya.
1: ¿Cierto? Y se acabó la pelea. ¿Cierto? Y si apenas se acaba la pelea, le dice un boxeador al entrenador, le dice:
2: oiga, que cómo me vio en el combate, entrenador.
1: Y le dice el entrenador, le dice: en el último round, usted casi mata de susto a su contrincante.
2: ¿Cómo?
1: Y le dice: ¿verdad? Lo asusté mucho, ¿por qué? Porque casi lo mato. Y yo: no, porque él creyó que usted había muerto.
0: Eso está bueno hasta
1: ahora. Guancho, gracias.
0: No,
1: no, no, no, no, no, no,
0: yo atónito. Olimpia, vale, reportero 743. Buenos días.
3: Hola. Por aquí nos dicen que la protagonista, que sí es Kathy Sainz.
1: ¿Kathy Sainz?
2: ¿Cómo?
1: Kathy Sainz. Ah, porque la como prima, dijo que la, era mayor
3: la
1: que...
3: prima Kathy.
1: Que la,
3: jefe,
1: que
3: la prima Kathy. Kathy Sainz. Kathy.
0: 744, 744, escuchas Olímpica.
3: ¿Qué hago con ese dedo que me está sacando, jefe?
0: Saque los mocos.
1: Saque
0: los mocos, por el amor de Dios. ¡Sáquese los mocos!
3: Te quedó bonita la argollita, jefe. Está muy bonita.
0: Qué linda, ¿verdad?
1: ¿Y Piro y su argollita?
4: No, me la volvieron nada.
0: Ay, Dios mío, 7 de la mañana, 44 minutos. Hoy celebramos la aprobación de una ley que reconoce algo que nunca debió ponerse en duda.
1: ¿Qué?
0: Que las niñas merecen crecer protegidas, escuchadas y con todas las oportunidades para cumplir sus sueños. Tras décadas de un artículo, se acaba de aprobar este artículo después de mucho tiempo, de mucho esperar. Y detrás de millones de historias y voces de esperanza, hay niñas que merecen vivir en este país, que las cuide y que las valore,
1: sí,
0: y que las hagas visibles.
1: Qué bien.
0: Aprobaron la ley que prohíbe la mutilación genital femenina en Colombia.
1: ¡Bravo!
0: Un logro que no es el final del camino, es el comienzo de un compromiso más grande que su presente y su futuro. Se aprueba esta ley que prohíbe la mutilación genital femenina en nuestro país.
1: Jefe, ¿y cuándo le mutilaban la... ¿Cómo así?
3: Sí, exacto, ¿en qué momento?
4: Hay algunas...
3: tribus indígenas.
1: Pero es en las tribus, porque yo...
3: Sí, pero, ¿y a ellos sí les rige esa ley?
0: No, claro, a todos.
1: Pero ellos...
0: Queda prohibido.
1: Sí.
0: Queda prohibido en nuestro país, hombre, qué bonito.
3: Porque como los indígenas lo rige otra ley.
0: No, pero en este caso sí quedaría prohibido que esto siga sucediendo. Porque estaba sucediendo en nuestro país.
1: Sí, sí,
0: ahí
1: sí,
0: en las
1: sí.
0: imágenes de nuestros oyentes que están conectados a través de las plataformas digitales pueden ver la celebración de este momento icónico para la historia de nuestro país.
1: La señora está llorando, mira.
0: Claro, mi colta, esto es un gran logro. Históricamente seríamos el primer país de Latinoamérica.
1: ¿Sí?
0: Sí, el primer país de Latinoamérica en tener una ley aprobada, la ley sin... ablación.
1: Prácticamente acabaríamos con las cutimochas. No habría eso.
0: Numeral
3: niña sin ablación. Esa es la tendencia numeral.
0: Ya que hoy en Colombia. Pues bueno, en Colombia el Congreso aprobó en este mes de junio, el día de ayer, la histórica ley Niña sin ablación, convirtiéndose en el primer país de América Latina en contar con una legislación específica para prohibir, erradicar la mutilación genital femenina. ¡Qué buena noticia!
4: Que le explique a mi cuenta qué es lo que pasa. Creo que es que cortan el himen, ¿cierto?
0: Sí.
4: Para poder que no tenga... O sea,
3: ¿el email?
4: El himen.
3: Himen.
1: No, usted necesita cultura para hablar de sexo, sí, por lo menos.
4: Exactamente. Entonces no van a sentir, o sea...
1: Placer.
0: Sí. Ni nada. Para los que tienen la duda, mire, busca erradicar esta práctica que se registra de manera particular en algunas comunidades indígenas de nuestro país mediante la pedagogía, prevención y protección integral para las niñas y niños, porque a los niños también les hacen mutilación. Entonces,
1: pero si no es lo mismo que le hacen a los hombres allá en Arabia, eso, ¿cómo es que se llama? Que le quitan el escrotico, ¿cómo es que se llama?
4: ¿La circuncisión?
1: La circuncisión, no es lo mismo.
3: No, la circuncisión es diferente.
1: Perdónenme, los brutos. Ustedes saben más de pipí que yo.
3: La circuncisión.
5: Ve, dice que en América Latina y en Colombia se ha registrado históricamente dentro de los pueblos en Vera Chamí y en Vera Catío. En los departamentos de Colombia como Risaralda, Chocó y Valle del Cauca son los que practican ese tipo de, o practicaban esta que llaman ablación.
1: Aquí
5: en Colombia, ablación.
1: Pero fuerte, ¿no?
2: Sí, total. Sí.
0: Hay varios tipos, ¿no? Le quitan el glande del clítoris.
1: ¿El clítoris tiene glande?
0: Sí, sí, sí. Sí. Se lo cortan de manera parcial.
3: Le esperas a comer el glandote.
1: Qué tema tan fuerte, ¿no, jefe? Te veo sin palabras.
0: No, es que no me puedo reír. Te han dicho tanta
3: boba.
0: La extirpación parcial o total del clítoris o los labios menores, el cual puede realizarse con o sin el corte de los labios mayores.
6: Son partidos de maná.
5: No.
1: Entonces quedaría.
5: No, weón. Americanos. No. 748. Si usted tiene reportes al WhatsApp, Olímpica los puede dejar.
0: No, ya, no puedo más.
5: Sí, marido, no.
0: No.

0: 5, buenos días. Aquí te acompañamos en temprano, más bacano de Olímpica, cero Cali, que me pone de todo bien. Bueno, buena. Son Olímpicos, reportero rápidamente. Notica de voz antes de la pausa. Al WhatsApp Olímpica 327-87-1045. Feliz mañana por acá. Buenos días.
1: No.
0: Hola.
2: Cosas que solamente le pasan.
3: Mi cuenta, usted se pasa. No, no dejó que Magali hablara. ¿Qué coro?
0: Señora,
3: se tranquila. Pasa. Nicole está descarado. Se termina.
4: Pero yo no hice nada.
2: ¿Cómo que no? Yo estaba compitiendo conmigo misma porque es que la cuquimocha.
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0: ¡Se metió! 754.
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28: Yo escucho Olímpica. 8-2, buenos días, Cali, Colombia, mundo. Aquí estamos en temprano más bacano de Olímpica Estéreo.

0: reportes al WhatsApp Olímpica 320-787-1045.
1: Eso es por lo del Mundial, ¿cierto?
0: Sí, claro, Cris.
1: Recuerden que aquí tenemos las boletas.
0: Las boletas de...
1: para nuestro debut de nuestra selección
2: Pero
1: Colombia.
2: Es que con esa voz da como miedo.
1: Como no vengan. Carrera 86 a número 509, Las Vegas. Mayapán, Las Vegas, aquí lo esperamos para el primer partido, para nuestro debut de la tricolor, que será el próximo 17 de junio. Venga y vamos a gozarnos de este espectacular partido con todos los oyentes de Olímpica Estéreo 104.5 en el Parque de la Retreta, ahí en el CAM. Vengan ya por sus boletas, mande al mensajero de la oficina, mande al compañero del instituto, el compañero de la universidad. Aquí en la emisora estamos entregando las boletas.
2: Si usted quiere vivir ese tiempo de una manera totalmente diferente, ah, bueno.
0: Sí.
2: Cosas que pasan. Lo invitamos a ese Fan Zone.
1: La jefe haciendo 31 de cabeza, vea.
2: La zona de fanáticos con Olímpica Serio 104.5. Vamos a tenerla aquí en Santiago de Cali para que usted venga
0: todo
2: por sus boletas.
0: Ahí
2: le da sin dientes. Colombia, Uzbekistán. Es un lugar solamente para mayores de edad, no es para menores de edad. Sí. Para que lo tenga en cuenta, por favor. Ah, es que va a llevar a mi sobrinito. No, lo sentimos mucho.
1: Todavía nos quedan algunas boletas entonces para que vengan.
0: Y algunas cámaras.
3: 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La boleta está aquí, pero ese día también vamos a tener boletería ya, ¿listo?
1: Para que vayan llegando tempranito.
3: Pero
1: las
3: yo usted me anticipo porque
2: viene por la boleta
3: es hasta
2: acá.
3: El aforo se complete, ¿no?
1: Sí, claro. No hay como uno llegar listo de una vez con su
3: sí,
1: boleta.
3: Sí, sí,
1: ese
3: sí.
1: Cuento de que
3: porque
1: haya...
3: Va entrando.
1: O si no, puesto, me llaman al 318.
0: ¿Qué?
1: Yo se las dejo a un precio asequible.
3: No.
1: 318.
3: No,
1: 11.
0: No.
1: 318-371.
3: Eso no tiene precio, mi corazón hermoso. Nuestros oyentes se comunican en el 327-87-1045 o en las redes sociales. ¿Qué están haciendo? Ve, ¿qué ha pasado en redes, por favor?
4: En redes nos dicen, quiero camiseta. Pues entonces venga por su boleta para que pueda ir a acompañarnos en
1: la
4: parque
1: camiseta,
4: La Retreta.
1: Y la camiseta es la que es, no como Shakira, ¿qué? Que mandaron la que no es. No, es la que es.
3: ¿Será que en serio no era Shakira? Hay demasiadas personas en redes
1: ¿Cómo
3: sociales.
1: ¿Cómo era que la Shakira ayer no tiene hijos?
3: La están comparando, dicen que es mucho más joven que incluso el mundial anterior donde se presentó, donde ella fue el protagónico también. Dicen que no se le veía la quijada igual a la de la Shakira original, que la quijada de ella es como en forma de manzana,
1: sí.
3: Y esta Shakira tenía la quijada mucho más redonda.
1: La verdad, jefe, sí se ve.
3: El cabello, ¿viste? Shakira, minutos previos o mucho antes de la presentación en los ensayos, Shakira tenía el cabello, como es el de Shakira, crespo, ondulado, recién arreglado. Uh-huh. Y la Shakira que apareció sobre el escenario, se le veía que tenía peluca.
1: Es verdad.
3: Entonces, mucha gente está haciendo esos comparativos. Para mí estuvo increíble, aunque yo esperaba más de esta presentación. Capaz que hacer una presentación del mundial en la tarde, en la mañana, pues obviamente no van a ayudar los juegos pirotécnicos. Cuando es en la noche, pues el show se luce, ¿no?
1: Es que a J Balvin le dio chucha. Eso es lo que estaban diciendo, ¿no?
0: ¿A quién?
1: A J Balvin dice que le dio chucha.
3: Y la bailarina de Shakira, la que es como su mano derecha,
1: la venezolana,
3: intentaba todo el tiempo como tapar la imagen,
2: mamacita,
3: de Shakira. O sea,
2: qué raro.
3: De verdad hay mucha gente que dice que algo está pasando, pero además no se quitó nunca las gafas.
2: Entonces, ¿dónde
3: mira,
2: está
3: ahí estamos
2: Shakira?
3: Viendo las imágenes.
1: ¿No era que estaba en guayabada?
3: Y esta Shakira tenía como los labios un poquito más gruesos.
1: Esta Shakira es muy diferente, yo la veo muy diferente.
3: Sí, es muy, muy distinta. Y camina
1: mira
3: diferente.
1: Que camina
3: como camina como si tuviera un paquete.
1: Hace ya Shakiro.
3: Paquete chileno. 814, hola, buenos días. ¿Qué estás haciendo, me?
1: Otra vez, ¿qué nombre?
3: ¿Sabes qué me encantó? El riel del tío Ryan.
2: Uy, el carrielcito.
3: Lo internacionalizó el riel.
2: Bacanísimo.
3: Ave María.
2: Diana, ¿qué estás haciendo, ve?
5: No.
1: Hola.
2: Diana.
5: ¿Aló?

0: distinta.
1: Muévelo ahí, muévelo el cosito ahí, por favor.
2: No, es que es como la señal allá donde está ella. Diana, ¿ahí me escuchas bien? Allá.
0: Dianita.
1: Ah, como el cosito ahí.
3: Camina diferentísimo.
0: Sí, camina.
2: Diana, ¿tienes el nombre de la prima del día de hoy?
4: Sí.
0: Dianita, ¿cuál es la prima de hoy, mi amor hermoso? ¿Cuál es el nombre?
4: Se llama Jimena.
2: Jimena.
1: ¿Jime o no Jime?
3: ¿Pero qué actriz es Jimena? ¿Jimena Icardi?
0: Jimena.
2: Bueno.
3: Vea, señora.
0: ¿Jimena estaba casada en la serie?
4: ¿Cómo?
0: ¿Jimena no estaba casada en la serie?
3: Está más
0: perdida. ¿O en la novela?
3: Ya está más perdida que Shakira ayer.
5: ¡Aló!
0: Nena, no. Contéstame. ¿Jimena estaba casada en la novela?
3: Cuélguele, jefe, cuélguele.
6: Sistema correo.
2: No, jefe. No,
0: ¡gorda!
5: ¡Aló!
2: No. Oh, ya, chao.
3: Pulsando uno la garganta y
0: no,
3: chimba.
0: Hombre, ya está allí. El problema como que es nuestro. Hola. Nena. Hola, ¿me escuchas?
4: Sí, ya me escucho.
0: Pues mi corazón, entonces, respóndeme.
5: Bajando en la línea, okay.
0: ¿Jimena estaba casada en la serie?
4: Sí.
0: Ok. ¿De cuál ese Jimena matrimonio o ese noviazgo, esa relación trascendió a la vida real?
3: Ella ni sabe cuál Jimena está hablando.
0: Mi amor, la prima de hoy sí se llama Jimena. ¡Felicitaciones!
2: ¡Bravo! ¡No, jefe! ¡Jefe, no! ¡No, jefe!
3: ¿Qué pasó aquí?
2: ¡Jimena!
3: No, no, venga, díganle.
0: Mamita, diga, venga,
3: díganle,
0: momentico.
3: Díganle algo a Magalita.
0: ¿Cómo se llama?
3: ¿Cómo? Díganle ustedes porque la garganta ya.
0: Yeah. ¿Cómo ya, se llama la no actriz en la vida real,
7: ya,
0: mamita?
7: Ya nos exhibiste.
0: ¿Cómo se llama?
4: Práctica.
0: Sí, es la misma. Ya, entremos en la calma que sí es.
7: Tengo miedo, tengo miedo, tengo miedo.
0: Mamita, felicitaciones, mi vida. Oh,
5: oh. Ahora sí aplaudan con seguridad. ¡Bravo!
6: Sean serios,
8: ay,
6: porque
8: señora,
6: es una
8: ya
6: cosa que es de verdad, no es de mentira.
0: Eso se llama
3: pre-vacaciones. Sí,
5: ya está,
3: que se baje, tranquila. Ya se le iba a colgar a la señora.

0: no escucho la indicación de 4.5. 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
1: 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Esa sí, no es la forma.
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0: Bueno, si era Maracha Gira, que dijo el bar.
1: Papi, mira que en lo personal yo lo estoy pensando. Sí, se ve rara, camina rara.
0: Se ve como este par.
3: ¿Esto ya se terminó?
4: Como las de...
5: ¿Dónde están las rubias? Sí, se ve mucho más joven, ¿no? O puede ser que se hizo un tratamiento y que por eso es que tiene... O tiene conjuntivitis.
1: Esa es la otra.
5: Ella es ser humano y ya puede darle cualquier vaina que requiera tener las gafas.
0: Está lesionada un piecito porque caminaba como raro. Como
5: sí, además, caminaba distinto a como camina Shakira. Y le están criticando mucho el tema de las gafas porque dentro de escenarios cerrados tenía las gafas puestas. La fotografía con J Balvin tenía las gafas puestas. Salió incluso en los ensayos, tenía las gafas puestas. Después de los ensayos tenía las gafas, o sea, todo el tiempo tuvo las gafas puestas.
1: Esa no era jefe, la de ayer no tenía los pies descalzos.
5: Ay, Dios mío, Padre amado, Señor Jesucristo. Nuestros oyentes en el 327-87-1045 ya saben que la prima de hoy se llama Jimena.
4: Jimena,
5: la misma Katy Sain, que fue la que protagonizó a Jimena Guerrero, el personaje principal de la exitosa novela colombiana Juegos Prohibidos, que fue en los 2000, interpretado por la actriz Katy Sain.
1: Y su marido.
5: En la trama, Jimena es una mujer atrapada en un matrimonio infeliz. Y este matrimonio, pues se deshace obviamente por este hombre. Que llega a su vida, que incluso trasciende a la vida real, porque ellos están casados. Sebastián Martínez es el esposo y en ese momento era Nacho, ¿no?
0: ¿Eres el de la propaganda de los dolores de la espalda?
5: Sí.
0: No, yo lo dije con doble C.
5: No, pues sí. Auditoría, entienda que lo dijo con doble C.
1: Dígale Spray Roy.
0: Spray Roy, es Wilson.
5: Así se llama la prima de hoy, Jimena. 22 minutos, hola, buenos días, ¿quién anda por ahí?
6: Yo escuchando Olímpica porque me pone de todo y bien bueno. Bueno, muchachos, desde acá el poblado, dando servicio al centro y otro del centro a las delicias, todo está al ser.
5: Súper.
6: Como por un tubo. Oiga, bendiciones para todos, Dios me lo bendiga. Nicole te la sacó del estadio, hombre, pobrecito el gallo. ¿Qué pecado? Oye, a ese José tiene más ánimo un purgado, ¿no?
0: 8.23, el niño está malito en la garganta. Buenos días, ¿qué estás haciendo, Olimpia Reporteros, hasta ahora?
7: Retén.
5: ¿Dónde?
7: La vía al bolo.
5: Ay.
0: Listo, papi, gracias. La vía al bolo hasta ahora entonces presenta un
8: 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Grupo Retén.
5: Imagínate que acaba de suceder un camión con 39 migrantes e incendió tras persecución en Texas.
0: ¿Persecución?
5: Gracias al Señor bendito Dios, todos fueron rescatados. 39 migrantes fueron rescatados por las autoridades estadounidenses luego de que el camión en el que viajaban se incendiaran tras una persecución iniciada cuando el conductor evadió el puesto de control fronterizo en Texas. Afortunadamente, están vivos los 39 integrantes de este camión, que iban a bordo de este camión, que no paró, no siguió los controles de seguridad, lo persiguieron, los agentes ordenaron al conductor dirigirse hacia el área de inspección, es un área que queda como ahí, como en una bahía, el man no quiso parar y arrancó la huida y el camión se incendió. Afortunadamente las 39 personas, los 39 migrantes están a salvo.
9: Dicen, jefe, que fue la autoridad despliega un dispositivo para desinflar los neumáticos. La fricción de los rines contra el asfalto fue lo que generó las chispas que incendió la caja del camión.
5: Pues ahora dicen las autoridades que el incendio sigue siendo materia de investigación y por ahora no se ha establecido si se obedece a una falla mecánica o a un efecto del sistema utilizado para inmovilizar el vehículo o otro factor. Por ahora se conoce eso, gracias a Dios, y aquí lo más importante es que la tripulación, las personas que van ahí estén bien. 8:25 minutos, hola, buenos días, ¿qué estás haciendo? Ve.
10: Buenos días, yo escucho Olímpica porque me pone todo bien, bueno. RTN a las afueras del terminal, policía, carreteras y tránsito. Pasan pagando lo que se mueva, taxis y particulares y motos, lo que sea.
8: ¡Retén! ¡Grupo!
1: Documentos al día y sí, no hay problema, mi pana.
5: Exacto. ¿Cuántas personas más o menos viajan en este fin de semana que es puente festivo?
0: Aproximadamente muchas.
9: Los que no viajaron en el anterior festivo.
1: Muy bien. Puente festivo con pico y placa otra vez ahí en Terrón, Colorado, ¿no?
11: Siempre lo hacen, ahora lo están implementando mucho en el tema de los festivos. Adriana por acá dice, la Shakira de ayer está cachetona. Sí. Dice, buenos días, bendiciones para todos los mejores del mundo mundial olímpica, la number one, Gustavo Mesa, buenos días para todos los de la mesa, bendiciones, saludos desde Antonio Nariño. Anita dice, esa no es Chucky, wow, se ve diferentísima.
5: Sí, se ve muy distinta.
11: Néstor Ramos era pura mímica, no era ella. Cuando un saludo para...
5: Y cuando Shakira canta hace como...
9: ¿Cómo es?
5: Yo no la vi haciendo así.
1: Con la boca con un perro.
5: Ustedes la vieron, que es que. Ay, ay, listón. Y yo no la vi haciendo así. Venga, les contamos que se tiene una proyección a nivel nacional que alcanza los cerca de 4 millones de vehículos movilizados en peajes y millones de pasajeros. Desde el terminal de transporte de Cali se espera una movilización de más de 100,000 pasajeros durante este fin de semana de alta demanda. ¿Qué pasó? Pero hace menos prolongado, ¿no? Pero sí, ella hace un gesto con la boca. Ella hace un... ¡Ay, muchachos! ¿Qué fue eso?
0: Es que mira.
5: Aprovecheme que ya la otra semana no me tienen. Hágale. Yo se los permito.
9: Vamos a repetir
1: el pedacito. No, es que solamente ese pedacito.
5: No sean así, por favor.
0: Ya, mucho.
1: Solamente sacar el pedacito.
5: Qué bachino. Ahí va. 8:27 minutos de la mañana, 8:27 minutos. Si usted quiere ver qué es lo que están repitiendo los muchachos, ingrese a redes sociales de Olímpica Estéreo o ingrese al canal de YouTube y ahí le puede dar hacia atrás y ve los movimientos que yo digo que le hicieron falta a Shakira.
0: ¿Cuáles fueron?
1: Los de los labios.
5: No, ya no lo voy a repetir.
0: Hola, buenos días, ¿qué estás haciendo, ve?
12: Pura teoría conspirando el cabello. Creo que era que estaba haciendo la publicidad de las gafas, por eso no que las quitó. Ella tiene una cicatriz en la frente. Y allí, a pesar de que traía las gafas, allí se ve claramente una cicatriz pequeñita.
5: Claro.
0: Sí, ahí está.
5: Debe ser que tiene un emprendimiento de gafas.
1: Claro. Esa de las. Y todavía una chama la está defendiendo, ¿no?
0: Conchale, pues.
1: Para que vea, pues.
5: Es que ellos aman a Colombia.
1: Sí.
5: Al igual que nosotros a ellos.
1: Hablando de Venezuela, jefe, ayer también fue la primera presentación de un cantante venezolano en un mundial de fútbol.
5: ¿Cuál era?
1: Dani Ocean,
0: papi.
1: Eso.
9: Venga, fue primero él que la selección, ¿no?
0: ¿Dani qué?
5: El que se veía como un rapero, ese era de Venezuela.
9: Sí, Dani el que tiene un bigotico.
5: Oiga, pero tiene que estar muy rankeado en México porque el show principal estaba incluido. Porque él no tenía acompañamiento de ningún otro artista, ¿verdad?
11: Pues fue esa seguidilla de artistas.
5: Yo la verdad, la presentación la vi tan lineal, tan, ay, yo no sé.
9: Todo muy suave.
5: No, yo no sé, o sea, no me dejó como atrapada, como en los Super Bowl, que uno se queda ahí esperando a ver qué más va a pasar. Después de que vi a Shakira, ya. Aunque la presentación de Andrea Bocelli, wow, en vivo. No, es que Andrea Bocelli tiene una voz impresionante.
1: ¿Te gustó la Andrea Bocelli?
5: Me encantó la Andrea Bocelli.
1: A mí no me gustó nada que ver.
5: Y yo pensé que el pelado este que están hablando venezolano, pensé que era mexicano porque los trajes típicos de donde eran. Y la puesta escénica me parecía mexicana.
9: Yo llegué a pensar que era colombiano antes.
1: Este es Dani
0: Ocean.
1: ¿Dani
5: Ocean? ¡Wow! Yo conozco la música del man.
1: Sí, esa es muy buena. Así.
13: destino que ya no estás.
5: Dani Osa, ay, yo pensé que era colombiano.
9: No, yo también pensé que era colombiano.
1: Ayer fue el primer artista venezolano en el mundial. Si ustedes se ríen cuando yo
5: tranquilo,
1: estoy hablando,
5: tranquilo, Juan, hágale, papi, búrlate tranquilo. De mí, tranquilo. Baby, no, na, na, ni, no, ni, no, no, último año.
1: ¿No?
5: ¿Ese es?
1: Sí, me reuso. Ah,
5: pero si decís que me lo sé.
11: Es que no, es que no parece venezolano.
9: No, ahí viene, ahí viene.
5: Ahí va. Baby, no.
13: Me reuso. Ni, na, na, na, no, ni, no, no, es así que guárdalo.
5: Ve, yo pensé que era mexicano por la puesta escénica. Hubo mucho reggaetón entonces en,
9: claro,
5: en
9: ese, él, en ese evento. J Balvin.
5: ¿Qué ¿Sabes qué? Yo pensé que J Balvin iba a cantar una canción más, no sé, como más emblemática, ¿no? Aunque cantó esa que cantó gente, está pegada.
9: Esa es,
5: no, no cantó Mi Gente.
11: Cantó la, no, la de él con Ryan.
5: Cantó, sí, yo pensé que iba a cantar Mi Gente, por
1: con
5: ejemplo.
1: ¿Sabes quién cantó otra? Mi Gente, Héctor Lavoe, por allá en los 60, jefe.
5: Ah, ok. No, hola, buenos días. ¿Qué no, estás haciendo? Ven, te escuchamos en el 320-787-1045. ¿Qué dicen en redes?
11: Dice Yamilet Díaz, hola, guapos y guapas, los quiero un montón. Bendiciones, un abrazo. Luisa, Néstor, dice, obvio, sí, estuvo repegado.
0: Hablar, María.
11: Es que te cuento que se vuelve una cosa, pero bien detestable. Un abrazo para Adrián. Adriana, que se ríe de todos ustedes. Sonó la Magali hermosa, bendición.
5: Hola, mi vida, gracias.
11: Lucho dice buen día para todos y que Dios Padre todo por eso les bendiga grandemente. Ana Calderón dice, la gente sí habla abogada, o sea, ella dice que sí era Shakira.
0: Silencio detestable. Hola, buenos días.
14: ¿Aló? Buenos días,
5: bebé.
14: Mamazota. Olímpica porque me pone todo. Y bien, bueno, aquí voy en la vía.
0: ¿Qué avión va, ole?
14: Jumbo Armenia. Hasta ahora todo sabrosito. Está muy buena la vía.
5: Ay, qué lindo. Armenia, como te quiero.
14: Con respecto a lo que dicen los muchachos del Gotacota, no, Macali, eso es una cadena, la verdad.
5: Sí.
14: Yo que me llevo en Brasil. Resulta que la mamá de un man que tenía hartos Gotacota nos llamó a todos.
5: Casi no se entiende.
14: No, es que les voy a pagar a todos, pero hágame el favorito, le presten más, hermano. Nos pagó y al segundo día el man ya le estaba llamando para que le prestara otra vez.
5: Bebé. Entonces, eso,
0: lo que el señor se
5: la próxima
0: que la gente
5: toca que suban los vidrios del, sí, del o que, vehículo.
9: O que meta el celular.
5: Que
9: quede. Hay que llevar fuera de la bala. Llevar el celular afuera.
11: Va colgado de la
5: mano.
0: Lo que quiso decir es que la gente así le paguen la deuda, como que le han viciado a pedir plata, siguen viciados pidiendo
9: plata. Que ya no tiene un vicio.
1: En Brasil se ve mucho Gotacota, ¿no?
11: Sí, exacto.
5: O sea, ya quedan como con el vicio.
0: Siguen pidiendo prestado. Como que ya, vea, ya le pagamos.
5: Se les vuelve un pan cotidiano.
1: Se les vuelve un hábito.
5: Como el que juega chance.
9: Más o menos,
0: sí, sí, sí. 8:32.

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0: 8:38, toda la información deportiva. Javier Fernández, el cantante del gol en Olímpica Serio Cali 104.5. A esta mañana del viernes, todo lo que ha sido información deportiva en Olímpica Serio Cali 104.5. 8:39, vamos a ir contacto con el cantante del gol que está en el punto de la noticia, ¿no?
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0: también
5: 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Ah, es que mi parche es bastante grande. De una, te lo vamos a guardar. Listo, no hay ningún problema. 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
4: Así es.
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6: permítanme
5: mundo.
6: Permítanme dar un saludito, jefe.
5: Dime, bebé.
6: Es una tienda de ropa sexy.
4: Sí.
6: Ropa sexy. De taller. Sexy. Dice.
5: Pero ¿y qué necesidad de decir que ropa de taller y demás?
6: No, perdón.
4: Sexy.
6: Así llama la tienda, Ropa Sexy, que es un taller de lencería erótica.
4: Ah,
6: ¿sabe quién lo saludó?
5: ¿Cómo?
6: Nuestra ganadora, que vino ahorita a recoger su cuarto millón de bendiciones.
4: ¿Dónde queda el taller para ir?
6: Ella dijo, ¿le puede enviar un saludo a las muchachas que trabajan allá?
5: Qué niña tan linda y qué aura tan bonita la de esta oyente, ¿no?
4: Una aura grandota.
6: Muy bonita,
4: sí.
5: Muy, muy linda.
6: Para todas las niñas de lencería erótica, un abrazo. Gracias por escucharnos.
4: ¿Qué lencería?
5: ¿Qué les pediste, José?
6: No.
5: ¿Qué te van a hacer?
4: Un liguero, tal vez.
5: ¿Un liguero de color rojo para cambiar esas tangas de la América?
6: Uy.
5: 8:42 minutos, Javi. Ya tenemos contacto con Javi, el cantante del gol.
0: Ahí está, Javi. Buenos días. Suéltalo, maestro.
7: Señoras y señores, un inmenso placer volverlos a saludar. Estamos en tema mundial. Esto se llama numeral mundial de fútbol. Así tendría que ser. Ayer ha ganado, como ustedes lo saben, la selección de México y Corea del Sur. Corea del Sur ha ganado un muy buen partido, diría yo, frente a una selección como República Checa, que tiene un muy buen equipo, pero ha ganado República del Sur 2-1, y la selección mexicana ha ganado 2-0 frente a la selección de Sudáfrica. Flaco rival la selección sudafricana. Pero hay que decir que los protagonistas ayer en la inauguración fueron colombianos, no solamente Shakira, J Balvin, el señor Ryan Castro y demás, la afición también, pero una persona muy importante, Julián Quiñones, nariñense, nuestro colombiano, que participa por la selección de México, y es la primera vez que un jugador colombiano jugando con otro equipo hace un gol del mundial, dato no menos importante. Hoy dos partidos se van a escenificar. hoy juegan dos selecciones importantes.
0: ¿Sí?
7: La primera es la selección de Canadá, que es local, va a jugar en Toronto frente a Bosnia-Herzegovina. Uh-huh. Y eso es un partido que espera la selección canadiense poder ganar, porque sería su primer partido ganando, arrancando un campeonato del mundo en sus dos participaciones. Estados Unidos, y es el clásico del día de hoy, clásico, porque va a jugar un suramericano, debuta el suramericano. Juega Estados Unidos frente a la selección de Paraguay. Todos conocemos muchísimo al profesor Gustavo Alfaro, le deseamos muchísimos éxitos, pero además Paraguay ha hecho una de sus mejores eliminatorias en la historia. Esperamos que lo ratifique en este campeonato del mundo. Noticia número 2. Hubo escándalo ayer en Toronto.
0: ¿Qué pasó?
7: Y hubo escándalo, pero hubo temor, porque un aviso de una supuesta tormenta alejó del FanFest a los hinchas mexicanos, canadienses y de todo el mundo que deseaban ver el primer partido del campeonato del mundo. Todo el mundo salió a correr, dijeron hay que evacuar porque va a haber tormenta, y resulta que no existió ninguna tormenta, y algunos están pensando que fue una falsa alarma y que de pronto podría ser, ojo a esto que voy a decir, podría ser una amenaza. Una amenaza, porque el mundial está amenazado, queramos o no,
0: sí, sí,
7: por todas las guerras que ha tenido el país de los Estados Unidos. Uh-huh. Así que esperamos pues que no sea una cosa de esas. Y la tercera noticia tiene que ver con nuestra amada Selección Colombia, que hoy cumplió su práctica en Guadalajara, lleno para ver a la Selección Colombia y su práctica, pero podría presentarse una variante. Uh-huh. Hamilton Campas podría ser titular en el primer partido de Colombia, atención a esta noticia, el 17 frente a la selección de Uzbekistán, porque requieren jugadores habilidosos, porque ha hecho buenos partidos de preparación. No lo vería raro, no lo vería malo, me parecería una buena opción que vaya Hamilton Campas en la formación titular de Colombia. Esa es una opción. ¿Por qué se dice? Porque en las prácticas lo han ubicado en esa posición, donde Colombia seguramente podría sacarle un buen provecho. Abrazo para todos. El cantante del gol, para que nos sigan, por favor, de Olímpica Estéreo. Estamos juntos en este campeonato del mundo y les vamos a contar, porque por nuestras redes sociales estaremos pendientes todos los días,
5: sí,
7: de nuestra selección, todos los días de lo que pasa en el campeonato del mundo y las transmisiones de nuestra amada Selección Colombia. Ahí estaremos muy pendientes para que en Miami se pongan las pilas, porque estaremos con ustedes en la Casa Estadio en Miami, en Wynwood. Abrazo para todos y que el Señor los bendiga. Y tú tranquilo, que seguimos en el Mundial.
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2: Atención, señoras y señores. Jeffer Monte nos avisa cuándo, por favor. En las redes sociales vamos a mostrarles un número. Ustedes van a adivinar cuál es ese número. Y entre los que adivinen, tendremos a dos personas que se llevan cada una $250,000 de bendiciones. Les doy una pista para los que no pueden ingresar a redes sociales. Este número, por donde lo lea, es el mismo.
3: ¿Cuántas cifras, jefe?
2: De tres cifras, okay. Es el número. Este número es de la buena fortuna y el éxito. Por de la alineación espiritual.
3: Por donde lo lea es el mismo.
2: Sí, y exactamente tiene el mismo significado.
3: El 444.
2: Por donde lo mire.
3: Por donde lo mire el mismo. El 333. El 000, por donde lo mire. Y así podemos quedarnos por ahí hasta las 11 de la mañana. 777 es el mismo.
2: Visualmente, 8, 8, 8, 8, 8, 8. Se refleja en un espejo. Si él se reflejara en un espejo, se miran hacia el lado contrario.
3: Ah, no, ya sé. No, pero sí, claro.
2: Ya diste. Listo, ok. Ya. Está muy fácil.

0: Estamos mostrando el número. ¿Cuál? Fácil, sencillo. Me lo dices en el WhatsApp Olímpica con la palabra caja. El número de la caja hoy está listo.
1: En el
0: y te llevas cuarto millón de bendiciones.
1: Se refleja el contrario del número.
0: Sí.
1: Es muy facilísimo.
0: En el espejo se refleja al contrario del número. En el espejo, hacia el lado contrario se refleja.
1: Exacto, exacto. Échenle cabeza y verá.
0: Fácil, fácil, fácil, fácil, fácil, fácil, fácil.
2: ¿Y qué fue? ¿Y qué fue?
0: Hay que adivinar.
1: Y un talibán, ahí va, ahí va.
3: Fácil, fácil, fácil, listo ya.
2: ¿Y qué fue? ¿Y qué fue?
4: Pero respóndalo en el WhatsApp de Olímpica. En el WhatsApp envíen la palabra caja. Caja y ahí nos colocan la respuesta. Porque no la puede, pues la idea es que lo coloquen en el WhatsApp y no por acá, por las redes, ¿listo?
5: Al 320-787-1045 envíe ya mismo la respuesta.
3: Ahí está, 8.53, yo escucho Olímpica 104.5. Escuché ahí Olímpica porque me pone todo bien bueno.
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5: 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Ahí está ahora todo lo que es tendencia a través de las redes sociales, se lo contamos en Olímpica Estéreo 104.5. ¿Sabe quién se hizo tendencia ayer, jefe?
1: Charlie.
5: Todos los oyentes, el árbitro que estaba pitando el partido entre México y
1: Sudáfrica.
5: ¿Por qué? Porque durante el encuentro, él va a sacar una roja, José.
3: Sí, roja, sí.
5: Va a sacar una roja en el momento y le piden que tiene que dar la información en inglés.
0: Sí, o sea, sí. ¿Como la explicación en inglés?
5: Claro, sí. La explicación de lo que está pasando o por qué le va a sacar la tarjeta roja.
0: Ajá.
5: Y a través de las redes sociales se hizo muy viral el video porque el hombre, me imagino ahí, no tiene el conocimiento del inglés.
0: Es que se le ve la cara al jugador como que no le está entendiendo absolutamente nada.
1: Él es brasileño, ¿no?
5: Ah, pues para terminar, ¿verdad?
1: Él es brasileño.
0: Ah.
1: Y en este mundial, jefe, y muchachos y oyentes, en este mundial, siempre que hay un llamado, siempre que hay un llamado del VAR, el árbitro mira el VAR y la decisión la tiene que poner sobre la línea de banda y ahí tiene que decir cuál ha sido la decisión.
7: Hay un video muy chistoso, ¿no?
8: Con Bicelio Fabri.
0: ¿Cómo?
8: Direct de face de.
0: El jugador tiene cara y el resto también, como que está diciendo.
8: Direct free kick, red card.
3: Roja. Red card. Ahí lo último que le
5: entendí. Lo último que pegaba. El peculiar incidente ocurrió alrededor del minuto 80. Cuando Sampaio sancionó con tarjeta roja una fuerte entrada de uno de los jugadores sobre el futbolista mexicano, pues al acercarse el jugador para explicarle la amonestación, pues queda con su cara de... ¿Qué es lo que está diciendo?
3: Pecado, duro,
5: qué pecado.
3: Duro.
0: Claro, uno no entiende.
3: Ahí, el man tratando de fuerte. 8.55, escuchando Olímpica, lo que es tendencia, señoras y señores, hasta ahora a través de Olímpica Stereo.
0: Es tendencia en redes sociales, un video que es uno de los más comentados de un gato que lleva una rata de regalo y encuentra a su pareja con otro gato. Se ha convertido en un video viral. El gato lleva una rata en su boca y apenas ve que su gata está con otro gato, suelta la ratica.
1: Pero qué desilusión.
0: De verdad, o sea, qué desilusión. Y yo no sabía que pasaban los animales también. El gato coge resignado y se va, bota la rata viva, porque la rata todavía estaba viva. La rata fue la gran bendecida, afortunada en este caso, porque tira la rata ahí y sale, se da la vuelta y se va. La dramática secuencia ha sido bautizada por los usuarios de las plataformas como Facebook, Instagram, como una auténtica telenovela o ruptura amorosa felina.
1: Y ni modo decirle
0: mucha... Ni la Rosa Guadalupe se atrevió a tanto.
1: Y ni modo decirle mucha perra, porque pues como era el gato.
0: Es un gato doméstico de pelea, rubio, anaranjado en varias versiones. Camina a paso firme, sostenido con un ratón recién casado en su hocico. Al llegar al lugar donde se encuentra la gata a la que supuestamente planea impresionarla con ese ratón, descubre que ella está siendo muy, muy acaramelada, muy acurrucada, recibiendo mimos, consentimientos de otro felino.
1: Como llevarle serenata.
0: Ahí lo estamos viendo en las imágenes en este momento. El pobre gato abre los ojitos de par en par, desesperado, y bota al gato, bota al ratón mejor. El ratón aprovechó.
5: Ah, bueno.
0: El ratón aprovechó la pelea y salió corriendo hacia la alcantarilla porque, ajá.
3: Ajá, y ajá, no jodas esa mundada, ya se está con otro gato, ya no.
0: Dios
3: ya,
0: mío, qué
3: gacho,
0: dolor.
3: Gacho, gato gachón.
0: O sea, de verdad parece creado con inteligencia artificial parece perfectamente sincronizada a las acciones que han generado una fuerte división en internet. Muchos dicen que es inteligencia artificial, pero no es inteligencia
3: artesanal, yo creo que sí.
0: No es inteligencia artificial. El gato actuó de esa manera.
1: A mucha rata.
7: Pero seguro
0: llegó con su regalo y encontró a su otra
1: pegándole a la rata.
0: Estaba dando con la rata. Lengua a la ratica.
3: Yo escucho el M5. 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

0: vacaciones.
1: Ay, ¿verdad? Ay, sí, no.
0: Saco vacaciones. Deme 8 minutos, lo voy a extrañar. Ay, muchísimo, no, lo voy a extrañar. Estoy hablando con los oyentes.
2: Con otros. Ah, bueno. Como iré a conectar.
3: Somos de Colombia.
0: Me voy de vacaciones. ¿Cogió un solo festivo? No.
2: ¿No mordió los dos?
0: No me muerde los dos. Me cogió un solo festivo.
1: Mala cosa.
0: Es que junio salir de vacaciones es una cosa loca.
2: Golazo el que va el primero de junio. Ya escuché el indicador.
0: Claro, retorna como el 20.

0: Me fui de vacaciones. ¡Ahí va!
1: Lo mejor nunca se sube. 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
2: Ya salió la olímpica.
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2: La jefe dice:
0: vamos a ponerla.
1: 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Con mis hijas y mi esposito lindo.
0: Ay, sí, qué rico. Yo siento que hace mucho, mucho, mucho, mucho que no tomaba unas vacaciones completas.
2: ¿Cuánto así full, full H? Como tres,
0: la primera
2: años,
0: vez,
2: mano,
0: yo creo.
2: Mucho tiempo, ¿no? La primera vez. Yo era la primera vez. Yo no recuerdo que te
3: sí
2: haya ido tanto.
3: Vacaciones,
2: tiempo.
3: Vacaciones, sí.
0: La sí, primera la primera vez que me voy a tomar las vacaciones completas, sí, es la primera vez. ¡Ay! Buenos días, buenos días, buenos días, buenos días, buenos días. ¿Sabe dónde no están tan contentos?
2: ¿Dónde?
0: En Jamundí se está presentando una situación sumamente grave que afecta el medio ambiente, el patrimonio de los predios y la seguridad en Jamundí. Las denuncias ciudadanas se hacen en este momento, las están haciendo a través de las plataformas digitales por la extracción ilegal de especies vegetales como palmas y están utilizando maquinaria pesada para el robo de estas palmas. Se están llevando las palmas.
3: Okay,
0: y no son las palmitas, son la mamá de las palmas. Son palmas que podrían tener ¿cuántos años, por ejemplo, esas palmas?
2: Muchos. 50,
0: 20, 30 años, 30. Sí, son muy. No son palmas jóvenes, son palmas muy, muy, muy adultas.
4: Tenías razón.
0: Fue la Policía Nacional. Se está pidiendo a la comunidad que se comunique en caso de ver este tipo de actos, que se comuniquen con la línea de emergencias 123 o que contacten directamente al grupo de carabineros o guías caninos encargados de este tipo de delitos ambientales. Las imágenes en este momento se las estamos compartiendo a través de redes sociales de lo que está pasando en Jamundí, donde reportan que se están llevando con maquinaria pesada las palmas.
3: Y adivina aparentemente palmas. ¿Para qué, jefe?
0: Todo el mundo tocando palmas.
3: Aparentemente se la están
0: palmas
3: llevando para decorar un condominio privado en el sector marichis de Alfaguara.
5: No, eso no es serio.
3: Aparentemente
5: oiga,
3: la están
5: los
3: llevando.
5: Pueden hacer cosas increíbles, ¿no?
0: Yo creo que contrataron al man ese para hacer la ¿cómo se llama? El paisajismo y no le alcanzó la plata.
3: Dijo, aquí,
0: la
3: hay
0: están
3: que
0: llevando
3: de acá.
0: No. Increíble.
2: Es, si es para ellos, eso es para ustedes.
4: Allá tenías donde el condominio. ¿A quién engaño? Somos lo que somos. Somos ratas.
0: Es que las palmas de este tamaño tienen un alto valor comercial.
3: ¿Cuánto?
0: Eso podría costar millones de pesos. Mucho dinero. Ya le digo cuánto cuesta.
2: Aló, buenos días.
6: Aló, buenos días.
2: ¿Con quién hablamos?
6: Con Aleida Smith, desde acá de Guavita Guacarí.
2: Guavita Guacarí.
0: ¡Hola, mi vida! ¡Guavita Guacarí!
6: ¡Hola, papá! ¡Buenos días! ¡Buenos días a todos! ¡Dios me los bendiga!
0: ¡Ay, mi amor, te adoramos! ¿Cómo está el clima por allá en Guavita Guacarí? ¿Cómo está el clima? Tan lejos que están de nosotros.
6: Bonito, excelente, mía, Magali.
0: Mi amor, ¿a cuánto estamos de Guavita Guacarí?
5: Eso ya es frontera con Nicaragua.
0: ¿A 10 minutos de Cali? ¿Qué?
5: Ya está hablando otro idioma por allá.
7: ¿En avión?
0: ¿En lancha?
6: ¡Ay, no!
5: No tiene ni señal ya por la distancia. Por allá es más 37.
0: Mi amor, mi vida, nos encanta saludarte en esta mañana. Qué rico, mi corazón hermoso. Dime cuál es el número y te llevas ese cuarto millón de bendiciones.
6: 555,
0: mi amor, grita lo más fuerte.
5: Le sale más fácil no ganar.
7: Se nos fue.
0: Está perdiendo el gallo. Más duro, mi amor, más duro.
5: La perdimos, se nos fue.
6: 555.
0: Última palabra. Mi muñeca, déjame decirte que ese número no es.
3: No es.
7: Será el número de Orbitel en
5: ese tiempo.
0: La salvaca acá en
8: ese momento.
5: Y créame que le hicimos un favor al perder.
0: Donde hay problemas está Madrid. Les contamos, oyentes, que Madrid hoy le hizo perder.
2: Espere, yo le musicalizo este pedacito.
0: Okay.
2: Espere un momentico, que esto es
0: hágale,
2: para historia, una historia de Chapatín.
0: No. Alejo Madrid le pidieron el favor de ir a sacar una fotocopia de un documento. Fue hasta el punto.
9: Él dijo, está bien.
0: Y se regresó porque no encontró el lugar abierto, ¿verdad?
3: Iba caminando. Y dije, no, aquí no está abierto. Fui hasta más, fui hasta allá, hasta
0: más lejos todavía. Usted de manera proactiva para hacer el favor.
3: Y fui, yo dije, no, vamos a

0: ayudarle a Piro cuando venía aquí.
1: Y regresó sin las fotocopias y sin la tarjeta de identidad.
2: Tengo la mano en el bolsillo y la tarjeta de identidad.
1: Se perdió la tarjeta de identidad. Se perdió por esta calle Quinta. Esta es la Quinta, ¿verdad? Quinta, por la calle Quinta, por favor, si usted pasó por allí y se encontró la tarjeta de identidad del niño Julián Alexander Madrid, por favor, la trae aquí en la carrera 86 A509 Barrio Las Vegas, que Madrid se encarga de reconocerle algo.
0: Si la trae, sí.
3: Obviamente, por lo menos reconozca la tarjeta de identidad.
0: No, no, ya bendita. La cara capulín que tenía Piro me quería matar. Que le quitó el humorista ahí.
1: Obvio. Ay, obvio, muchacho, quedó Julián bravísimo. Carrera 86 A509 Barrio Las Vegas. Usted sobre la Quinta se encontró una tarjeta de identidad del niño Julián Alexander Madrid. Listo, aquí los esperamos. Julián Alexander Madrid.
2: Oiga, Madrid.
1: Tarjeta de identidad.
4: Cuando el hombre está salado, está el amigo.
5: Sí, por ser proactivo, ¿no? Ahora le sale de bien.
1: Y lo peor, no escuchan a la mamá de los pollitos. Yo le dije, es canela.
2: Es canela, sí.
1: Yo me canela aquí.
0: Yo le dije a él.
1: Insistía, no, no, que foto. Yo, es canela aquí.
2: Ya que él se criara una vueltica,
5: estaba aburrido. Escuchan al papá de los tigres. Yo le dije, no haga favores. No haga favores.
1: Los tigres, ¿por qué? Porque tienen la raya dentro.

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1: Papi, ¿sabes cuánto cuestan esas palmas? Entre 1.500.000 y 6 millones de pesos. Uy, no colombianos.
2: Me, me voy para la 25 a darle machete.
0: No.
1: ¿Qué pantalón se me baja, mucho,
3: Uy, con razón estaba llevando todas las
1: palmas. Claro, con razón se las llevan, bebés, que cuesta mucho dinero.
3: No, huecos hay que
2: saber. Esas palmas que hay en la 25 son muy bonitas.
0: Muy bonitas.
1: Me faltaría la retroexcavadora para montar el negocio.
2: Me faltaría. O a machete, jefe.
1: No, ¿cómo las va a trasplantar? Aunque yo conozco un lugar donde las trasplantaron y todas murieron. Eso la trasplantada no es que sea fácil.
3: Sí.
1: Que sobrevivan.
2: Sí, eso, además que es peligroso.
3: De una manera especial.
2: Más peligroso que hacerse la lipo en Bogotá.
0: Uy. Más peligroso que mandar a Madrid a sacarme un poco.
2: Más peligroso que no subirse al mío y tener a Jeffer atrás.
0: Uy. Iba a decir algo, pero más peligroso que decirle a la señora que le ponga bozal al perro. Fuerte,
3: fuerte. ¿Qué pasó?
0: Qué pecado.
1: Más peligroso que, los escuchamos en el 327-87-1045. Más peligroso que piñata de vidrio.
0: Uy. Uy.
1: Que cirujano con hipo.
0: Uy. Uy.
4: Más peligroso que sacarse 35 millones del banco. Lo cuelan acá afuera.
1: Uy, sí, sí, viste que aquí en Cali hay un caso de un señor que lo persiguieron hasta el lugar, hasta su destino final, y justo ahí llegó el ladrón y con arma en la cabeza le apuntaba y forcejearon los dos. Gracias al señor, al ladrón no le dio por darle, por dispararle. Porque la persona que tenía los 30 y pico de millones de pesos no lo soltaba.
4: 35 no soltaba.
2: ¿Sabes qué dijo el man en la declaración ayer?
1: ¿Qué dijo?
2: Que el cajero se demoró 18 minutos en pasarle la plata.
1: Ah, no, entonces lo estaban marcando.
4: Según él dice que le dieron tiempo, presuntamente.
2: Él dice que lo marcaron desde dentro del banco. Es
1: más peligroso que sacar plata en Cali. ¿Más peligroso qué? Los escuchamos en el 327-87-1045.
5: Por acá Fercho dice...
2: Más peligroso que uno va a agarrarse a insultos con Acme. Es capo.
5: Más peligroso que decir el nombre de Acme. Me dice que más peligroso que que estornudar con diarrea. Es que dice tornar, que estornudar con diarrea.
4: Más peligroso que ponerse la camiseta de la selección Colombia.
1: Uy, sí. Sí, sí, sí, sí, sí, sí, sí, sí.
2: Más peligroso que alquilar un glamping en el Cauca.
0: Uy, no.
6: Sean serios, porque...
0: A ver, señora.
1: Qué fuerte.
4: Más peligroso que colocar esto.
7: Yo soy el tigre pintado de...
0: Hola, buenos días, ¿qué estás haciendo, güey?
8: Mali.
1: Papi. Mali. Papi. Ay, no, papi.
8: Qué peligroso que tocan con esterilla. Ay,
0: uy,
8: ay,
0: uy, tocan de esterilla, güey.
1: Peligroso.
2: Más peligroso que hacer una protesta a la Panamericana. Lo mantienen poniendo bombas ahí.
0: Más peligroso.
2: No me mire así, jefe. Bueno, entonces yo pongo las bombas, pues.
1: Al cumpleaños de Jeffer tiene que ponerla.
2: Ay, sí, sí.
1: Ah, no, le decimos a Bill Jones.
0: Hola, buenos días.
5: Si es que está recuperado. Magali, Magali, Magali.
0: A ver.
5: Felices vacaciones.
1: Gracias,
5: llévese
1: mi
5: la
1: amor.
5: Memoria de mi colta.
1: No,
5: llévese
1: no,
5: la
1: no,
5: memoria.
1: No, no, no, no, no, no, no, no.
0: 9:22. Yo escucho Olímpica. Más peligroso que qué. A ver, buenos días. ¿Qué estás haciendo, Ben?
9: Más peligroso que una diarrea en un ascensor.
1: Uy, no. Que un tiroteo en un ascensor. Uy, padre amado Señor Jesucristo.
5: No. Por acá, Majosita dice: hola, Magali. Buen día. Que tengas unas felices vacaciones. Que Dios
1: gracias,
5: te acompañe en todo momento. Más peligroso, ya lo ha dicho la jefe. Qué piñata de vidrio, dice Pequis. Que está dándole copiar y pegar, copiar y pegar, copiar y pegar.
0: Ya lo 23. A ver, ¿qué más por acá? Buenos días, ¿qué estás haciendo, Ben?
10: 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Más peligroso que embarazar a la suegra.
0: Uy, no. Qué fuerte. 9:23. No. Más peligroso que qué. Hay bastante.
1: ¿Para cuándo más peligroso dejar el celular desbloqueado en la casa?
2: Uy, total.
0: No, no, si se calienta. Ve puros memes de José. 9:23. Buenos días, ¿qué estás haciendo, Ben?
11: Más peligroso que mi colta con dientes.
1: ¡Uy, no!
2: Más peligroso que un cabezazo de Piroberta.
1: ¡Uy!
0: Hola, buenos días.
12: 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Bueno, más peligroso que dos caníbales haciendo el 69.
0: ¡Uy, no! Peligroso.
1: ¡Papi!
0: ¡Magali!
5: ¡Magali! Por acá dice más peligroso que pelear con la moza.
0: ¡Uy! Qué fuerte, ¿eh? Yo he escuchado Olímpica. ¿Qué más por acá? Buenos días. ¿Qué estás haciendo, Ben? Hola, feliz mañana.
13: Más peligroso que Teto haciendo perifoneo en Manhattan.
4: Es que más peligroso que pagar por mi valle un jueves a las 5 de la tarde.
2: Uy, no. No.
4: Muy fuerte, ¿no?
2: Con la camiseta de la selección.
4: 24, buenos días. ¿Quién está por aquí?
3: Bueno, dicen que es que más peligroso que hacer el salto del tigre el día de hoy.
4: Hola, buenos días.
14: Peligroso, más peligroso que llevarse la memoria de mi colta.
1: Uy, sí, no. Estrés total.
5: Más peligroso que una foto con Pipe Bueno. Uy, no.
4: Uy, no, no.
1: No digan eso, que yo tengo una foto para dar refundida. No le he sacado, qué miedo.
2: Que la vaya a sacar.
1: Porque nos está abrazando a los tres, a los cuatro.
5: Yo, el verdadero.
2: Los cuatro, Darío Gómez, Jason Jiménez.
1: No.
2: Usted y él.
4: No. 25, buenos días. ¿Qué estás haciendo, ves?
14: Yo escucho Olímpica, que me pone todo bien bueno desde Madrid, España. Más peligroso que mandar a Madrid a sacar fotocopias después.
1: ¡Oh, sí! No, más peligroso que mandar a Madrid a hacer un favor. No, ya, cancelado los favores con Madrid.
4: No se puede mandar a hacer favor.
14: Buenos días, ¿qué estás haciendo escuchando Olímpica? Porque me pone todo bien bueno. Más peligroso que ahora vuelvan a cabina una casa de locha en vez de ponerse a trabajar de aquí en camino hasta...
1: A ver,
4: respete que es un trabajo íntegro y responsable y aquí
5: como
4: vamos
5: todos los días.
3: Por acá, ¿este la jefe o no?
4: Ya, señora, ya.
3: Por acá dice el corresponsal. Más peligroso que José le pase a uno la lengua blanca por el cuello.
4: ¡Uy, madre!
1: Eso fue Piroberta.
3: Ni lejos.
15: Escucho Olímpica.
1: Ya montaron el avión y...
15: No es más peligroso, pero pues Madrid pierde todo menos la virginidad.
1: ¡Oh! ¡Oh!
3: Se pasó. Se pasó.
4: Aquí está Luis Perico Ortiz. ¿Quién canta ahí, maestro de la salsa? Vean. El viejo está bugueado.
1: ¡Ay, conteste!
4: ¿Quién canta
2: Billy acá? Carrión.
4: ¿Quién?
2: Billy Carrión. Billy Carrión.
4: Billy.
1: Billy G.
4: Billy
2: no.
4: G.
2: No.

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5: ¡Y bien bueno!
6: Siguen llegando nuestros oyentes hasta la carrera 86 a 509 Barrio Las Vegas a reclamar sus ingresos.
4: ¿Quién llegó,
6: 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Ya me hice una super 31. Repente yo le hago otra.
7: Allá no me vaya a poner a hacer 31 que quebradas pantallas.
6: Pero si yo no doy tan duro.
4: Ahí me sacó un diente ahorita.
7: Vea.
4: Ahí va, ahí va. Vaya.
7: ¡Ay, ay!
6: Cuidado, cuidado.
4: Cuidado. Eso fue un 31 y 3. Una.
7: No haga nada porque no se vaya a dejar las vacaciones.
6: Yo en vacaciones, ¿dónde está la RL?
4: 9:32.
7: Baila, baila, baila.
4: Fanzón Olímpica.
7: Ese es nuestro oyente que viene por la boleta. Ven, igualito a José Miguel Clan, ¿no?
6: A ver
4: que siga José Miguel Clan.
6: Venga, José Miguel Clan. Y él entendió.
4: Sí, ya
6: sabes. Paró.
4: No era él.
6: ¡Ay! ¡Ay, sí!
7: El gallito de Manate. Me manchaste la ropa.
4: José, buenos días.
6: ¿Cómo se llama, mi señor?
7: José Miguel Clan. ¿Sabes que
6: Rodrigo
7: soy un
6: Giraldo,
7: hombre?
6: Mírelo.
4: Ay, sí, ve.
7: Para, parece a José Miguel Clan, vea. Tampoco soy un niño.
6: Que se parece a José Miguel Clan.
7: El cantante, el de me manchaste.
6: Que es la primera
7: la
6: vez
7: ropa.
6: Que le dicen eso, José.
7: ¿Ah, sí?
6: A mí no se
7: y
6: me
7: Y creo
6: parece.
7: Que va a ser la última por la edad.
6: Uy,
7: por la misma edad cuando tenía José
6: señor,
7: Miguel.
6: Señor, perdona lo que él no sabe lo que dices, Padre amado Señor Jesús.
7: Mira, ahí está la fotico, véalo, vea.
6: José, por favor.
7: Vea que se parece.
8: Ay, sí.
6: José, ya te estás revolcando en la séptima paila del infierno.
7: ¿Por qué, vos
6: ya estás allá. Mi vida, este oyente vino a reclamar sus boletos, sus ingresos para ir a los Fanzón.
7: Último
6: y me estaba
7: mundial,
6: diciendo,
7: Rodrigo.
6: Ya lo encontraron en la base de datos o nada.
4: ¿Cómo? Aquí no hay nadie.
6: Él me estaba diciendo que tiene todas las primas anotadas. José, te estoy salvando. Que tiene todas las primas anotadas. Ya le vamos a revisar porque es que no encuentra el registro. ¿Y esto qué es? ¿Es que está viviendo de pan? ¿No, 9200 está viviendo de pan? ¿Qué es esto aquí? Dice que hizo en el éxito 120 mil. ¿Qué es esto? ¿Las deudas?
4: Son declaraciones de prosperidad.
6: Que el medicamento le pasó 15,400 pesos.
9: Eso es lo de la DIAN.
6: En el Pruber debe 26,700. Oiga,
7: chica,
6: tiene toda anotada.
7: Chicas Alegre 360. Ay, don Rodrigo.
9: Cariñosas.
6: Ven, ¿y estas compras de condones por qué?
7: ¿Caja de condones?
6: ¿Por qué esta caja de condones? Ay, se voltea a mirar a la esposa. ¿Qué? Se voltea a mirar a la esposa.
7: Siete frascos de mero, macho. Oiga, don Rodrigo, es como añado, ¿no?
6: Ay, sí, este mero. Ay, sí,
9: mero
6: ese
9: M,
6: es el producto.
9: Mero M.
4: Es que la 20, ¿qué es eso?
6: Ay, ¿cómo así?
4: Ah, Cenadero, el restaurante, lo del almuerzo de ayer.
6: Y esta tienda de ropa y contenidos, ¿qué es eso? ¿Qué pasó todo este poco de deudas? Dios mío, pobrecito, el volteo a mirar a la esposa.
8: ¿Cómo hay que disfraz de conejito?
6: Ya que allá no se oye. Ay.
9: Siento que la puerta está abierta.
6: ¿Es policía? ¿Y por qué alquiló este traje de policía? ¿Qué pasó? ¿Y esas esposas?
9: ¿Y esas esposas?
7: Don Rodrigo, estás como bañado, ¿no?
6: Oh.
4: Don Rodrigo tiene un capítulo de Rodrigo.
8: Le puso rojo, jefe.
6: Dice bolitas.
7: Bola china.
4: No, de ahí dice rolitas finas,
8: jefe.
4: Es que está leyendo mal.
8: Dildo.
6: Ok, ok. No, ¿y esto que está en clave?
4: ¿Qué dice?
9: ¿Arnés? No.
6: ¿Genitales? ¿Qué dice ahí?
8: No, no, no.
4: Ahí dice prenatales.
8: Prenatales.
6: Ah, jengibre, jengibre, jengibre.
4: Jengibre, está leyendo mal esto.
6: Mi amor, ya te vamos a ayudar, mi corazón hermoso. Ay,
9: ¿con
6: Dios qué?
9: Mío. ¿Con ese pedido que está haciendo ahí?
6: No, estos son deudas. Compras que he hecho. Compras que ha hecho el señor.
9: Se adelantó a la nevera pecaminosa.
6: Ah, ok, están organizaditos.
8: Ah, sacan las cosas que van a comprar para la intimidad.
4: Para Navidad.
6: Lleva 37 años.
8: ¿Todavía
6: ¿y estos
8: hablan?
6: Láticos para qué son?
8: ¿Tiene algún
4: martillo?
8: ¿Alguna vaquita o algo?
7: ¿Usted tiene algún fetiche con su señora?
4: Don José,
6: no puede
4: por favor.
6: La risa, por Dios.
7: No, Rodrigo, uno después de 37 años todavía le pega la vaina con la mujer. O ya no. O ya no, Rodrigo, después de 37 todavía. Sí, todavía.
4: Eso todavía pone como
7: todavía pata. Está la llama.
4: Eso todavía como pata de perro muerto. Ah, bueno,
7: eso es lo importante, don Rodrigo.
10: A ver.
6: Entonces aquí no dice caja de condones, sino caja de cordones.
4: Cordones.
8: Ah, para los zapatos. Claro.
6: Claro, claro. Los escuchamos en el 327-87-1045. Venga, le doy un abrazo a mi muñeco hermoso.
8: La Nexequial.
4: Más peligroso que más peligroso que nosotros leyendo un libro, ole.
7: Ya paga el plan exequente.
6: ¡José, ya, basta! Él es José.
4: Él es José, pégale un...
6: Pero ahorita salió porque tiene una presentación ahorita, entonces está ya montado pero en el avión. Pero usted, aún así no está desconectado.
7: Cuando usted ve un avión que va tirando para un lado es porque pajé la ova piroberta con la cabecísima.
3: Buenos días, no, yo hablo así. Olímpica Estéreo. Yo escucho Olímpica Estéreo porque me pone todo y bien así. Bueno.
4: Señora.
6: Ah, dime, bueno. Mi amor.
4: ¿Qué es lo que dice?
6: Listo, dame un segundito, por favor. Ya vamos a verificar qué es lo que pasa. Es que no han logrado guardar el número telefónico en el WhatsApp. Pero tenés que conectarte a la red Wi-Fi de aquí para que ellos puedan tener el acceso.
7: Un plan baratísimo.
4: A ver, que está ofreciendo.
6: No, papi, no, porque si le paga ese plan no puede pagar esto de...
11: Magali, hágame un favor. ¿Será que usted me puede prestar un momentico a Madrid? Para que me haga el favor y vaya a llegar a mi suegra a hacer una vuelta. Para que no la vuelva a traer.
4: Muy gracioso, María.
6: Y esos inflables son para que estas muñecas,
4: no,
6: ¿ve?
8: ¿Muñeca
4: no,
8: inflable?
6: Dice muñeca.
4: Pero para la muñeca de la mano.
6: Ah,
4: dice
6: la muñeca. Ah, ok. Muñeca,
9: para la terapia, para la terapia.
6: Ah, ya entiendo, entiendo.
7: Cuando digo viaja lechera y dije paquete de bolsos.
4: No, eso es para los nietos. Yo escucho Olímpica 9:30.

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2: Las 9:43, yo escucho Olímpica 104.5. ¿Qué pasó un día como hoy?
3: Nos montamos en la máquina del tiempo y damos una vuelta al pasado. Un día como hoy, muchachos, nacía un ídolo del América y del Atlético Nacional. Jugó mucho tiempo en el América, aún siendo hincha del Deportivo Cali. Estamos hablando de Albeiro El Palomo Usurriaga, futbolista colombiano que jugó de delantero, ídolo también en Argentina, en el Independiente de Avellaneda. Y recordemos que tristemente pues lo asesinaron aquí en Santiago de Cali, en el barrio 12 de Octubre, en el 2004. No es hoy, muchachos, pero cae domingo, y el domingo pues no estamos.
4: Sí,
3: el domingo sí estaría de cumpleaños.
4: No va a estar, se va a incapacitar el domingo.
3: No, el domingo estamos aquí, pero no en Temprano Más Bacano. El domingo estuviese de cumpleaños Julio César Rojas López.
4: ¿Quién es ese?
3: Más conocido en el mundo de la música como Don Tito Gómez. Perdón, Tito Rojas.
5: ¿El lunes de ayer?
3: Nació un 14 de junio de 1955 en Humacao.
4: ¿Dónde?
3: Humacao. Conocido
6: en el cacao.
3: No, Humacao.
6: En el Callao.
3: Humacao.
6: Ah, ok.
3: Conocido artísticamente como Tito Rojas, cantante puertorriqueño de salsa.
6: El gallo salsero.
3: Sí, señora. El domingo se hubiese de cumpleaños.

0: Papi, va a la fija con siempre seré.
1: Porque siempre seré.
2: Eric, es que no,
1: no, yo no, ¿qué vamos a hacer?
0: Noche de boda.
3: No, no, no,
0: no puedo prescindir de ti.
2: Así que sí,
3: esto sí, papi.

0: ¿Qué? Tito Rojas.
1: Tito Rojas. Y un día como hoy.
0: El gallo salsero, baby.
1: Moría Tito Gómez.
2: Pero eso lo dice ayer, papi.
3: Ayer, pues.
2: ¿Cuál? Tito Gómez.
1: Ayer dijimos lo de Tito,
2: claro,
1: Gómez.
2: Claro, vos ayer dijiste.
3: Bueno, se murió hoy dos días. Se murió como a las 11:59.
1: Entonces, hoy estuviera de cumpleaños. Dos días.
0: De muerto.
1: Dos días de muerto, Tito Gómez.
0: No, se hace un caldo con nosotros,
3: 327-87-1040.
2: ¿Ya? Un día como hoy condenaban a Nelson Mandela. También.
1: Mandela. Que no la tengo.
2: A cadena perpetua, un día como hoy.
1: No sabía, qué buen dato, Madrid.
3: Qué buen dato de Madrid.
2: Muchas gracias.
1: Muchas gracias. Eso, ahí está todo, hombre. Nos montamos en la máquina del tiempo.
0: No.
4: Magali, hágame un favor. ¿Será que usted me puede prestar un momentico a Madrid?
3: No, papi,
4: que a lo mejor iba a llegar a mi suegra a dar una vuelta.
5: Más peligroso que un hueco con hambre.
0: No.
3: ¿Qué más por acá? Buenos días. Yo escucho Límbica 320-787-1045.
0: Pero espérate un segundito. ¿Ya le ayudaste a nuestro oyente? ¿Ya le ayudaron?
1: Es que sí, jefe, ya le metí.
0: ¿Y ya lo encontraron ahí en el WhatsApp?
1: Ya le metí el internet, pero no abre. Ah, bueno, ya me abrió WhatsApp.
0: Ok, pero hay que revisar que esté registrado en el WhatsApp.
1: Sí.
0: Y se ha registrado hasta para los panitas, ¿verdad? ¿Y cuál es su panita favorito?
1: Lucho
0: Díaz.
1: Herrera, jefe. Lucho
0: pues
1: Herrera.
0: Vamos a entregarle el panita. Vamos a regalarle el panita al señor. Ya le dijo Madrid. Se está desplazando hasta la oficina, el lugar donde están los panitas.
1: Dios quiera, no
0: y vamos a regalarle el panita a nuestro oyente. Ojalá Madrid lo traiga, no se le pierda. Ah, sí lo trajo, ok.
3: Ay, sí, no se le perdió. Ah, pero no tiene nada dentro.
0: Está Lucho. ¡Ay, mire, Lucho Díaz! ¡Mírelo, mi amor! La cara de felicidad de nuestro oyente es única. Valió la pena la espera. Mira, y la esposa también está celebrando.
1: Se alegra por él,
0: ¡qué lindo! Tengas tuyo, mi amor bello.
1: Ahorita van a pegar la vaina.

0: Lleva mucho tiempo anotando todo, me dijo, estoy anotando lo de los panitas, tengo lo de las fotografías, tengo lo de cada una de las claves y nunca nada. ¿Cuánto tiempo lleva ya sumando y tomando datos? Dios mío, Padre Santo, Señor Sagrado. No, ya esa edad no.
1: 68 añitos.
0: Ay. Bueno, mi corazón hermoso, tenga, recíbame por favor su panita con mucho cariño. Ahí tiene su panita, mi amor, claro. Ay. Se te quiere mi vida, ya te tomamos los datos, mi corazón hermoso. Ay, se me puso el corazón chiquitito. Hola, buenos días, los escuchamos en el 320-787-1045.
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3: Uy, ¿qué pasó?
0: Venga, y todas esas deudas que tienen ahí, le sumé y eso le suma como 200 y pico, ¿no?
1: Las deudas, lo que le sumas, que suman como 200 y pico, dice la jefe.
0: Lo de la cartillita esa, ¿cómo se llama?
4: Tranquilo, que
0: ponte. Tranquilo, tome aire.
4: Tome aire.
0: Sí, lo entiendo, mi corazón, no es fácil. Ah. Venga, yo le sumé ahí por encimita. Sí, venga, yo lo voy escuchando aquí.
4: 9:48, yo escucho Olímpica. Reportito rápidamente por aquí. Buenos días, ¿qué estás haciendo, Ben?
5: Magali.
6: Más peligroso que una puntilla en un tobogán.
7: Quieren destruirme y no van a poder. No van a poder.
0: 7x4.
7: Hacerme brujería.
0: Ya entendí. Párele bolas. Esto que él tiene acá son como sus gastos semanales.
1: Sí.
0: Y lo otro acá de la muñeca inflable y esas otras cosas son...
1: ¿Qué? Sí, los entretenimientos. Los fetiches.
0: Los entretenimientos y demás. Ay, que me cago y me da mucho dolor.
1: Los fetiches es otra cosa.
0: Y tiene todas las primas, tiene todo. Dios mío, sagrado rostro.
1: Pepe, y estoy viendo aquí el historial.
0: Me voy a hacer regañar.
1: Y es un señor que siempre es muy
0: siempre
1: fiel.
0: Siempre ha estado
1: mira,
0: activo.
1: Mira el historial, mira, no te miento, mira.
0: No, juepucha, papi, no, me vas a regañar. Ah, pero un regaño, pues, y después vacaciones, no
4: ya
0: pasa nada.
4: Vacaciones, ya.
0: Mi vida, vamos a darte, aparte del panita, vamos a entregarte.
1: Va a ser a echar a la jefe, vea.
0: Hazte más cerca de mí, mi amor bello.
4: Ya, ladito,
0: vamos a entregarte la ñapa de la prima por cuarto de millón de bendiciones. Amén, mi vida, amén, amén.
4: Tranquilo,
0: mi corazón está frío. Ay, no quiero me rayar algo. Pero lo soplo. Que entre la esposa, venga, esposa, contrólelo.
8: ¡Esposa!
0: ¿Qué pasa, la esposa? Tan lindo, baile, abre la puerta. A mí también me va a dar algo.
4: Ay, regáleme el casco que no tengo.
0: José. Mi vida. Pues bendiciones, mi amor. Cuarto de millón de bendiciones para usted.
1: Doña Elsie Barreto. Barreto. Barreto, qué pena. Y don José Rodrigo Giraldo, ¿no?
0: José, una falta de respeto, te lo digo. José, por favor.
1: Y no me puedes decir.
9: ¡Arrepiéntete! ¡Hijo del diablo!
0: ¡Bendiciones! ¡Cuarto de millón de bendiciones para ustedes, mi vida! Ya les vamos a tomar toda la información y también se llevan el panita, por supuesto.
1: Ah, no. Si le vamos a entregar el cuarto de millón, devuelva al jugador.
0: Por lo menos ahí tienen para ayudarse un poquito para este
1: Navidad, pues.
0: Mi amor bello. Y síguelo intentando, que la suerte está llegando y va a llegar por montón. ¡Ay, no se le salgan las lágrimas que me hace llorar a mí! ¡Mi corazón! ¡Ay, qué pecado!
9: No.
1: Tira ahí una estufa, me pintaste la copa con tu pintalabios.
9: No, Dios les bendiga. Ay, el Señor los ilumine.
0: Amén.
9: A ustedes y a sus familias. Que
0: amén,
9: Dios,
0: amén.
9: Padre bendito, Señor. Gracias,
0: ay,
9: Dios.
0: No.
9: Gracias.
0: Ay, no. Ay, Dios mío.
9: Gracias,
0: vamos a sonreírle a la vida.
9: Gracias, Olímpica.
0: Gracias a ti por existir. Gracias a tu esposa. Gracias a ustedes, oyentes, por estar con nosotros siempre. Los amamos, los adoramos.
1: Señora,
0: ¿qué está pasando en redes sociales? ¿Qué está pasando en el WhatsApp, por favor?
10: Dice, ay no, José, qué malo. Por acá la gente simplemente celebra, mandan sus caritas, mandan todos, dice, lloramos todos. Tan bello, lloré, dice Ana Calderón. Mónica Torres también manda sus corazoncitos. mandan su pulgar arriba diciendo: yo escucho Olímpica, gracias a ustedes, Dios les bendiga por hacer felices a todos los oyentes.
1: Dios te bendiga, ¿viste?
0: Amén.
1: Por lo que vas a hacer por San Rodrigo y por Doña Elsie. Oh, sabemos que de pronto se pone en riesgo un llamado de atención para vos, que sos la que toma las decisiones, pero yo lo tenía de sentimiento por dentro. Y me leíste la mente de una, cuando dijiste lo del cuarto de millón de bendiciones.
0: Ambos estamos mirando para el mismo lugar.
1: Sí.
0: Ambos tenemos la cabeza en el mismo sitio. Ambos, todos aquí tenemos todos. el corazoncito involucrado en esto. Gracias a todos.
4: La Madrid que no le iba a entregar a plata.
0: Miren, los ojos de Madrid están llenos de lágrimas. Vamos a sonreírle a la vida, señoras y señores. Gracias a Dios por permitirnos estar en esta marca, en esta empresa, en esta maravillosa empresa. Y con ustedes, los mejores oyentes del mundo, los olimpiquistas de corazón. ¡Nos vamos! Decimos adiós de una vez.
3: Dime. Que Dios me la bendiga en esas vacaciones.
0: Amén a todos.
3: Que le vaya muy bien la
0: masa. Gracias, muchachos. Yo también lo voy a extrañar bastante, oyentes.
10: Que los disfrute.
0: Les pido, por favor, que me los pongan en cintura. Que si están saliendo, escríbanme, que yo de manera inmediata, donde quiera que esté, los llamo y les jalono las orejas a todos.
1: Que esa gente no nos vaya a llamar la atención, los oyentes.
0: Claro, ellos son sus jefes.
1: ¿Acaso ellos me pagan? A mí me pagan a usted. Yo veo a la gente, no me va a llamar la atención.
4: A ver.
0: Los amo, los adoro. ¡Chao! Gracias a todos. Chao, Jeffer.
10: Chao.
0: Chao, Piroberta. Chao, Micolta. Chao, Madrid. Chao, José Vallejo, el Ronco Gama. Chao, Juanda Calderón. Chao, los amo a todos. Soy Magdalena Sarir, la mamá de los pollitos. Hasta pronto. Nos vemos por allá a principios de julio.
1: Esta canción le gustaba mucho a Diomedes Díaz.
0: O antes.
1: Le gustaba mucho a Diomedes Díaz esta canción.
0: Sí, ¿por qué?
1: Doble dosis.
4: Belicón. No.

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0: 9:59, yo en el Musidrama, siente el fútbol como si estuvieras en el estadio. 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

0: estamos, señores y señoras, bienvenidos. Estoy ciego, dice 10-18 o 10-13. A 10-18, venga, me pongo las gafas. ¡Wow! Todo se ve HD. Hola, madrecito, papi, ¿cómo vas? ¿Bien o no? ¡Chao, Piro! ¡Que le vaya bien, Piro! 10-18 minutos. ¿Cómo están, muchachos? Un abrazo gigante. Hoy es viernes. Como siempre, el alborote de los viernes. Oiga, qué tranconcito ahí en el sector de la... Bueno, pero igual está bien. Hay que aguantárselo porque están haciendo reparcheo, porque está, es horrible. Toda la carrera 70. Carrera 70 entre Paso Ancho y Autopista Suroriental. En los dos sentidos. Una tranquita. Linda, bella y hermosa. Pero bueno, están haciendo el reparcheo ya ahora porque ese pedacito está muy feo. Así que bueno, ahí el tranconcito que me agarró ahorita. ¿Cómo están? ¿Cómo me les va? Magali Nazari está en la dirección y programación. Te acompaña Giovanotti y Giova Radio. Giovanotti es Olimpiquecero. Aquí estamos y aquí nos quedamos en vivo y a colores. A través de 104.5 para todos. Un abrazo gigante. Qué buen clima hoy. Ahorita está medio oscurete, pero ya salió en Mono Jaramillo y viernes olímpica. Este podría ser un viernes... perfecto, desde todo punto de vista. Fin de semana, chuleao. Puente festivo, chuleao. Quincena, chuleao. Prima, chuleao. Podría ser, se puede, José, junto todo. Se alinearon los planetas. Así que esperemos a ver cómo nos va el día de hoy y cómo nos va este fin de semana, este puente festivo. Además que el Día del Padre, o sea, ¿pa' qué más? O sea, fin de semana, puente, quincena, prima y Día del Padre, huepucha. Bien, ¿no? Bien, bien, bien. Me gusta, me gusta, me gusta. Me gusta el ron de vinola. Vamos abriendo de una vez, señoras y señores, aquí el consultorio. Elita, ¿hay posibilidad de que me traigas un cafecito, por favor? Ay, tan bella, gracias. 10 de la mañana, 20 minutos. Aquí arrancamos el programa de las historias. Si ustedes nos envían a través de el WhatsApp, 320-787-1045, 320-787-1045. Arrancamos Musidramas de Olympic Estéreo. Magdalena Sarilla está en la dirección y programación. Se va a vacaciones, jefe.
1: ¿Ya no te vas a vacaciones, jefe? ¿Hasta cuándo? ¿A dónde vas a ir? ¿Dónde vas a estar? Jefe, contame, chico, confiame.
0: Magdalena Sarilla, la dirección y programación. Te acompaña Giovanotti y Giova Radio. Arroba Olímpica Cali en redes sociales, arroba Jova Radio, Giova Radio, y nos encontramos, ahí nos conocemos. Ahí montamos videitos a cada ratico, chévere, sabroso, arroba Olímpica Cali, arroba Giova Radio. Vamos con la historia de hoy, ¿o qué? A lo que te truje. Señores, bienvenidos, arrancamos Musidramas de Olímpica Estéreo, 104.5. La historia dura 1 minuto 34 segundos. Perfecto, ¿no? Perfecto, apenas fue. Apenas fue. Esa es la historia de Musidramas del día de hoy.
2: Oyente, muy buenos días.
0: Buenos días.
2: Bueno, eso es una historia que me está pasando a mí, prácticamente en mi trabajo, donde estoy laborando. Y bueno, aquí es como se dice, la ayuda de usted, los oyentes, y también parte tuya, Giovanotti.
0: Sí, señor.
2: En mi trabajo hay una mujer que lleva muchos años en la empresa, prácticamente construyendo su historia allí. Es una mujer con mucha experiencia, inteligente, preparada, es elegante, una mujer muy bonita y con una personalidad que llama mucho la atención. Y desde hace un tiempo siento que me está mostrando interés, y un interés muy directo. Como quien dice, me está tirando los perros sin ningún tipo de misterio. La verdad, soy soltero y ella es una mujer que me parece muy interesante, no solo por su apariencia, sino por su forma de ser y la seguridad que transmite. Pero aquí empieza el dilema.
0: ¿Qué pasó?
2: O sea, no sé qué hacer. La pregunta es, ¿qué hago? Porque no es cualquier persona. Compartimos el mismo espacio laboral, ella lleva muchos años ahí en la empresa y merece todo mi respeto. Entonces uno empieza a pensar en el qué dirán, en los comentarios de los compañeros y en cómo manejar la situación sin afectar la relación profesional. Y la pregunta es, ¿uno debe darle la oportunidad a una conexión que aparece inesperadamente o dejar que el miedo a lo que digan los demás decida por uno? Gracias.
0: Al qué dirán, al qué dirán. Bueno, y está interesante. Interesante esa relación. No sé qué tan buenas pueden ser a veces las relaciones con compañeros. A veces manejable, a veces no. Pero bueno, se dan los casos. Hace un tiempo tuvimos una historia donde hablábamos acerca de que muchas empresas no permitían las relaciones interpersonales entre trabajadores, o sea, las relaciones como amorosas. Algunas empresas y otras no. Aquí puede pasar algo similar, ¿no? Bueno, ¿quieren opinar? Hágale ya. 320-787-1045. Señores, arrancamos. 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

0: 10 de la mañana, 28 minutos. La prima olímpica hoy, ¿cómo se llama? Se llama Jimena. Apunte, por favor. Jimena. 10, 28 minutos, Jimena. Ahí está, la prima olímpica hoy se llama Jimena. 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Se llama Jimena.
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0: Estamos en Musidramas, el programa de las historias, a través de Olímpica Estéreo Cali 104.5. Porque aquí el man de la historia me manda un dato más, me manda otro pequeño audio que dura exactamente... A ver, es cortico, ¿no? Dura... 20 segundos. ¿Qué se le habrá olvidado? A ver, de una vez, porque aquí yo lo tenía seleccionado. A ver qué dice el man de la historia hoy. Mandó 20 segundos más. Es algún detalle importante de que lo haya mandado tan... A ver qué dice. Hola.
1: Giovanni, tiene ese segundo audio. Qué pena, se me estaba pasando también ese pequeño detalle.
0: A ver.
1: Y es que la señora es un poco mayor que yo. Sí, es una señora ya, como decimos algunos, es katana. Pero pues... no deja de ser una mujer bonita, atractiva.
0: Ah, ok, ok. O sea, la persona que te está tirando los perros en trabajo, aparte de que te está tirando los perros, es una mujer, bueno, soltera, pero es una katana, es una señora mayor. Ok, ok. Buen dato ese, buen dato para ir con la información. Hola, buenos días, ¿qué estás haciendo? Buenas.
2: Yo escucho Olímpica. Porque me pone de todo.
0: ¿Cómo vas?
2: De Madrid, España.
0: Madrid, España, ¿eh?
2: Giovanotti.
0: Señor.
2: Yo opino. Que le haga como un cajón que no cierra. Que eso no importa lo que digan los demás. Después de que estén felices, que le haga. Que le está tirando los perros por algo. Antes aproveche y sube en escalafón en la empresa.
0: Que sube escalafón. O sea, no te interesa, no importa la edad, después de que haya un cariño, haya amor. Ok, está muy bueno eso. Otro audio para irnos de una vez con nuestro amigo Rodolfo Lara del Centro de Terapias Alternativas, José Celestino Muti. Buenos días, ¿qué estás haciendo? Buenas.
3: Yo anoté, papito rico.
0: Señora.
3: Tras de que usted empieza el programa bien tarde. Claro, cuando los ratones no es, cuando el gato no está.
0: Los ratones hacen fiesta.
3: Con Magali se fue, entonces ya ustedes están haciendo fiesta, ¿no?
0: No sé.
3: Vea, mi opinión.
0: A ver, en vez de estar alegando, yo opine, por favor.
3: ¿Cuántos años tiene? ¿Será que un chiquitín?
0: Pues no sé.
3: No, ¿y él vive de qué dirán? No, que ser inmaduro, que vuelva serio.
0: Uy.
3: Nah, ahí sí lo veo mal. Le falta peso, le ya saben. Chao, Giovanni, un abrazo.
0: Ok. 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Tenemos información a esta hora buenísima. 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Don Rodolfo, con los buenos días, ¿cómo estás?
4: Muy bien, gracias a Dios, Giovanotti. Y yo opino. Que las mujeres grandecitas y las pequeñitas se deben tratar la vena varice. Yo opino eso. Yo opino que hay que tratársela. Porque además, si no tratamos la vena varice, termina en una enfermedad. Bueno, y no solo las mujeres, los caballeros que también tengan vena varice. 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
5: Está

0: Estamos de vuelta a 10 de la mañana, 40 minutos. WhatsAppos, comentarios a esta hora a través del 320-787-1045. Hola, buenos días, ¿qué estás haciendo hoy? Buenas. Buenas. Aló.
1: Buenos días, John. Ahí está. Yo escucho Olímpica. Pues yo le cuento, yo opino. No, de verdad, mano, pues eso, vea, ¿de qué se preocupa, viejo? Es una mujer. Preocúpese donde sea una con agarradera. Eso sí es preocupante, amiguito. Entonces, no, mijo, hágale, bolele y dele, papito.
0: Bueno, sí, entonces, la vuelta es que el man está cayendo una chica. Bueno, ya nos dimos cuenta que no es tan chica. Le está cayendo una compañera de trabajo que es un poquito mayor que él. ¿Qué tanto no dice? Pero dice que... Si dice katana, puede ser que... 40 y algo, puede ser. Porque es muy elegante y muy bonita. Si le gusta, para ahí... ¿Hay alguna... ¿Hay un inconveniente? Si hay amor... no importa la edad, ¿verdad? Digo yo.
2: Escucho que diga serio porque me pone todo bien bueno. A ver, muchachos, estamos en una excelente reunión aquí para realizar los cambios generados por las vacaciones de Magali.
0: ¿Cambios?
2: Entre los cuales se incluyen Jeffer Montes, ¿sí?, con su excelente humor, va a dirigir Musidramas.
0: ¿Qué? ¿Y por qué Jeffer?
2: El primer locutor de la radio colombiana, pues por lógica, tiene que dirigir el programa en las mañanas.
0: Ah, yo voy para la mañana.
2: En compañía de la excelente Piroberta, para ponerle un toque de seriedad.
0: Okay.
2: Y Madrid, como no tiene nada que hacer en las noches, se va a cubrir a Jeffer en las noches. Bueno, son algunos de los cambios.
0: Ah, bueno. Les
2: seguiremos informando, escucho Olímpica Estéreo, porque estamos haciendo cambios.
0: Ya hicieron los cambios. Bueno, muchas gracias, yo muy amable. Hola, buenos días.
3: Escuchando Olímpica porque me pone de todo y muy bueno de aquí desde Yellowknife, Canadá.
0: Ok, Canadá. Okay.
3: Pues hermano, al muchacho le aconsejo que le dé como a maraca.
0: A ver, ¿qué es eso tan
3: que
0: grosero?
3: Le hagan, no, hágale.
0: A ver.
3: Que gallina vieja da buen caldo.
0: A ver.
3: Yo escuchando Olímpica porque
0: ese dicho sí. Gallina vieja da buen caldo. Es un dicho, ¿no? Es un dicho. Hola, buenos días. ¿Qué estás haciendo, eh?
4: Hola, Giovanotti.
0: Hola, ¿qué más?
4: Música. Giovanotti, ¿me puedes regalar la prima de ayer, porfa?
0: ¿De ayer?
4: Y pues sobre la historia, que sí. Le haga. Que uno no vive del que irán. Nadie le da de comer a uno, ni le paga los servicios, ni la haciendo. No es libre de albedrío.
0: Buena reflexión, bueno, buena reflexión. Buena reflexión. Uno no ve el que dirán. Hola, buenas.
5: Giovanotti, buenos días. Estoy escuchando Olímpica porque me pone todo bien bueno.
0: ¿Cómo te va, ve?
5: Pues referente a la historia, Giovanotti. Sí. El señor tiene que mirar sus sentimientos si realmente la quiere. Y va algo en serio con ellos, y no, pues que no se ponga con bobadas.
0: Okay.
5: Y que no piensen en el que dirá. Tampoco importa la edad, lo que importa son los sentimientos
0: eso,
5: y cómo es la persona.
0: Eso. Pues, ¿qué dice la canción? No hay ni. ¿Cómo es que dice Caballo Viejo, eh? No importa, yo no sé qué, ni tiempo ni calendario. Bueno, no importa. Cuando llegue el amor, ¿qué es? Es la que es. Es la que es, no importa el. Ni le da ni nada, eso hay que importar, dice nuestro amigo. ¿Yeah?
6: Hola, Giovanotti.
0: Hola.
6: Hazme un favor, ayúdame a aclarar una duda que tengo.
0: A ver.
6: Es que como, pues, yo soy muy inocente en estos temas.
0: Sí.
6: Decime, ¿qué es meter pelo? Y yo escucho a la gente que métale pelo. Es ir a la, es como cuando uno va a la peluquería, ¿o qué?
0: Sí, es que mucha gente que está trabajando ahorita haciendo peluches, hay que meterle pelos ahí al muñeco. Hay que dañarle la inocencia al muchacho. Hola, buen día, ¿qué estás haciendo,
7: Yo escucho Olímpica.
0: Hola.
7: Hola, Giovanotti. Ay, papito, pero a usted qué le preocupa la edad. Preocúpase que es un marica, un compañero que le está dando los perros.
0: ¡Ey, ey, ey, ey!

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0: 10:52 minutos. 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
0: 10 de la mañana, 53 minutos en Olympic Estéreo. 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
0: Estamos en Musidramas, el programa de las historias en Olympic Estéreo. 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
0: 10 de la mañana, 55 minutos. 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

0: Muchas gracias a nuestro amigo Amarillito. 11 de la mañana, 11 minutos, 11 segundos. Vamos a repetir la historia el día de hoy para entrar en contexto de lo que está pasando. Si ustedes me dan su consejo, ¿les parece? Esa es la historia de Musidramas del día de hoy.
1: Yo amo a ti, oyente, muy buenos días.
0: Buenos días.
1: Eso es una historia que me está pasando a mí, prácticamente en mi trabajo, donde estoy laborando.
0: Sí.
1: Y bueno, aquí es como se dice, la ayuda de usted, los oyentes,
0: sí,
1: y también parte tuya, Joanot.
0: WMW509, ¿qué papi?
1: Hay una mujer que lleva, señor, muchos años en la empresa, prácticamente construyendo su historia allí. Es una mujer con mucha experiencia, inteligente, preparada, es elegante, una mujer muy bonita y con una personalidad que llama mucho la atención. Y desde hace un tiempo siento que me está mostrando interés, y
0: epa,
1: un interés muy directo.
0: Epa.
1: Como quien dice, me está tirando los perros,
0: okay,
1: sin ningún tipo de misterio. La verdad,
0: sí,
1: soy soltero y ella es una mujer que me parece muy interesante, no solo por su apariencia, sino por su forma de ser y la seguridad que transmite. Pero okay, aquí empieza el dilema.
0: ¿Qué pajo?
1: O sea, no sé qué hacer. La pregunta es, ¿qué hago? Porque no es cualquier persona. Compartimos el mismo espacio laboral,
0: ajá,
1: ella lleva muchos años ahí en la empresa y merece todo mi respeto.
0: Sí.
1: Entonces uno empieza a pensar en el qué dirán, en los comentarios de los compañeros,
0: uh-huh,
1: y en cómo manejar la situación sin afectar la relación profesional. Y la pregunta es, ¿uno debe darle la oportunidad a una conexión que aparece inesperadamente o dejar que el miedo a lo que digan los demás decida por uno? Gracias.
0: Y aquí nos manda ese segundo audio.
1: Joana, en ese segundo audio, qué pena, se me estaba pasando también este pequeño detalle, y es que la señora es un poco mayor que yo. Sí, es una señora ya, como decimos algunos, es katana, pero pues no deja de ser una mujer bonita, atractiva.
0: Uh-huh. Ok, listo, dale, muchas gracias. Pues ahí está. Quiero opinar, hágale ya. WhatsApp Olímpica Estéreo, 320-787-1045. Opine lo que quiera, opine ya. Hola, buenos días. ¿Qué estás haciendo hoy? Buenas.
2: Hola, Giovanni, ¿cómo estás?
0: Hola.
2: Ay,
1: ¿qué más?
2: Ay, aquí escuchando Olímpica. Habla tu amiga, Arroga Brock. Ay, ay, estoy muy, muy conmocionada. Yo no
0: ¿y
2: sabía
0: eso por qué?
2: Que Heriberto iba a contar la historia. Soy yo, Giovanni, soy
0: Heriberto.
2: Yo. Yo sí lo notaba un poquito esquivo, pero no, papito, no se preocupe, mi amor. Que entre compañero y compañero,
0: sí,
2: más se abre el agujero, papi. Hágale, hágale mi mente. Escuchando Olímpica.
0: Ok. Buenos días, Olímpica. ¿Qué estás haciendo,
3: escucho,
0: eh?
3: Mucho Olímpica.
0: Yo, papi,
3: estoy porque me pone todo bien. Bueno, papi, dígale ese man que le haga.
0: ¿Sí?
3: Que para el amor no hay edad. Que le haga sin miedo, mijo. Porque
0: okay,
3: entonces.
0: Listo. Bueno, muchas gracias. Gracias por tu opinión. Buenos días, Olímpica. Hola.
4: Yo, Joanotti Soto, desde acá de Yagorbona, escuchando,
0: vas?
4: Olímpica, porque me pone de todo y bien bueno.
0: Joanotti, mi señor.
4: Hermano, que le haga, porque eso, el jefe se mete con la secretaria con el de bodega, el de
0: a
4: bodega
0: ver,
4: con la de las empanadas,
0: no,
4: con la de la remolacha.
0: No.
4: Mejor dicho, que le haga esa cucaracha.
0: A ver. De pronto el man está con la vaina de que, listo, sí, de pronto es una situación que él piensa mucho de lo que dice en el qué dirán, ¿no? Él piensa mucho en eso de que, ¿qué tal si me meto? ¿Qué tal si no? Siento que no le ve problema con la edad de la señora, siento yo, no lo noto como que fuera un problema. Lo que pasa es que el man tampoco dice cuántos años tiene, entonces me queda un poquito complicado ahí como calcular una vuelta, pero el man es más que la edad, es como la compañera de trabajo. ¿Será que el man se ve comprometido, como que debe aceptar o acceder? Porque de pronto, por durar en la empresa, ¿será que ella tendrá tanto poder en la empresa como para decir, vea, si le mete conmigo, tiki? Eso le haría una cosa, ¿sí o no? Hola, ¿qué estás haciendo?
5: Pues yo digo que le dan a herida como incluir en eso, ¿no? Porque pues cuando uno realmente le llama la atención a una persona, la edad no debe influir en nada. Pues
0: sí,
5: se lo pongo de ejemplo.
0: ¿Puede dejar de martillar, señora, mientras que me habla? Por favor, gracias.
5: Por ejemplo, yo tengo 31 años.
0: Sí.
5: Y él el muchacho con el que yo estoy tiene 20 años.

0: 20.
1: Y pues yo le dije a él que pues yo también era como mayor, pero dijo que él no se ponía a ver eso. Sí. Y además, que nadie vive el que dirán.
0: Bueno, ahí se llevan 11 años, ¿no? 20 y 31. En este caso no sé. Si él dice que es katana, yo le calculo unos 46, 47 años. De pronto 50. Y él mantenga 30. Pues bastante, bastante. Que lleven 20 años y es bastante. Que lleven 10. Hola, buenos días. ¿Qué estás haciendo? Muy buenas.
2: Oigan, al otro que es meter pelo. Pues dejársela bien peluda y metérsela peluda.
0: Bueno, ya, ¡ey! Por favor. Yo no quería dañarle la mente al niño, por favor.

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2: A esta hora, 11 de la mañana, 24 minutos. La prima olímpica de hoy se llama Jimena. Hoy, viernes 12 de junio, se llama Jimena. Jimena. Apunte por favor ahí. 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

0: Aquí estamos de vuelta, 11 de la mañana, 30 minutos, 11, 30 minutos. Bueno, seguimos. El resumen es muy sencillo. Nuestro amigo tiene una compañera de trabajo un poco mayor, un poco katana, pero muy elegante y lleva mucho tiempo en el trabajo y le está tirando los perros. El man no sabe si aceptar la vuelta o no. Por el qué dirán, yo no sé qué, pero siento que el man le gusta un poquito, ¿eh? Le gusta un poquito. WhatsApp a esta hora, buenos días. ¿Qué estás haciendo, bebé? Hola, buenos días. Yo escucho Olímpica, buenas. Hola, ¿qué estás haciendo, bebé? Buenas.
1: Buen día, yo escuchando Olímpica.
0: Buen día. Serio. ¿Cómo vas?
1: Porque me pone de todo.
0: Y bien bueno.
1: Giovanotti. Yo opino. Pues que, hermano, pues, ahora en día las señoras de edad buscan mucho a los jovencitos. Uh-huh. Pues, hermano, después de que el pelado, si las señoras están tan viejitas, después de que el pelado no se equivoque de arruga, hermano, que le volee de una.
0: Si es que equivoque de arruga, perra. Buenos días, Olímpica, ¿qué estás haciendo hoy, Dios mío?
2: Yo escuchando Olímpica.
0: Buenos días. ¿Cómo te va?
2: Bien, bueno.
0: ¿Qué dijeron qué?
2: Oiga, Giovanotti.
0: Señor.
2: Ahí un consejito para el hombre. Avisó claramente en su mensaje.
0: Sí.
2: Que la catancita, la veterancita, Lamparo Grisales.
0: ¡Lamparo Grisales!
2: Tiene muchos años en la empresa.
0: Ajá.
2: Entonces.
0: ¿Qué? ¿Qué suena?
2: Espérate que no me deja hablar esa señora. Entonces. Si en esa empresa no dejan tener relaciones internas, esa vieja lo que quiere es hacerlo votar, porque muy seguramente la que se va a quedar es ella y él queda comidito, pero con hambre y sin trabajo. Entonces, que lo piense bien. Un abrazo, hermano.
0: ¿Será que le quiere hacer una judía a la señora? No creo, ¿será? Hola, buenos días. ¿Qué estás haciendo
3: hoy? Olímpica.
0: ¿Bien o qué? Señor.
3: Ahí la vuelta es la siguiente. Son dos cosas.
0: A ver.
3: La primera
0: ¿sí? Es
3: ver qué está empezando o qué están sintiendo.
0: Ajá.
3: La segunda es que me conté que veo el musidrama de hoy porque es que apenas aprendí el radio.
0: ¿Será que de pronto está mal que de pronto él le acepte, digamos, regalos a ella? Digo yo, ¿no? Él llegue un día con una zapatilla, al otro día llegue con una loción. ¿Es mal recibirle eso a la señora? Digo yo. Buenos días, hola.
4: ¡Giovanotti!
0: ¿Sí?
4: ¡Giovanotti!
0: ¿Qué hubo?
4: ¡Giovanotti!
0: Señora, ¿qué pasó?
4: Poné mis audios, pues.
0: ¿Qué pasó? Estamos.
4: Va a tocar llamar a Magali. ¡Magali!
0: Bueno, no.
4: ¡Magali!
0: No,
4: ya no te empecé a hacer lo que le da la gana.
0: Bueno, ya.
4: ¡Giovanotti, dígale a la señora!
0: La quejadera también.
4: Que le dé como a serrucho en tabla vieja.
0: Serrucho en tabla vieja. Olímpica en serio, buenos días, ¿qué estás haciendo, hola?
5: Yo opino, Giovanotti, que el tipo lo que está es cagado, porque se encontró una mujer inteligente, bien parada, bonita, y que sabe para dónde va. No, lo que tiene miedo es a envolverse en esa situación y después no saber cómo salir de allí bien parado.
0: ¿Será de pronto el man que, pues, que ya sería un... Que pronto diga, música para conversar, por favor.
6: Hola, ¿cómo estás?
0: ¿Qué más? No, ya muy, muy viejita, ¿no? Así. Hola, ¿cómo estás? Así habla la señora. Una señora elegante.
6: ¿Será que de pronto me regala para unas laminitas?
0: Mandó peladito. Buenos días, hola.
7: Yo escuchando Olímpica, Giovanotti.
0: Sí, yo.
7: Escuchando de nuevo el audio, no sé por qué el señor está inseguro.
0: Sí.
7: No sé si es porque duda de sus sentimientos y él debería arriesgarse. Sí. Igual, ambos son solteros.
0: Ajá,
7: nada
0: ajá.
7: Que perder. Okay, es una experiencia más.
0: ¿Será de pronto que el pelado le gusta a la señora? Porque en ningún momento dice que no. Lo que el man está viendo ahí es que de pronto el qué dirán, ¿no? Lo que piense la gente es lo que el man más le tiene como sustico a la vaina, ¿no?
8: Giovanotti.
0: Habló un varón.
8: Le voy a dar el tip.
0: A ver,
8: ahorita que estamos en modo mundial.
0: Sí.
8: Dígale a Germán que la coja.
0: Sí.
8: Y le dé como le daba Sergio Ramos a Messi, papi.
0: A ver. Modo mundial.
9: Oiga, no,
0: señor.
9: Escucho Olímpica, ¿viste?
0: ¿Qué hubo? ¿Qué bajó?
9: Mira, ve.
0: Uh-huh.
9: ¿Qué te digo? No, papi.
10: gallina vieja da buen gusto. Esas katanas son buenas,
0: da
10: ricas.
0: Buen caldo.
10: Esas son sabrosas. Okay, esas okay. Son las mujeres sabrosas.
0: Okay, okay.
10: Y además ella dice, él dice que él es solo. Ajá, y nunca ha dicho que ella es casada, ni que tiene comprometida, ni nada. No. Entonces, Miguel, déjele eso como pura crispeta ecuatoriana. Castíguela con duro, papi.
0: Yo creo métale. Que pasa.
10: Duro.
0: Así como con Ramón. Llegan a la oficina y pasa él por ahí y ella se asoma. Adiós. ¡Rorro! Seguramente. Hola, buenas.
11: Buen día, Giovanni, que yo escuchando Olímpica. Ay, tanto drama ese hombre. Ay, no, qué horror.
0: Sí, mucho drama.
11: Y pronto hasta en la primera noche ni se desilusiona tanto ella o como él. Tanto sí, drama, sí. Nada. Uno tiene la vida que ser discreto en su vida personal.
0: Okay, okay.
11: Y sobre todo, pues, menos vivir del que dirán. ¿Qué le importa uno del que dirán? Bajar también. Uno de vivir por vivir sí, por los sí. demás. No, depender de los demás. No olvídese, Giovanotti.
0: Okay, okay.
11: Pues, si es así, que haga. Al fin y al cabo es soltero, por eso es que está soltero. Por,
0: que le haga.
11: Por boludo, por sonso. Buen día, Giovanotti.
0: Es que por boludo. Olímpica, serio, buen día.
12: Ay, que escucho Olímpica, la que me pone
0: hola.
12: De todo. Bien, bueno,
0: Giovanotti,
12: mi amor. ¿Qué ha hecho, papi?
0: ¿Bien o no?
12: Vicioso.
0: Bien.
12: ¿Cómo
0: bien.
12: Estás de flaco? Te felicito.
0: Ay, muchas gracias.
12: Vea, mi amor,
0: señora.
12: En ese tema de caso de hoy.
0: Sí.
12: Me preocupa una cosa, la edad versus el voltaje. Imagínese que el señor en lugar de venirse se vaya. Ay, Dios mío, es un Juan Pablo favorita. Yo escucho Olímpica, la que me pone de todo y bien bueno.
0: Pero entonces yo creo que sí, él debe analizar. Si no le interesa a nadie, le gusta la señora, bueno, pues intente una relación a ver qué tal. ¿Qué importa el que dirán? Ah, bueno, averígüese si en el trabajo donde ustedes están pueden haber relaciones interpersonales. Si permiten, pues si usted quiere, hágale, ¿sí o no? Sí.
13: Giovanotti, yo escucho Olímpico como me pone, estoy bien bueno.
0: Hay un dicho que dice, tanto juega el perro con la chancleta hasta que se la come. Quería ver si le cae en gracia a la señora, pues... Hágale, si le gusta y se gusta.
13: Bueno, qué carajo, no le pare bolas a la edad, simplemente que le parta de cheche.
0: ¡No!

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1: Muchachos. No hizo la hora, juepucha. Mira, 11:40 y qué. 11:46. Ya nos tenemos que ir, muchachos. En serio, el tiempo se acabó. Pero no se preocupen que... Ah, bueno, es el lunes festivo también. Ese fin de semana es Día del Padre. ¡Epa! Bueno, este fin de semana, como es festivo, entonces el consultorio lo abrimos de vuelta el martes. El martes después del Día del Padre. Y el miércoles el primer partido de Colombia, papá. Ambiénteme, por favor, música de nuestro fan song, por favor, fan song.
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1: 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Dice por aquí un oyente, Giovanotti. El término katana, o también escrito katana, con tilde en la primera, aplicado a una persona, es un coloquialismo, dice el oyente, dice un coloquialismo que se utiliza para referirse a una mujer de edad avanzada o anciana. Pues sí, no creo que sea tan anciana, debe ser katana. Yo entiendo por katana una mujer madura, bien puesta, o sea, madura... ¿cómo digo para que no suene fuerte? Madura sabrosonga, madura... madura buena, una mujer madura saborioki, o sea, empoderada y todo en su lugar. Algo así, ¿no? Entiendo yo. Bueno, seguramente por eso es que el mal le llama la atención, de pronto la experiencia. Tanto en el trabajo como en la vida personal. Últimos oyentes, buenos días, hola, se acabó el tiempo, juepucha, nos vamos ya, hola.
4: Si al mal le gusta, si le trae paz, si le trae calma, si el hombre se siente bien ahí, él con ella, ella con él, hermano, pues eso que él le tiene que importar lo que los demás digan, mi hermano.
1: De acuerdo con eso. Nada.
4: Sea feliz.
1: ¡Que viva el amor!
4: Que sea, mi viejo, la vida es de momento.
1: ¡Que viva el amor!
4: Buen día.
1: Gracias, papi. Buenos días, Olímpica, hola, ya nos vamos.
5: Hola, Giovanni. Uy. Yo escucho Olímpica Estéreo porque me pone de todo y bien bueno.
1: Ay, qué pena usted hablando de las cosas y los niños escuchando esta hora Musidrama, ¿no les da pena? Buenos días, hola.
6: Jonathan, esta es para opinar.
1: A ver, yo
6: trabajo con ellos directamente.
1: ¿Ah, sí? ¿Con ellos?
6: Yo soy supervisor de área.
1: ¿Sí?
6: Él es un mensajero, está interesado pues en la katana, en la cucha, como quiera decirle, porque es que se va a pensionar.
1: Okay.
6: La compañera se va a pensionar, entonces en este momento tiene un atractivo monetario increíble.
1: Okay.
6: El tinterillo este no, pues no deja de apreciar. El qué dirán, el por qué dirán, es porque él va atrás de la plata, no más.
1: ¿Sí?
6: Y lo otro que tiene miedo él es que va a sea su primera vez íntimamente para ella. Entonces, es el miedo. Y que limpia bueno, el man quiere plata.
1: Yo creo que ya vamos cerrando, muchachos. En serio, tenemos que ir al comercial ya, muchachos. En serio, muchas gracias por los comentarios, por los audios, por todos los jamos. Los quiero mucho. Gracias a ustedes, Olímpica Estéreo. Primer lugar de sintonía. Último oyente, hola.
7: Muy buenos días, yo escucho
1: buenos Olímpica días.
7: Porque me pone todo y muy bueno. Una pregunta.
1: Señor.
7: ¿Cómo hace uno para hablar con la señora Magali?
1: Bueno.
7: Para preguntarle que cuando sea festivo, para el día martes hagan doble jornada. De
1: ¿doble Musidrama?
7: Lo siento que me están robando un día.
1: ¡Qué perro!
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1: 11 de la mañana, 51 minutos. 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
1: 11 de la mañana, 55 minutos. 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
8: 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Duérmete, por favor.
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1: A esta hora del mediodía son las 12:19 minutos, 12:19. Momento de la información de la actualidad, momento de las noticias. A esa hora, Coro Olímpica 0 Cali 104.5.
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1: Es verdad, don Ebrio, ¿cómo me le va? Buenas tardes. Vamos con la información. Hoy es viernes olímpica. ¡Ay, qué fin de semana se nos viene! ¡Qué fin de semana sabroso! Con prima, con quincena. Con prima, quincena. Puente, Día del Padre, ¿pa' qué más, papi? ¿Pa' qué más?
3: Ahora sí a beber, porque llegó el fin de semana.
1: A ver.
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1: Obvio, obvio, obvio. Bueno, atención, vamos con las noticias y la información. Atención, atención, atención. Arranquemos por acá, ¿les parece? Están solicitando una intervención urgente. Bueno, en ese momento hay una intervención fuerte y grande de parte de Alcaldía de Cali en la carrera 70. Hay trancón, obviamente, sí. Me mamo el trancón, qué pena por la palabra. Me lo aguanto con tal de que solucione eso rapidito a esta hora ahí en la carrera 70 entre Autopista Suroriental y la Avenida Paso Ancho. Todo ese sector de la carrera 70 lo están arreglando. Ya era hora, bueno, pero están pidiendo también intervención rápidamente en el sector de la carrera 50. Uy, también. Ya enviaron un derecho de petición ciudadanos que solicitaron al alcalde y a la Secretaría Distrital de Infraestructura Cali reparar inmediatamente un daño en el pavimento ubicado en la carrera 50 con 11. Todo ese pedazo está feito, así que la vez que también lleguen ahí prontamente. 12:20 minutos. Atención, dos personas perdieron la vida y otras dos resultaron afectadas luego de un incidente entre embarcaciones. Ahí registraron el canal navegable de San Andrés, cerca del sector del Manglar y la estación de Guardacostas. La situación involucró a una lancha y un pontón turístico que realizaban un recorrido con pasajeros. De acuerdo con la información entregada a las autoridades marítimas, las personas afectadas recibieron atención médica luego de la emergencia. La situación movilizó a organismos de respuesta que acudieron al lugar para brindar apoyo y asegurar la zona. ¡Olimpina! ¡Atención! La gente está desesperada, señores. Facebook, Instagram están experimentando interrupciones y la gente dice, ¿qué pasó? No puedo ver videos, no puedo hacer nada. Tranquilos, tranquilos. Es un daño momentáneo. Relax total, por favor. Relax total. 12:21 minutos. ¡Olimpia! Más del 70% de los usuarios de Buenaventura continúan afectados por la suspensión del servicio de agua potable luego de la emergencia que contamos ayer, pero que se mantiene en la principal tubería que abastece gran parte del distrito de Buenaventura. ¡Olimpia! Más información, atención. ¡Olimpia! El Consejo Académico de la Universidad del Valle exhortó a los estudiantes de la sede de Cali a regresar a clases para culminar el semestre académico. Una asamblea estudiantil decidió declarar un paro académico el pasado 2 de junio para apoyar la campaña del candidato Iván Cepeda. O sea que andan en paro los de la Univalle. Seguimos. A Buenaventura serán enviados carrotangues con agua desde Cali. Qué buena noticia, ¿eh? Ya lleva 4 días Buenaventura sin agua. ¡Olimpia! Recuerden que este lunes festivo, 15 de junio, regresa el pico y placa para el ingreso a vehículos particulares a Cali por el kilómetro 18. ¡Olimpia! El ingreso para placas pares de 4 a 6 p.m., 0, 2, 4, 6 y 8 para el ingreso a Cali, ¿no? Y las impares de 6 de la tarde a 8 de la noche, 1, 3, 5, 7 y 9. La policía capturó a 14 integrantes de un grupo delincuencial conocido como Los del Punto, que habían sembrado ya el terror en la Comuna 21 de Cali. La banda es señalada de homicidios, microtráfico y el cobro de extorsiones, así lo indicó el general Ever Benavides. 12:23. En cuanto a los partidos, aquí tengo los datos. A ver qué partidos hay hoy. Vamos a refrescar aquí la voltereta. Hoy hay dos partidos nada más. Hoy viernes, Canadá contra Bosnia-Herzegovina a las 2 de la tarde. Y a las 8 de la noche, Estados Unidos contra Paraguay. Son los dos partidos del día de hoy. 12:24 al mediodía, escucha Olympic Estéreo.
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1: ¿Qué tal ahí, vallenatico, Sabroso, sabrosito.
2: María, un vallenato al mediodía.
1: Rico.
2: Eso es lo mejor.
1: Sonalo. Amarte más no pude, papá. 12:24, hoy es viernes, Olímpica.

0: Son las 12:29 minutos en tu radio. 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
1: Nos

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Son las 12 del mediodía, 35 minutos. Oigan, tengo un saludo muy especial para la doctora Natalia. Ahí está en Boca Ratón, allá en Miami, en la Florida. Para ella un abrazo grande de parte de Caliche, que la quiere mucho, que la adora y que le encanta compartir con ella. Así que para la doctora Natalia, un abrazo grande allá en Boca Ratón. De parte de Caliche, que la quiere, que la adora. 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Me piden por aquí música de calibre 50. Bueno, ojalá también esa canción le salga también a la doctora Natalia allá en Boca Ratón. Se llama Te Amo. Calibre 50, chiquitita. 12:36 minutos. Se acompaña Giovanna Di Giova Radio desde Olímpica Cero Cali. Ya vengo con la prima olímpica del día de hoy y mucho más aquí en Olímpica Cero Cali 104.5. ¡Nos tomamos el puente!

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0: Atención, 1:14 p.m. Vamos con los resultados de la lotería del chance para saber qué cayó, qué jugó, qué ganó. Y vamos también con la lotería de anoche, ¿no? Y también de anoche para saber cómo está la vuelta.
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0: Escúchala. Atención. Atención, anoche jugó la lotería de Bogotá. Uy, chino, lotería de Bogotá. Bogotá ayer cayó 15.77. Anoche, 15.77. Anoche también jugó la lotería de... bueno, no tengo aquí datos de más de anoche. ¿Solo Bogotá? Bueno, entonces Bogotá nomás. Listo. Esta mañana, Dorado mañana. ¿Qué cayó? 5.997. Esta mañana, Dorado mañana. 5.997. Cafeterito. Cafeterito del día. 5.354. Saman. 8.163. Paisita Papeto. Paisita Día. ¿Qué cayó, Paisita Día? A ver. 4.64, Paisita Día. Listo, chuleado.
2: Escúchala.
0: Ve, mira, ve, ese chonto. Ve, el chontico ya jugó, ve, mira. El chonto de la una. 20.34.
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0: No, no, no, esta ¿qué fue? Canción sí me dice a mí la verdad. La he gustado.
1: ¡Soltámela, soltámela!
2: ¿Pero qué te pasa? Contá, chismosea, chismosea.
0: Las canciones dicen la de puta verdad. Oiga esto. ¡Ay, María! Me duele hasta la punta del intestino.
1: O sea, atrás, el culito.
2: ¡A ver! ¡Salud, salud, salud! ¡Salud!
3: ¿Cómo hago, compañero,

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1: Mi nombre es Amparo, muchas gracias a los olimpiquistas de corazón, a Magaly Nazaret. Gracias por las dos camas, por los dos colchones, por las sombrillas que nos regalaron, por la mesa, por los 4 meses de arriendo, por la nevera, por absolutamente todo, por el mercado. Muchas gracias, que Dios los bendiga, les multiplique a todos, a todo el equipo de trabajo. Gracias, olimpiquistas de corazón.
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Señoras y señores, a la 1:33 minutos se acompaña Giovanotti, Giova Radio, Prolímpica 0 Cali 104.5. Nos vamos con reto. Reto aletoso, como es habitual todos los viernes, reto aletoso. Dos salsitas bien sabrositas de viernes, pre-fin de semana, pre-puente, pre-prima, pre-quincena, pre-día del padre. ¿Qué tal esta sabrosura de los hermanitos LeBron y la temperatura? ¡Ay, no!

esa es la primera opción. La segunda es esta. Sonora Ponceña. Acá llega.

0: y las negras. Mr. Papo Luca. ¿Cuál le gusta más? ¡Ponte ya!
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0: Atención, atención. Ahí están las dos canciones. ¡Bof! Las dos son buenas. La temperatura de los Lebrón. O prende el fogón de la Ponceña. Hagámoslo a 5 votos. De puro loco. De puro carepan dulce. De puro carepan coco. De puro carepan cacho. Algún oyente podrá votar y decir de puro carepan coco. Voten ya, voten ya. Vamos a hacerlo a 5 votos. La canción que llega a 5 votos gana, ¿listo? Y la ponemos completa y, mejor dicho, ponemos a traquear todo Cali. Y me mandan videitos ahí al WhatsApp Olímpica, escuchando cualquiera de las dos, la que gane. Así con ese clima que está rico, mira, Mono Jaramillo a full, calor en la ciudad, fenómeno del Niño. Calor, ¿no? Y listo, arranquemos por acá. Hola, ¿qué estás haciendo, güey? Buenas.
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0: Listo, listo. La temperatura, súmele un voto, por favor, Gracielas. Háblame los Soto, ¿qué estás haciendo, eh?
3: Buenas tardes, Giovanotti. Yo escuchando Olímpica, porque me pone de todo y muy bueno. Saludes a la flaca allá en la empresa.
0: Bueno.
3: Vámonos con Prende el Fogón.
0: Listo. Vamos. Un iguales. Temperatura un voto, Prende el Fogón un voto. Listo. Háblamelo, mi Jan, ¿qué estás haciendo, eh?
4: 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Yo escuchando Olímpica porque me pone de todo y bien bueno. La temperatura. Prediabetes. Firme por la patria.
0: A ver, no más con eso. La temperatura ya tiene 2 votos. Prende el Fogón un voto y ahí vamos. Hola, ¿qué estás haciendo, eh?
5: Yo escuchando
0: Olímpica
5: porque me pone todo. Prende el fogón.
0: Uf, prende el fogón, es que está bueno, los dos son buenos. Vamos, 2-2. 2-2. Oye, ay, ay. Hola, Fabiola, ¿vos qué estás haciendo, eh?
6: Voto listo.
7: Buenas tardes, yo escucho Olímpica. Voto por la temperatura.
0: La temperatura, súbele un voto, por favor. Temperatura 3.
7: Buenas tardes.
0: Gracias, mi amor. Temperatura 3 votos, Prende el Fogón 2 votos. La que llega a 5 gana. Está bueno, ¿no? Está bueno. Oigo, un abrazo para Ramiro, para Hernán, para Diego, que hasta ahora están ahí en el barrio Santa Fe, estampando a lo que marca. Así que gracias por la sintonía, muchachos. Ya reclamaron los boletos, ¿no? Para el fanzone, ok. Hola, ¿qué estás haciendo, ven?
8: Hola, Prepucio. Abelardo, yo escucho.
0: A ver, Olímpica. No, Manuel, meta política esto.
8: La temperatura.
0: Temperatura, listo, un voto. Y también, temperatura tiene ya 4 votos. Prende el Fogón tiene 2 votos. Ahí vamos, uno más por temperatura y chao. Uno más por Prende el Fogón y llega a 3 votos. Hola.
9: Yo no te coloco mi audio, pues, que ya te envía el Neki.
0: ¿Qué pajo? Es que venga, reviso. Ah, sí, mando yo. Hola, ¿qué estás haciendo, ven?
9: Yo escucho Olímpica porque me pone de todo bien bueno. ¿Qué, Giovanotti?
0: Bien,
9: Giovanotti,
0: ¿no?
9: Hay que decir es apaga el fogón con este calor que está haciendo. Pero me voy por Prende el Fogón.
0: Prende el Fogón, listo. Súbele un voto a Prende el Fogón, por favor. Prende el Fogón ya tiene 3 votos. La temperatura tiene 4 votos. Ahí vamos. ¿Quién va a definir? Hola.
10: Buenas tardes, yo escucho Olímpica, que me pone de todo bien bueno.
0: ¿Cómo vas?
10: La temperatura.
0: Señores y señores, la temperatura es la ganadora. ¡Todo bueno! 5-3, hubo la votación sabrosa, así que por favor, alista en su celular. Quiero que por favor me graben un videito, 10 segunditos. Con que me grabe 10 segunditos es perfecto. Y me lo manda, o sea, me envía el video al WhatsApp Olímpica para ver cómo se está disfrutando. ¿Dónde están escuchando Olímpica Cero esta hora? Si en su casa, o en su carro, o en su trabajo, o en qué parte del mundo escuchan Olímpica Cero. Oiga, cómo suena esto de rico.
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0: ¡Ay, no! Temperatura, salsa golda. Giovanotti les acompaña a esta hora, 104.5 al aire. Nos tomamos el puente, bebé. ¡Oh!

temperatura sonando, papá.

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8: 1:54 en Olímpica Estéreo. 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
8: Estamos en vivo, yo escucho Olímpica Cero, ya viene Juanda Calderón, 1:55, siguen escribiendo la palabra prima, al WhatsApp Olímpica, prima. Ya les voy a recordar cómo llama la prima olímpica de hoy. 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
8: Háblamelo, Mario, ¿bien o qué? Saludos para Juan Aníbal Chávez, que escucha, yo escucho Olímpica Estéreo. 1:58, ¿qué estás haciendo, eh? Yo escucho Olímpica, papá.
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17: Oigan, desde que llegue Juanda Calderón, un saludo para Jimmy, para Diana y para Andrés, que nos escuchan a esa hora desde Edmonton, Canadá. Un abrazo para ellos. Todos los videos que nos han enviado con la canción La Temperatura los voy a subir en @jobarradio, ¿listo? @jobarradio, para que sean bienvenidos. Si quieren, me siguen. Ahí voy a colocar en las historias los videos que me mandaron con La Temperatura. Cuatro. 2 de la tarde, 2 minutos, ya viene Juandita Calderón en vivo. Además, ya llegó y no, que quiero hablar otro rato.

0: amores. ¡Oh, José Mangual! La tarde de este viernes. Oh, buena información y, por supuesto, buena melocha en este fin de semana, con el puente incluido, a través de Olímpica 0 Cali 104.5. ¡Feliz tarde! ¿Cómo estamos? ¡Buena tarde, buena tarde, buena tarde, buena tarde! ¡Hace calor! ¡Hace calor! ¿Cómo estamos? Buenas tardes. Un abrazo. Yo escuchando Olímpica porque me pone todo bien. Bueno, ¿qué más? ¿Cómo va todo? ¿Qué has hecho? ¿Qué ha pasado de nuevo? ¿Dónde andás? ¿A qué te dedicas? ¿Qué tal tu tarde del viernes? ¿Qué hay para hacer? ¿Cómo es? ¿Cómo sería? ¿Qué nos va este viernesito caluroso? Dirige el programa La Mamá de los Pollitos, Magaly Nazari. Te acompaña hasta ahora Juanda Calderón. ¿Cómo estamos? Metiéndole esa zona a la tarde de este fin de semana por Olímpica 0 Cali, que me pone todo y bien. Bueno, Olímpica 0 al aire. Por supuesto, llegó cargado. Ah, no, el que está cargado es que me tiene la información. Cargado de información. Alejo Madrid, en el barrio City Córdoba. Ahí está. ¿Con quién está? Ya lo sabremos. Papi, ¿qué estás haciendo? Ve.
1: Escuchando Olímpica Serio porque me pone todo bien. Bueno, ¿cómo está, papi?
0: Papi, excelente, gracias a Dios. Ahora que te escucho mejor.
1: Oh, qué bacano. ¿Sabes? Igual yo contigo, papi. Papi, le cuento que estamos en ese momento desde la carrera 46, número 4840, para que se guíe mejor toda la Olímpica en toda la esquina, papi. Ahí estamos en ese momento, Olímpica de Ciudad Córdoba. Estamos nada más y nada menos que con la gente de DirecTV, porque tenemos algo muy importante para todos los oyentes que nos están escuchando en ese momento, que dicen, ve, ya llegó el Mundial.

0: 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Hola, ¿cómo estás? ¿Cómo te llamas, ve?
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1: Hasta las 4 de la tarde, estamos por acá.
0: Y bueno, venir y preguntarte a ti.
1: Sí, pueden venir a preguntar por acá.
0: Listo, ya le venimos a contar qué es lo que usted necesita, cómo puede hacer para que desde hoy arranque con DirecTV en su casa. 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

0: envidias.
1: Ah, eso suena muy rico, el mejor Jason Jiménez y el viejo Chayín Rubio. Transmission, J Balvin. Oh, suena melo, ¿no?

Feliz y bendecido viernes 3-20-787-10-45. La palabra prima de WhatsApp Olímpica le voy registrando para nuestra prima de medio millón que tenemos lista ya. Ya te la voy a entregar. Ah, pues esa es la prima de hoy que se llama Jimena. ¿Listo? Para hoy viernes 12 de junio. Jimena. Por aquí un juguetico.

0: abrazo, feliz y bendecido viernes. La Melocha Aleta. Azarosita. Programada por la mamá de los pollitos, Magali Nazari. Usted me deja su notica de voz en el WhatsApp Olímpica. Le envío el quiz de la tarde que está muy fácil. Seguimos en quiz. En modo mundial. Quiz mundialista a través de Olímpica 0 Cali 104.5. Buena. Le voy recibiendo el quiz, se los voy enviando. ¿Quién está por aquí? Buena tarde, hola.
1: Háblamelo, Juanda. Yo escucho Olímpica porque me pone todo. ¡Y bien, buena! Dios, men, ponete la buena Melocha. Feliz bendecido turno, parcero. Desde aquí, desde la monería que ya vemos, ¿no?
0: Ya lo dijo.
1: Panita, un saludo ahí para alias Chamo, para alias Carepescado y alias Caretorcaza, cabeza de mundo. Habla Chucky Manuel. Ponete la Melocha.
0: Dale, parcero, un abrazo. Yo escucho Olímpica, que me pone todo bien bueno. Buena tarde. ¿Quién más por aquí? Dejando su reportecito en la tarde.
2: ¡Oye!
0: Ay. Yo escuchando Olímpica porque me pone...

0: por aquí, a ver, por acá, atención, porque mañana en Supermercado Jumbo de Cali, descuento del 40% con tarjetas en COSUD. 25% con otro medio de pago en pollo fresco congelado. 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Listo, Gary, pues. 2:41. Tu mambo pa' mí, tu mambo pa' mí. ¿Quién está por acá? Buenas tardes, escuchando Olímpica. Tu mambo pa' mí, tu mambo pa' mí. ¿Qué más por acá? Bueno, atención de eso, también tengo más información. Por aquí quieran en el WhatsApp Olímpica. Dice, yo escucho Olímpica, Juanda, feliz tarde. Yo he escuchado Olímpica porque me pone, estoy bien bueno. A las 2:41, un abrazo. Por aquí está Ingrid. Buenas tardes, ¿qué estás haciendo?
1: Buenas tardes.

0: Un abrazo, Ingrid, cuídate mucho. Dios te bendiga, bebé, un abracito. 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Una larga, jugador. Un abrazo por acá. Buenas tardes. Hola.
1: Hola, mi Juanta. Muy buenas tardes. Escuchando Olímpico porque me pone todo. Saludos de acá de Yumanji. Papi, a ver si me prende ese ventilador porque está calentando sabroso. Estoy que me he puesto. Bendiciones, mi hermano. Lo quiero más que el hermano que nunca tuve.
0: Está haciendo calorcito, papi. Con mucho gusto le ponemos el ventiladorcito que ya está recién reparado para que ustedes se lo disfruten. Ya lo prendo. Préndalo ahí, por favor. Se me lo daña. Yo escucho Olímpica, ¿qué más por acá? Buena tarde, ¿qué dice por aquí? Hola.
2: Hola, Wanda. ¿Cómo vamos, Wanda? Cali, allá, ciudad de Cali. Si todo andando muy fluidamente, todo muy bien. Un saludito para mi esposa que está en ese preso partido. Cali. Saludito, que la amo mucho.
0: Dale, papás, llame la palabra prima y algo a esa política para registrarle. ¿Listo? ¡Ay!

0: Aquí estamos a tardecita. Hoy es viernes, ya escucho Olímpica. Seguimos con toda la información desde el oriente de la ciudad. Ahí está Alejo Madrid, mente de DirecTV. Está haciendo de papi.
1: Escuchando Olímpica Serio porque me pone todo bien bueno. Papi, emocionado todo el mundo por acá. Porque te escucha y dice, ese es el hombre que nosotros queremos.
0: Y te están viendo además, ¿no?
1: ¿Qué hago ahí? No, ¿doy papi el número?
0: Sí, papi, suéltalo, sabes que yo soy para la comunidad.
1: Listo, hágale, papi. Por ahora me encuentro a esa hora con Mallory, quien nos va a hablar un poco de DirecTV. ¿Qué es lo que puede hacer Mallory, la gente, para ser parte de la familia de DirecTV? Que diga, yo, ¿qué tengo que llevar? ¿El acta de nacimiento, los residuos públicos o qué?
2: Bueno, buenas tardes. Solamente tienen que venir con la cédula. Nosotros acá hacemos todo el proceso, están a tiempo de no perderse ni un solo partido del Mundial. Aprovechen que todavía están a tiempo, le podemos dar hasta el 50% de descuento para que se acerque aquí al punto que estamos en Olímpica hoy, de Ciudad Córdoba, y nosotros nos encargamos absolutamente de todo para que no tenga todo el contenido.
1: El proceso es rápido, ¿cuánto más o menos demora?
2: No, el proceso nosotros le tomamos la solicitud en unos minutos. Nos encargamos ya de coordinar para que pues le podamos instalar el servicio y no se pierdan los partidos que tenemos del Mundial.
1: Listo, entiendo que estamos en el tema del Mundial y todo, pero ¿con qué más se pueden encontrar las personas que adquieran ya hoy DirecTV?
2: Ah, no, tenemos no solo deportes, porque el Mundial ahora, pues bueno, es el boom, pero tenemos también contenido propio, películas, series, documentales, musicales, conciertos.
1: Hay algo que a mí me llama mucho la atención, y para todos los oyentes, y Juanda, uno está viendo algo, sí, y de pronto, ¡ay!, un programa que uno quería ver tal día y no lo pudo ver, ¿cómo hace ahí?
2: O puede tener el grabador para que grabe el programa que quiera ver y no se lo pierda, y cuando llegue a la casa, pues lo reproduce. O con DGO, también desde cualquier parte que esté, puede ver con DGO.
1: Listo, perfecto. ¿Hasta qué hora estamos aquí para todos los oyentes?
2: Aquí en Olímpica vamos a estar hasta las 4 de la tarde, los esperamos. Igualmente también tenemos nuestros contactos aquí para que puedan tomar todos los datos y les mandamos la información.
1: Bueno, ya sabe, Juanda y todos los oyentes, venga, se acerca hasta las 4 de la tarde aquí en el Olímpica de Ciudad Córdoba. Los vamos a estar esperando, pendiente, porque eso es algo importante para todos los oyentes. Viva la emoción, las mejores jugadas con DirecTV y obviamente escuchando Olímpica Estéreo 104.5.
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en punto. 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

0: 27 87 10 45, el WhatsApp Olímpica activadito hasta ahora para este viernesito. ¿Qué hay para hacer? Grandes. Un buen plan es irse para allá, para Ciudad Córdoba, ¿no? Ahí está Madrid con toda la gente de DirecTV. Mucha información de lo que va pasando hasta ahora por allá. ¿Cierto, eh? Alejito, mami, ¿qué estás haciendo? Ven.
1: Escuchando Olímpica Serio porque me pone todo bien bueno, viejo Juandis. Por acá seguimos desde el norte. Bueno, ¿eso viene siendo qué?
0: Oriente, papi.
1: Oriente, dígame, amigues, que el norte. Es que como yo mantengo para el norte, papi, qué pena con vos.
0: Todo turbado.
1: Pero estamos, ¿sí?, justamente en Ciudad Córdoba. Estamos en el Olímpica de Ciudad Córdoba. Estamos con Mallory, estamos con DirecTV, estamos con toda la gente. ¿Sabe qué me sorprendió hace un momento, Mallory? Que alguien vino, se acercó, se llevó su DirecTV y usted le entregaron un balón.
2: Un balón totalmente original.
3: Original
2: DirecTV de Golti de la FIFA.
1: Y muy hermoso, Juanda, la verdad, me encantó. Y para todos los oyentes que se vienen, se acercan o que tienen pensado venir, vengan porque acá les tenemos bastantes sorpresas para todos ustedes. Pero una de ellas es algo que me preguntaba alguien hace un momento, ¿cómo es el tema de los 4 meses?
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1: ¿Por 4 meses? ¿Qué tiene que traer?
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1: Bueno, algo que me llama mucho también la atención, la TV Flex, ¿qué es esto?
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0: Avanza la tarde, gracias Alejillo Madrid en esta tardecita del viernes con Olímpica Estéreo Cali 104.5. Sed de la peligrosa amenaza salsita, ¿veis? Decir un para que refresque.

0: Mita, ¿no? La cinta verde, Nelson Feliciano, en la tardecita de este viernes. Seguimos de temporada futbolera con Aritex y Olímpica. En serio, porque en esta temporada futbolera la mejor jugada está con Aritex. Jugando mete gol y con premios instantáneos. En un espacio de mucha diversión, por supuesto, los DJs Olímpica. Vamos a tener música en vivo, juegos, concursos y muchos premios a distancia. 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En toda la esquina de la autopista suroriental con carrera 56, sentido sur-norte, ahí está. 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
0: ¡Se metió! Póntela ahí, que la de hoy se llama Jimena, la prima de hoy, Jimena, señoras y señores, Jimena. Recuerden que este fin de semana tenemos papatón, la maratón para papá. Para ti, mi viejo.

0: usted decide si escoge la pinta o escoge la liga.
1: Quiero cantar.
0: Eso va a ser este fin de semana. Con Olímpica Serio nos ponemos en modo papatón.
1: Largo.
0: El otro fin de semana va de segunda vuelta, entonces la gente se va pues para otra cosa.
1: Sus manos llenas de
0: chica. Y la hacemos de una vez este fin de semana con Olímpica Serio, la papatón Olímpica.
2: Sí.
0: Hágale, escuchando Olímpica, que me pone todo bien. Bueno, buena tarde, aquí avanzamos en este fin de semana. 3-27-87-10-45. Buena tarde, buena tarde, buena tarde. Yo he escuchado Olímpica.
2: País.
0: 3-27-87-10-45. ¿Qué estás haciendo, ve, por acá, hola?
3: Wanda, buenas tardes. Yo escuchando Olímpica porque me pone todo y bien. Bueno, reportando sintonía a Wilson. Quitando el Muelles Martínez, Palmera, Barrio Luribe, escuchando al mejor.
2: Dame cuerpo.
0: Gracias, papi. Un abrazo, Dios te bendiga, lo.
4: Wanda, muy buenas tardes. Yo escuchando Olímpica Serio desde acá, desde la comuna número 2. Diga, Wanda, prenda el ventilador, hermano, porque esto está, mejor dicho, tirando bolas de juego. Diga, Wanda, sí, muy buenas tardes. Diga, Wanda, lo reto con Amor Marcado de Isla Bonita. Oiga, Amor Marcado de Isla Bonita, Wanda, hágale, ¿cómo nos va?
0: Listo, papá, vamos de reto entonces.
1: Es un amor marcado.
0: Listo, suéltela. Primera opción. A esta tardecita. En este viernes.

0: primera opción es esta, amor marcado. La segunda opción, vámonos con algo de Tito Rojas. Usted, la mujer más bella. Ya como hoy falleció, ¿verdad? Ya le digo.
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0: Nació un día como hoy.
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0: Sí, ah, no, el 14, pero eso no hace todo loco.

0: cuál de las dos. Todo mi mundo ha cambiado desde que la conocí. Pam, pam, pam. Dos opciones. Si usted me dice cuál va completita en el WhatsApp Olímpica 320-787-1045. ¿Cuál se le va todo? La canción. Buenas tardes, ¿qué estás haciendo? Ven.
1: 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Usted es la mujer más bella de Tito Rojas.
0: Usted nomás, así nomás. Usted, don Amor Marcado. Buena tarde, ¿qué estás haciendo, Ben?
2: 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Un amor marcado.
0: Amor marcado, listo. Usted, amor marcado, así. Ni usted la mujer más bella, ni un amor marcado. Amor marcado y usted. Nada más. Buena tarde, ¿qué estás haciendo, Ben?
3: Buenas tardes allí, buenas noches acá en Málaga. Me voy con la mujer más bella, Tito Rojas, para el Kitty.
0: Se llama usted. Sigue empatado, 1-1, buena tarde.
4: Yo, Wanda, yo escucho Olímpica porque me pone todo bien bueno. La segunda, usted de Tito Rojas.
0: Listo, 2-1, arriba Tito Rojas, buena tarde, ¿qué estás haciendo, B?
5: Yo escucho Olímpica porque me pone todo bien bueno, amor marcado.
0: Listo, 2-2, empatado este reto, señores y señores. Marina, buena tarde, ¿qué estás haciendo?
6: 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Usted, por favor, usted. Listo. Usted, las mujeres más bella, usted.
0: Listo, vamos entonces, 3-2, buena tarde.
7: 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Amor marcado.
0: 3-3, pero qué nivel de reto, empatado, 3-3. Buena tarde, ¿qué estás haciendo, Ben?
8: Yo escuchando Olímpica Estéreo. Colóqueme, usted es la mujer más bella, mi amor.
0: Dice, mi amor, yo, wow. ¿Qué más por aquí? Carol, buena tarde.
9: 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Yo voto por usted.
0: Usted, señoras y señores, se va completita. 5-3. Será completa usted. El gallo de la salsa, señoras y señores. Suéltelo, maestro. ¿Le meto escapar o qué? Hágale, pues.

0: Mañanita suena rico, ¿cierto? Yo escucho Olímpica, tardecita, 3:44. Buena tarde, aquí estamos en las tardes ganadoras. Hoy tenemos medio millón para entregarles a través de Olímpica 0 Cali 104.5, que me pone todo bien. 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No lo puede perder ahí, ¿no? Voy al sur, al suroriente, sí, con este muchacho, Alejo Madrid. Yo voy a decir Billón. Alejo Madrid, Billón. ¿Qué estás haciendo, wey, papi?
1: Se me fue.
2: Ahí estoy, papi.
0: Ahí estás, en la antena.
2: Papi, escuchando Olímpica Estéreo porque me pone de todo y bien bueno. Venga, lo que pasa es que estaba por acá un poquito ocupado porque algunas personas se acercaron, sí. Traían la fotocopia de la cédula, otros estaban trayendo que es que los recibos para poder pertenecer a la familia directiva. Y le digo, no, eso no necesita, solamente la cédula. Y el proceso rapidísimo que me sorprendió mucho, Mallory.
3: Así es. Con la cédula y pues los datos obviamente básicos del cliente, nosotros hacemos la solicitud del plan pues que más se ajuste al cliente claramente de lo que necesite. Tenemos el plan oro, el plan plata, que tenemos hasta el 50% de descuento. 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
2: Y algo muy importante, Juandita, y para todos, sí, los oyentes, es que sin importar, usted puede cambiar cada mes, digamos, las plataformas, una, dos o tres de las que tenga, la puede cambiar por otra y no va a cambiar su factura.
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2: Bueno, ya saben, para todos los oyentes, viene, se acerca, que lo vamos a estar esperando hasta las 4, ¿no?
3: Hasta las 4 vamos a estar.
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2: Listo, Babi, esa es toda la información y para todos los oyentes, desde aquí, desde el Olímpica de Ciudad Córdoba con DirecTV y Olímpica Estéreo 104.5.
0: ¡Olimpiquista! ¡Wow!

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1: Buenas tardes, un abrazo, ¿cómo están? ¿Vientos o mareas? ¿Va al remoto? Sí. Espero que le vaya bien, ¿sí? Señoras y señores, avanzamos en la tarde, 4:14, yo escucho Olímpica porque me pone de todo bien bueno. Hoy tenemos medio millón a través de Olímpica Cero Cali que me pone de todo bien bueno. 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Avanza nuestra tardecita en Olímpica Serio. Notica de voz 327-87-1045. Aló, buena tarde.
2: ¿Qué pasa que no me ven mi mensaje? ¿Me tienen bloqueado?
1: Mensaje, lo que ahí se supiera la cantidad de mensajes que hay, bebé. Yo escucho Olímpica que me pone ahí todavía. Bueno, ¿qué dice acá? Mensajes que está mandando. No, ¿cómo hacemos? Ahí, Rito, por acá, buena tarde, hola.
3: Buenas tardes, ¿qué está haciendo? Yo escuchando Olímpica porque me pone todo bien, bueno. Anda, aquí reportando su comunidad de Palmira City, el hombre Mamián, alias Cachete. Un saludo a todos para los que me conocen. Ven tú, camarada.
1: Le va a pedir un abrazo, cuídate mucho. Elena por acá dice, yo escucho Olímpica. Ya vengo a preguntarles cuatro primas para entregarte este medio millón para hoy. En las primas.

0: Rico. Ricardo, buena tarde, ¿qué estás haciendo, bebé?
1: Buenas tardes, yo escucho Olímpica porque me coloca de todo y bien bueno. Muy buenas tardes, Don Guata Caderón, por aquí, por el barrio obrero, laborando 100% y escuchando la 104.5, la que me coloca de todo y bien bueno. Y sintonizado mío también desde allá de Florencia, Cauca, también está al 100% con esa gran emisora de la 104.5.
0: Un abrazo, parcero, yo escuchando Olímpica por acá, mandan reporte de lluvia, ¿dónde es esto? ¿Panamericana puede ser? Siento que sí.
2: Es que mi Juancha, escuchando Olímpica, chato, mi compañerito Cañaveral. Hola, Panamericana, papi, reportándolo allá, allá. Prendete el ventilacho que llegue el viento hasta acá. Tomemos una águila y escuchando Olímpica.
0: Aló, buena tarde, hola, ¿qué estás haciendo, ven?
3: Yo escuchando Olímpica porque me pone todo bien bueno, reportando sintonía en Lares de Confenalco.
0: Lares de Confenalco presente en la casa, aquí escuchando Olímpica, buena tarde, ¿qué estás haciendo, ven?
4: Yo escucho Olímpica que me pone todo bien bueno para ganarme este medio millón. Conectada como siempre, en sintonía, Día del Padre y precumpleaños.
0: Eso, qué lindo. ¿Cuáles son? Ustedes siguen llegando por sus boletos. 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Ahí nos vemos. ¿Quién está por aquí? Buenas, ¿qué estás haciendo, ve?
5: La Juana reportando sintonía.
0: ¿Cómo estás? ¿Qué has hecho?
5: La Juana, ay, metiéndole sazón, metiéndole sabor. Juana, Juana, prendeme el ventilador. Mucho calor, tengo mucho calor.
0: ¿Listo? ¿Ya más fresquita?

0: eso porque me refresca más que me enfría. Buenas tardes, escuchando Olímpica porque me pone todo bien. Bueno, dímelo, papi.
1: Yo, Wanda, buenas tardes, yo escuchando Olímpica porque me pone todo bien. Bueno, por aquí por la avenida es esta, Wanda.
0: ¿Qué ha pasado en el norte?
1: Con 47, está suave, sí. Pero uy, no, papi.
0: ¿Calor?
1: ¿Qué resisterio de sol, vio, Wanda? La gente ponga de pilas con el calor. Vea, un tío le acaba de prender el apartamento, va por Bochalema.
0: Sí.
1: Los escombros quedó en el balcón y el sol pegó en el vidrio, Wanda. Se prendieron los escombros. Mire, pues, cómo está el calentamiento global. La gente no quiere coger conciencia, pero hay que ser franqui, hay que joder esa naturaleza, Wanda. Sí, Wanda. Esto sí. Está bien complicado, hermano.
0: Es verdad. Escuchando Olímpica porque me pone todo y bien bueno. Por eso mismo, lo dice en este fin de semana Claudia Salomé y

se caiga el ritmo, pariente. Seguimos con más música movida para todos ustedes. Algo en vivo, algo más en vivo. Échale, compadre. Vámonos, recio.

0: Ay, quedó su padre.
1: Avanza la tarde, 4:29, ya escucho Olímpica 104.5. 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

0: viernes. Vamos al viernes, calurosito en Santiago de Cali, en Valle del Cauca, Colombia. A todo el mundo que dice yo escucho Olímpica, que me pones todo bien. Bueno, te acompañamos. Buenas tardes. Un abrazo bien grande, metiéndole bien melo, metiéndole sabroso por Olímpica Estéreo. John Belagoso. Ay, me dio la tarea de escribir una cancioncita.
1: DJ.
0: Composiciones. ¿A quién la jodan? Dice, no ha llegado la prima. No han pagado la prima. Estamos tristes. De pronto, no sé. Dice que está por ahí todavía. Ah, ¿cuándo pagan la prima? ¿Qué tal? Bueno, 4.40. Ya voy a entregar medio millón para que usted lo tenga ahí. Se lleve este medio millón para Bucasita con Olímpica Cero Cali 104.5. Juan de Calderón te acompaña en tu tarde a través de Olímpica Cero Cali 104.5. Reportes de sintonía. Me lo deja ahí en el WhatsApp Olímpica 320-787-1045. Tardes ganadoras. Calorcito en Santiago de Cali. Aquí les acompañamos. Me place saludarles, acompañarles en este fin de semana de puente. Nos tomamos el puente con la melocha en vivo de Olímpica Estéreo.

metemos ahí sabrosito a través de Olímpica Estéreo Cali. A ver cómo sale. Dice así, señores, suéltela, maestro. No nos pagan la prima.

0: sufriendo. Ahí, ahí está. Señoras y señores, yo no tengo la prima, auxilio. Páguenos. Aquí recorremos la tarde de este fin de semana con Olímpica Cero Cali, que me pone esto de bien bueno. Ay, la primita. Ay. 4:42. Voy a pedir que en cuatro primas, ¿no?
1: Vaya país. Jugador.
0: Temazo ahí, sabroso para la tarde del.

0: Dio y 12. Listo, 37912. 37912. Le vamos a postear el video de la cancioncita ahí de la prima a través de Olímpica Cali. La prima del 3, el 7, el 9 y el 12 de junio. 3, 7, 9 y 12 de junio para que nos la envíe, por favor, para que se pueda llevar este medio millón. La prima olímpica 104.5. 3, 7, 9 y 12. ¿Qué estás haciendo? Ve.
1: Escuchando Olímpica porque me pone de tuyo. Y ven.

0: señoras y señores, ya hicieron la tarea. Se hizo la tarea de cuatro primas, que eran las 3, 7, 9 y 12 de junio. Para entregar este medio millón rápidamente, voy al break comercial. Ya viene el pico y placa del humor. 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Señoras y señores, avanza la tarde, yo escuchando Olímpica porque me pone todo bien bueno. Primas del 3, 7, 9 y 12 de junio. Ya mismo vamos a entregar este ganador, ganadora de medio millón a través de Olímpica Estéreo.
1: En 3, 2, 1.
0: Auxilio. 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Medio millón, que no le digo, pega duro, ¿no? Lady, atención, lady, tiembla las ladies en Cali, ladies. Oh my lady, rápidamente vámonos que nos acaba el tiempo. Lady Tatiana Ruiz Trejo. ¡Ay!

0: 3-24-6-35 es el celular 97 acá, listo, felicitaciones Lidia Tatiana Ruiz Trejos. ¿En qué barrio está, ve? Esta muchacha. Yo veo aquí en qué barrio dice que está. El troncal, listo, perfecto, mi muchacha. Ve la pausa, ya viene el pico y placa del humor en este fin de semana. Viernes, escuchando Olímpica 104.5. Mañana 2 de la tarde vamos a estar en vivo mezclándole buena melocha a través de Olímpica Cero. Feliz fin de semana, los quiero mucho, un abrazo. Yo soy Juan de Calderón y me place saludarles. Saludarles y acompañarles a través de Olímpica Cero Cali 104.5. Felicitaciones a Lady Tatiana Ruiz Trejos, que lleva su medio millón de pesos con Olímpica Cero.
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0: ¡Se metió! Las 4:49, yo escucho Olímpica Estéreo. 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
0: 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Faltan 10 para las 4, para las 5 más bien. 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

0: las 5 de la tarde, 14 minutos. ¿Cómo están? ¿Cómo me les va? ¡Bienvenidos! Aquí estamos y aquí nos quedamos. Hola, madricito, papi, ¿cómo vas? No, papi, no, estamos aquí ya. No.
1: Hello. Aquí estamos, aquí nos quedamos. Somos Olímpica, Serio 104.5.
2: ¿Qué? Joa tiene gafas.
1: Aquí estamos, aquí nos quedamos. Somos Olímpica, Serio 104.5.
2: ¿Qué? Joa tiene gafas.

0: Yo a Don Roberto.
1: Se la pone Wanda Terminator. Se la pone Giovanotti, el señor Barriga.
2: Uy. Uy, tío duro.
3: Ay, pero que tiene una barriguita bonitita. A esta hora, ¿qué hora es? No, con eso no veo bien.
1: 5:15.
3: 5:15 ya.
1: 5:15.
3: Un abrazo para todo el mundo. Bienvenidos. Pico y Placa para particulares. 9:00.
1: 9:00.
3: Hasta las 7 de la noche. 9:00. Solo para particulares. 9:00. Solo para Santiago de Cali.
1: 0-9.
3: Ya venimos con Olimpi Reportero, señores. Bienvenidos. Magalina Sariza, la dirección y programación. Madrid de Juan de Calderón. Big John. Jeffer Montes. Yo ahora les acompañamos.
1: Rastamán.
3: Está toda la banda esa hora.
1: Alf. Nicolás. Betty Tum. Betty. Señor Burns. El señor Burns. Todos ahí, conectados a esta hora.
3: Yo escucho Olímpica de Pico y Placa.
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0: tarde, 23 minutos en tu radio. Es Olympic, es el momento de saber cómo está la movilidad en Santiago de Cali. Los trancones. Se reportan a esta hora tráfico lento, sector de la autopista. Ah, bueno, ¿eso qué es? Esa foto es la 66. Bueno, entre 66, entre autopista, sí, y Paso Ancho. Ok, ahí me da algo de trancón. Y hay un trancóncito a esta hora así sabrosito. Es, digamos que entendible, porque están haciendo un reparcheo por toda la carrera 70 entre autopista y Paso Ancho, sí, también. Entonces ahí en ese pedacito, tanto de aquí para allá o de allá para acá, sí, está el trancóncito ahí.
1: Me reportan en ese momento sabrosito que por las carreteras de Cali hay vehículos. Te mando esto. Tipo de mensaje.
0: Sí,
1: hermano,
0: gracias. Muy amable. Hola, ¿qué están haciendo hoy? Buenas tardes, Olympic Reporteros.
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0: Muchas gracias por tu reporte a esta hora. Olympic Reporteros, ¿cómo está la movilidad en Cali?
1: Buenas. ¿Qué estás haciendo, eh?
4: Buenas tardes, buenas tardes, buenas tardes. Yo escucho Olímpica porque me coloca de todo y bien bueno.
0: ¿Cómo vas?
4: Esa cúpula que tienen ahí en esa emisora, don Walter Cantelón, que ya terminó turno. Muy buenas tardes, Joanotti, Alejo Madrid, Billón, Jefferson.
0: La banda, ¿no?
4: Vamos a escuchar Pico y Placa. Por aquí ya retornando de Cali a Candelaria hacia el poblado Campestre, ah, pero dale, ya papi, sigo sintonizado en la casa escuchándolos. Sin ninguna novedad por aquí por la vía. Vamos a ver si aquí que llegue la casa.
0: Nos bueno, avisa, nos avisa, papi.
4: Que pasó y en Musidrama, ese gran programa que ha hecho, ¿no?
0: Muchas gracias.
1: Nos papi, avisa para estar pendientes, porque después uno queda aquí todo preocupado. ¿Qué habrá pasado? ¿Llegó o no llegó?
0: Que sí, para saber. Hola, ¿qué estás haciendo? ¿Es buenas?
5: Yo, José, papi, buenas tardes.
0: Hola, ¿cómo estás?
5: Desde la terminal, ¿sí?, hasta... Voy aquí por la 25 con octava, full tranca.
0: Gracias, soy José Vallejo.
1: Está con el tema del mundial y todo. ¿Sabes cuántos mundiales completó Vélez?
0: El periodista, Carlos Antonio Vélez. ¿Hay unos 10?
1: 20.
0: ¿Qué?
1: 13 de mayores y 7 juveniles.
0: Ah, bueno.
1: Tremendo,
0: juveniles,
1: ¿no?
0: Sí, claro, claro.
1: Pero 13 igualmente en un
0: sí,
1: poco.
0: Sí, claro, un cajonado, el berraco. ¿Sí o no, papi? ¿O
1: qué? Sí, claro, demasiado, papi. 5. 5.
6: 5, 5, 5.
0: Es el 4.
1: A ver.
6: El 4, 4. ¿Cuántos, papi?
1: 3. ¿Para qué quiere que diga?
6: No, para saber lo que no escucha, okay, bien.
0: Madrid está muy coqueto.
1: Son 7 juveniles y 13 mayores.
6: ¿Cuántos de mayores?
1: 13.
6: Aquí las tengo.
0: A ver, por favor.
6: ¿Sí
0: ¿qué está haciendo?
1: Para eso quería hablar.
7: Buenas tardes, buenas tardes, Joanotti.
0: Solo ni para eso,
7: JM, Juanda, el Olympic Reportero soy yo.
0: ¿Qué más?
7: Estoy por acá por los lados de la entrada Meléndez.
0: Sí.
7: Aquí en la 94 con Quinta. Hay una tranca.
0: Linda.
7: Yo creo que es por algo, Tomulta. Yo creo que es por algo, Tomulta.
0: Puede ser. 526. Hola, ¿qué estás haciendo,
8: Yo no te auxilio.
1: ¿Qué pasó?
8: ¡Auxilio!
0: ¿Qué fue?
1: ¿Qué es?
8: ¡Ya no!
0: ¿Qué fue? ¿Qué fue?
8: ¡Auxilio!
0: ¿Qué pasó?
8: ¡Auxilio! ¡Auxilio! Venga, Lisa, que me de aquí este tren cuando la 34 va a llegar a la octava.
1: ¡Ya!
8: ¡Auxilio!
1: Ya.
8: ¡Auxilio!
0: 34 ¿ya? Para llegar a la octava. Listo, papá. Muchas gracias.
1: Buenas, ¿qué estás haciendo, eh?
9: Bueno, buenas tardes. Yo escuchando Olímpica porque me pone de todo ahí. Bien, bueno. Ya saqué la primera carrerita, tin, del segundo round, tin, los primeros 12 pesos, tin, pero ya tengo esfueñito, tin,
6: un abrazo. Ve, Alejito, ¿cuántos mundiales que ha estado este señor? ¿De los menores cuántos?
1: El menor es 7.
6: ¿Y de mayores?
1: 13.
6: Espera. 13.
1: 13.
6: Aquí le hacemos cambiar el BC. Entre más me la hace, más me crece. Busca un cura para que me la enderece y trae un martillo para que la enderece. Por el chiquito te aparece todas las veces cuando te estés aquí. Te tengo este para que te desestreses. Uy, pero yo no puedo esforzarse. Cumple el ciclo hasta que lo enchece todos los días y todas las veces. De tanto entablar la raja, el jopo se te desaparece.
0: Uy, ya no más.
6: Si se habla y no se compadece. Si pide ñapa, se te ofrece. Y si repite, se te agradece.
1: A ver.
6: Tampoco te empobrece. Y no te hace inteligente, pero tampoco te embrutece.
0: Uy. La tenía guardada, ¿no?
6: No te hace inteligente, pero tampoco te embrutece. Y no paro aquí, como para nuevamente, porque se endurece.
0: Uy.
6: Hasta que amanece, cambia esa cara que parece que se entristece.
0: A
6: si
0: ver,
6: te hace viejo, este no te rejuvenece. No te hago bulla porque de pronto te ensordece y ese cuadro no te favorece. Pero tranquilo, que este te abastece porque allá abajo se te humedece.
0: Uy, a ver. Por favor, no. Espere. Me hice trancón esta hora en el sector de la Galería Santa Elena. A esa hora tranconcito ahí. ¿Qué estás haciendo, güey? Buenas.
10: José Vallejo Cristian.
0: ¿Qué?
10: Hola, Chimazusa. Sí, amigo, congestión. Sentido norte-sur, autopista suroriental, cruce a la izquierda sobre la Guadalupe a salir a la Paso Ancho.
0: Dale, papá, muchas gracias. ¿Qué estás haciendo, huevona?
11: Bello, Anati, hay que cambiar ahí. ¿Cómo así que le reportan que en Cali hay vehículos? ¿Ah? Entonces, ¿qué hay?
1: Hay motos también.
11: Oh, viejo, ¿qué pasó ahí?
1: Pero hay motos también.
11: ¿Qué pasó con el musigrama?
1: No, vamos a ver.
11: ¿Cómo fue la acción hoy?
0: Musigrama. ¿Qué musigrama? 5.29, señor.
6: ¿Cuántos mundiales que fueron, papi? Los de...
1: Los jóvenes fueron 7.
6: ¿Y los adultos?
1: 13.
6: Si a ti te da miedo, a mí me enorgullece así todas las veces que te parece.
0: Entonces,
6: y tranquilo, este reaparece. No hago fuerza porque se te sobrecrece. Una fresadora te traigo para que me la freses. Así se fortalece y de nuevo la historia se establece.
0: A ver.
6: Que no se te nuble la vista porque este se te aclarece. Y si no le entendiste nuevamente, la explicación se te ofrece para que por el chiquito esté de nuevo.
0: ¡No, ya no más! Sigue.
6: ¿Y qué te parece? No, está muy grosero. Un chef, busca un chef para que me lo aderece.
1: ¿Qué?
0: Para que me lo aderece.
6: Me la escanea y te la llevas para que te.
0: A ver, ya no más.
6: No, ya no.

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1: 5:52 minutos. 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

0: Se adelanta este fin de semana el día, estamos de pico y placa por la Olímpica, pero se adelanta el fin de semana el padre por motivo de elecciones. Normalmente
1: igual da lo mismo si lo adelantan, si lo hacen.
0: Normalmente es el tercer domingo de junio, ¿no? Caería el 21, pero obviamente por elecciones se adelanta para el segundo. O sea que, bueno, igual es quincena, ¿no?
1: Sí, claro.
2: Van a atiborrar los locales comprando pares de medias, billeteras.
1: A mí lo que siempre me estresa en esta fecha es que nunca encontramos un restaurante para mí.
2: ¿No?
1: Nunca.
0: Ve, eso, tan cagada eso. Cuando es Día de la Madre, hizo todo.
2: El padre antes están haciendo descuentos para que la gente entre.
1: Para que la gente por lo menos consuma algo.
2: Algo, un vasito de agua.
0: Para Jeff, que ya es padre, feliz día del padre, Jeff.
1: Gracias, feliz día, Jova.
2: Feliz día, Jova, feliz día, Jeffer.
1: Feliz día, Madrid.
2: No, Madrid, papá.
1: Sí, porque tú eres un papacito. ¿Cómo me dice?
0: Papi, pida lo que quiera. ¡Ahí se vino en sudadera! ¿Vas para cine hoy?
2: No.
0: Ah, porque
2: ¿por qué?
0: No, porque como está en sudadera.
2: ¿Y pues, qué tienen que ver?
0: No, es como tradición, ¿no?
2: Oigan al otro.
1: Es como una cábala ahora con el mundial.
0: Bueno, estamos de papatón.
2: Todo el fin de semana vamos a estar de papatón hasta lunes festivo, donde los papitos se van a poder llevar.
0: Y los papacitos como tú.
2: ¡Ya! ¡Una pena!
1: ¡Qué rico!
2: Me hizo sonrojar. Usted puede elegir entre o llevarse el celular o llevarse la money, el dinero. Así que, preparados para ese fin de semana con el papatón de Olímpica Estéreo 104.5.
0: Y desde el sábado hasta el festivo, ¿no? Iremos
2: obvio,
0: de chori con toda la programación. Uy, ¿qué es eso?
1: ¿Por qué tiraste eso? ¿Como con ganas como de beber o qué?
0: No, era esta más bien, aquí vamos a poner, pero no fue la otra ahí.
2: Uy, ¿y esa?
3: Porque yo no tengo papá.
1: ¿A qué veniste, chapo?
2: A ver.
0: Es que es como, es como un niño argentino, ¿no?
4: Pero es que vos nunca venís aquí en mi casa, hijo de puta.
2: A ver,
1: yo no venís a comer ya mi mamá.
0: Aprovechemos que tu mami se está bañando.
4: ¿Para qué, señor? Le va a mojar la rata. No.
3: Yo me doy cuenta que usted le pega el peleche a mi mamá.
0: ¿Te imaginas? Este fin de semana estaremos de papatón con Olímpica Estéreo Cali 104.5. No se lo pierdan. Escriban papatón al WhatsApp. Uy, loco, puro capucho. ¡Uy! ¡Háblame, Rastamanqui!
5: Bendito Dios, padre, saludos para todos. Ahora que están hablando de los papás, me acordé de mi santo padre.
0: Voy a dos papás, Rastaman.
5: Ah, bueno, sí, por Rastamancito, padre.
0: Feliz día del padre, Rastaman.
5: Con mucho gusto. En esos días me acordé porque cuando estaba pequeño, un día me le acerqué a mi papá. Tenía una tarea, padre. Y le dije, bendito Dios, padre. Me dijo, bendito Dios, hijo. Y le dije, padre, ¿qué es un ultimátum?
0: Ultimátum.
5: Y me dijo, no vas a ver eso tan sencillo, niño. Un ultimátum es cuando queda solamente una lata de atún. Ultimátum. Saqué cero ese día.
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0: Bueno, ¿qué tal si entregamos una prima hoy de 104.500?
2: Me gusta. ¿Qué les pedimos? ¿El nombre de la prima de alguno de los días que ha pasado?
0: Primero, que ya se ha registrado.
2: Sí.
0: Con la palabra prima al WhatsApp Olímpica. Y segundo, ¿qué tal si ponemos un reto ya mismo?
2: Hágale.
0: Que nos digan la prima olímpica de hace 8 días. Del viernes 5 de junio.
2: Me parece.
0: ¿Listo? Que nos hicieron ahí, ya vimos con nombre de ganador. De prima, escribe la palabra prima al WhatsApp 320-787-1045. 320-787-1045. Estamos de pico y placa.
2: ¡Uy!
0: ¿Ya quién llegó?
3: ¡Ay! ¡Hola, Nicolás!
4: ¡Hola, Betitún!
3: ¡Hola, Nicolás!
4: ¡Hola, Beticucha!
3: ¿Cómo estás?
4: ¿Qué ha pasado?
3: Bien, vea, con ambiente futbolero, mire. Me vino bien faldita, estilo tutú. Mira cómo me queda.
4: Con esas piernas peludas.
3: Ay, Nicolás, don Armando le gustan. Don Armando agarra ese tutú. Lo pone un poquito para arriba.
2: A ver.
4: Y le raspa usted con ese vello ahí en esa cara.
3: Bello y hermoso. ¿Qué más, Nicolás?
4: Bien, por acá. Peleando con la Pati.
3: ¿Y eso por qué?
4: Porque me dijo...
3: Amor. Esa Pati que es una bandida. Esa...
4: ¡No!
3: ¡Betty!
4: Me dijo, amor, estoy en embarazo. ¿Qué te gustaría que fuera? Le dije, ¡una broma!
0: ¡Uy, sí!

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